0: Es la hora 19:27.
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0: Es la hora 19:58.
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buenas noches, amigas y amigos de Ondas Cañaris. Les saludamos atentamente desde la ciudad de Cuenca, desde nuestros estudios acá en el Centro Histórico, para ofrecerles la mejor música, para acompañarnos en estos minutos a esta hora de la noche, mediante su programa Sinfonía del Corazón con la mejor música. Sean todos ustedes bienvenidos y bienvenidas para compartir los grandes éxitos. Recuerde, somos la radio de la Universidad Católica de Cuenca y siempre es grato estar junto a usted. Aquí arrancamos Sinfonía.

Les recuerdo nuestro contacto telefónico 096-230-2330. 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Sinfonía del Corazón a través de...

Saludamos a nuestros amigos y amigas que nos escuchan allá muy distantes, a lo mejor en algún continente, en algún país, en alguna ciudad un poquito distante de la ciudad de Cuenca o de la ciudad de Azogues. Lo hacemos mediante nuestra página web www.ondascanaris.com.

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1: Es la hora 20:32.
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9: Es grato siempre compartir con ustedes, amigos y amigas, en esta noche 24 de septiembre de 2026. Saludamos atentamente a todas quienes llevan el nombre de Mercedes. Hoy es el Día de las Mercedes. Por lo tanto, vaya nuestro cordial.

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dejo con estos temas musicales mientras preparamos todo el ambiente aquí para el programa. Disfruten, que ya se viene Voces del Alma a las 9 de la noche.

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1: Es la hora 21, un minuto.
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0: como siempre, llegamos acá a la cabina con una bella sonrisa y con todas las energías del mundo para transmitirles a ustedes buena información, buena música a través de estas lindas emisoras que nos retransmiten en las diferentes provincias. Muchísimas gracias por abrirnos las puertas y nosotros encantados de compartir con ustedes. Bienvenidos amigos y amigas, aquí iniciamos este programa Voces del Alma,
1: colocando la canción de el grupo Nietzsche, Gotas de Lluvia. Ya están cayendo las primeras gotas, al menos acá en el Austro Ecuatoriano, ¿no?
0: Correctísimo, como que el día miércoles pasado y el martes en la noche se hicieron presente un poquito de lluvia ya acá en el Austro del país, y qué bueno porque se necesita realmente las lluvias para sofocar una serie de incendios que está afectando muchísimo a la naturaleza. Qué pena realmente. Programa tras programa lo venimos diciendo eso, por favor, cuidemos la naturaleza, no seamos tan inconscientes, y aún así se ve pérdidas realmente impresionantes de vegetación, de animalitos que pierden su hábitat. Pero bueno, así, gracias a Dios, parece que el agüita está llegando por acá, por el Austro Ecuatoriano.
1: Y en la costa ya llegó, y con fuerza, me parece, porque hemos visto desde el día martes, desde el día lunes, las lluvias en Manabí, en Guayaquil, sobre todo, una lluvia considerable, ¿no? Pero anhelamos que venga por acá, por la sierra y por la Amazonía, para aumentar el nivel de los embalses y decirle a los cortes de energía: no queremos más, sigan nomás su camino y queremos vivir con toda normalidad. Así que por eso estamos colocando esta canción, como les decía,

0: Bueno, queridos amigos, y el mes de septiembre casi que se nos va de las manos, ¿no? Y cómo no felicitar y sobre todo mandar un gigantesco abrazo a la bella ciudad de La Tacunga. Mi querido amigo, que están celebrando las fiestas de la Mama Negra ya en el 23 y el 24 de septiembre, me parece, ¿no? Y una festividad impresionante, la gente se reúne para, para mirar las comparsas y esos bellos lugares que tiene esta hermosísima ciudad de La Tacunga.
1: Y no podemos dejar de lado también 24 de septiembre, a ver, te tomo la lección como le tomaron aquí a un candidato. ¿Cuál es la parroquia que tiene más comunidades? Y no supo decir. Ahora te pregunto, ¿qué se celebra el 24 de septiembre? Un nombre muy, muy, muy importante, muy común. Creo que todos tenemos parientes con ese nombre. A ver.
0: Ahí está.
1: ¿Has escuchado la canción que dice que es la canción de la patrona de los reclusos?
0: Ah, ya, la Virgen de la Merced.
1: Claro, a todas las Mercedes. Pues vaya, nuestro eso cordial sí. Saludo para todas quienes llevan el nombre de Mercedes, pues el 24 de septiembre es su día. Así que desde Voces del Alma les enviamos un abrazo así, muy, muy, pero muy grande.
0: Y a la parroquia de la Merced también un abrazote gigantesco. Queridos amigos, iniciamos este maravilloso programa comentándoles algo muy importante. Y cómo no estar alegres si hay niños que están cumpliendo sus sueños, mi querido Giovanni. Y eso es una ventana y una puerta abierta para muchos otros niños que sí pueden lograr cumplir sus sueños.
1: Así es. 10 niñas de la Amazonía ecuatoriana cumplirán un sueño. Viajarán por primera vez al Space Center Houston de la NASA en Estados Unidos. Fueron seleccionadas entre 100 estudiantes de Orellana y Sucumbíos por su desempeño en ciencias, física, química, biología y matemáticas. El viaje es parte del proyecto Líderes al Espacio, impulsado por la Fundación FIDAL y SLB Ecuador. ¡Qué bien, ¿no? 10 niñas de la Amazonía se van a cumplir un sueño espacial. No especial, espacial.
0: Y también especial, porque...
1: ¡Qué ganas de volver a ser niño, pero inteligente!
0: Dios mío, qué bueno y qué chévere. Esperemos que de a poquito vayan cumpliendo esa meta que se van ellos poniendo, ¿no? Y este es uno de sus grandes logros que ya están realizando ya.
1: Claro, yo creo que este va a ser un gran impulso para que sigan motivándose por ser grandes estudiantes, ¿no?
0: Correctísimo. Y bueno, desde la Amazonía ecuatoriana nos regresamos por la vía hacia la ciudad de hacia el Cantón Gualaceo, en donde se dio a conocer una noticia muy importante, mi querido Giovanni. Una noticia que realmente todo el país debe sentirse contento, y de a poquito van teniendo derechos no solo las personas ni los animales, también ríos como estas fuentes de vida, se podría decir, acá en el Austro Ecuatoriano.
1: La Corte Provincial de Justicia de la SUAY declaró al río San Francisco, ubicado en el Cantón Gualaceo, como sujeto de derechos. La decisión se emitió luego de una acción de protección presentada por juntas de riego y agua potable del cantón tras un derrame de combustible ocurrido hace un año. Debido a la contaminación, en ese entonces se suspendió el servicio de agua potable para gran parte de la ciudad de Gualaceo. Sí, recordamos esto, ¿no? Hace un año, esta contaminación que se dio, y mucha gente de este lindo cantón, como se denomina el Jardín Azuayo, se quedó sin agua potable. Y ahora, pues se ha hecho realidad lo que muchos pedían, ¿no? Que la Corte declare al río San Francisco de Gualaceo como sujeto de derechos. Enhorabuena.
0: Realmente una noticia que causa mucha alegría. Tenemos que darnos cuenta, los ecuatorianos, que aún somos privilegiados por tener agua. Si vemos en muchos países europeos, ya no cuentan con agua. Es muy difícil para ellos.

0: Y bueno, queridos amigos, seguimos con nuestro recorrido y nos vamos hasta la capital de los ecuatorianos, en donde un graderío de posible origen inca queda al descubierto tras el incendio en el cerro Casitagua.
1: Así es, fue novedad, ¿no? Y se veía las imágenes como los bomberos y la población civil trataban de apagar este incendio de grandes proporciones que tomó varios días, incluso con el apoyo de helicópteros, ¿no? El incendio que afectó al cerro Casitagua dejó al descubierto un graderío tallado en roca, posiblemente de filiación inca, cerca de un antiguo sendero prehispánico. El incendio forestal en el cerro Casitagua se mantuvo activo por 5 días y el fuego que consumió la vegetación del sector dejó al descubierto una evidencia arqueológica, informó el Instituto Metropolitano de Patrimonio. Una vez que el incendio fue controlado, el personal del instituto identificó una sección de un graderío tallado directamente en la roca, posiblemente de filiación inca, cerca de El Culunco, sendero ancestral prehispánico de Radio Loma, en el valle de Lulubamba. El hallazgo se suma a las evidencias arqueológicas registradas en el valle de Lulubamba, que dan cuenta de distintas ocupaciones humanas desde el periodo precerámico hasta la época colonial, aproximadamente desde 11.000 años antes de Cristo hasta 1822. Imagínate, después de este incendio se hace este gran descubrimiento, ¿no? Por un lado, qué pena que se haya destruido, pero por otro también permite hacer un descubrimiento importantísimo.
0: Así es, bueno, estaremos a la expectativa de ver qué es lo que sucede con esto y cuáles son las novedades de este nuevo descubrimiento. Continuando con más novedades, queridos amigos, hay una noticia muy interesante. Ya que estamos hablando sobre Ecuador y lo que sucede en nuestro país, pues, ¿qué te parece si les comentamos a nuestro público lo que está sucediendo también hoy en día con las parejas? Ecuador registra un divorcio por cada 2 matrimonios celebrados en el 2026. Las cifras oficiales del registro civil revelan una contundente realidad en la dinámica familiar del país. Entre enero y agosto de 2026,

0: que dicen que en lo que va del 2026, te imaginas tú, en Ecuador se celebraron 33.000 matrimonios a escala nacional, mientras que se legalizaron 15.000 divorcios, es decir, casi el 50%.
1: Así es.
0: Lo que significa que por cada dos parejas que dan el sí, acepto, prácticamente una firma de disolución de su vínculo se está dando por otro lado. La tendencia es aún más drástica en determinadas regiones. Para que tengan una idea, en la provincia de Pichincha, la brecha es mínima. Se celebraron 6.800 bodas frente a 4.000 divorcios. En el Guayas, por ejemplo, encabeza el volumen de matrimonios con 8.500 uniones y 2.000 divorcios. Allí se divorcian un poquito menos, ¿no? Y luego viene la Suay, en donde ascendieron a más de 1.200 casos de divorcios. Es decir, algo que preocupa.
1: Realmente muy preocupante lo que está sucediendo en nuestro país. Y aquí sí, está de ponernos, ¿qué te parece, Giovanni, esa canción? Hay una canción bonita nacional que es, si divorcio tú me pido, divorcio te daré.
0: No sería nada malo poner esa canción, ¿no? Y sí preocupa porque de cada dos parejas que deciden dar el sí, hay otra que ya está divorciándose, ¿no? Por una puerta entran a casarse y por otra hay otra pareja que está ya obteniendo su cédula de divorciado, de soltero o de soltera.
1: Qué pena que se estén rompiendo lazos familiares con este tema de los divorcios, ¿no? Antes de tomar esas decisiones, queridos amigos, los que nos escuchen, que están casados, que tienen su compromiso, no sé si se dan un tiempito para pensar bien las cosas y a ver si de pronto, pidiéndole a Dios, que Dios todo lo puede, todo lo cura y todo lo sana, pues darse la oportunidad. Y si ya, pues lo mismo.
0: ¿Qué más
1: mejor
0: queda, no?
1: A veces sin hacerse daño, pues ser buenos amigos.
0: Aunque es difícil, dicen, ¿no?, que unos divorciados queden como amigos. Generalmente quedan peleados. A veces por las divisiones materiales, ¿no? 50-50.
1: Bueno, en mi y caso, allí viene te comento, yo soy divorciado, pero llevo una relación muy buena con mi expareja. Siempre comentábamos, conversábamos, nos saludamos. Somos, creo que, muy buenos amigos y son pocos los casos que se dan.
0: Poquísimos.
1: Sí,
0: yo tengo el caso de un pariente. ¿Sí? Por respeto, no digo el nombre, ¿no? Estuvieron casados como 17 años.
1: ¿Ya?
0: Se divorciaron. Hoy salen a fiestas, se van de viaje y se llevan mucho mejor que cuando eran pareja. Yo no entiendo eso. Les he preguntado, pero no me convence la respuesta, ¿no? Dicen, no, mejor nos va así. Me va a ver en la casa, nos vamos a una fiesta, nos vamos de viaje y después me va y me deja en la casa, era la suya y no ha pasado nada.
1: Ahí está, ¿eh?
0: No sé, es algo que llama mucho la atención, pero lo que sí queremos destacar, al menos acá en el Azuay, que Azuay se mantiene como la tercera provincia del país con más divorcios.
1: Qué pena, ¿no? Y bueno, ¿qué te parece si vamos con más música y regresamos para darnos un paseíto por Loja y comentarles lo que va a ser por allá también el festival que se avecina?
0: Las artes vivas y que el presidente

0: queridos amigos, y nos vamos hacia la ciudad de Loja, en donde se celebró ya lo que es las festividades de la Virgen del Cisne, con los que realizaron sus caminatas, con todos aquellos creyentes que llegaron hasta a saludar a la Virgen del Cisne, pues que
1: a la churona, como se dice, ¿no?
0: Como le dicen. Y bueno, luego de esas fiestas también hay otra que se avecina ya. Loja espera recibir cerca de 200.000 espectadores diarios durante el Festival Internacional de Artes Vivas. El Festival Internacional de Artes Vivas Loja, que se desarrollará durante el feriado del 20 de noviembre, presentará su agenda oficial entre mediados y fines de octubre.
1: El presidente Daniel Noboa decretó un feriado nacional para el próximo 20 de noviembre para incentivar a la movilidad interna. Durante las actividades desarrolladas en el Festival Internacional de Artes Vivas Loja, el Festival de Artes Vivas es una de las mayores citas culturales del Ecuador, donde se promueven y difunden las artes vivas mediante una amplia variedad de actividades y espectáculos de múltiples disciplinas. Este año cuenta con una inversión de $750,000 destinados a su organización e implementación de acuerdos a cifras del Ministerio de Educación, Deporte y Cultura. Así que el 20 de noviembre será feriado porque dicen habrá un gran movimiento en el país, sobre todo el destino será Loja.
0: Y no es irrecuperable.
1: Claro, no es
0: la parte buena también.
1: Y otra parte es que si alguien quiere irse al Festival de las Artes Vivas, no sé si habrá hoteles. Dicen bueno, que están también reservados ya desde hace algún tiempo.
0: Es que este festival que se está dando en Loja, bueno, que se da, ¿no?, en Loja, es impresionante ver una serie de, no sé, de talento, de cultura, de demostración. Es impresionante, realmente un evento bellísimo, magnífico y qué chévere por la ciudad de Loja, ¿no?
1: Ajá, yo estuve por allí hace 6, 7 años. Sí, quisiera irme todos los años. No hay plata, no hay hoteles, no hay permiso.
0: Eso es lo malo.
1: Que el permiso o la plata.
0: Bueno, para los que no pueden irse hacia Loja, pues visiten muchos otros lugares de este maravilloso Ecuador, que ya mismo se nos acerca también lo que son las fiestas de octubre y después vienen las fiestas de noviembre, que también habrá, por cierto, en noviembre y los feriados, pues no.
1: Claro, las fiestas de Cuenca.
0: Exacto.
1: El Día de los Difuntos.
0: Ah, chévere, entonces se nos da vecina.
1: Aquí también de nuestra querida vecina ciudad de Azogues, muy próxima, también feriado. Así que aprovechamos de una vez para saludar, ahora que estamos hablando de las provincias vecinas, para la provincia del Oro a través de Radio Dorada, a través de Radio Católica, de Radio Ondas Cañaris, saludamos en Azuay, Cañari, Morona, Santiago, y lógicamente en todo el Ecuador y el mundo a través de la red Corape, que retransmiten nuestro programa.
0: Qué bueno, queridos amigos. Y bueno, como siempre en nuestro programa, mi querido Giovanni, pues no puede faltar esas recomendaciones médicas que nosotros les damos a nuestro público para que ellos tomen mucho en cuenta, sobre todo, cómo mantener nuestra salud.

0: café estimula mucho a algunas personas y tiene poco efecto en otras? ¿Por qué algunas personas pueden tomar café antes de acostarse y dormir profundamente mientras que otras pasan la noche despiertos mirando el techo? Estos lo dicen muchos, ¿no? Si tomo café no puedo dormir.
1: Y otros dicen, yo tomo café para dormir.
0: Y a mí me pasa al contrario, a mí me encanta el café, yo tomo café y duermo plácidamente.
1: En serio, yo tomo café y...
0: No tengo ningún inconveniente.
1: Yo tomo café y soy de las... Lo que dice ahí, estoy mirando el techo y no se me viene el sueño. Y antes, cuando estudiaba, yo tomaba tinto, tomaba un café así cargadito y me amanecía estudiando. Y otros dicen, ya me dio sueño, tomé café. ¿Qué pasa?
0: De verdad, a mí me pasa eso.
1: Claro. Entonces, aquí dicen que es lo que actúa es la cafeína, pero muchos dicen, ¿qué es la cafeína? La cafeína es, con diferencia, la sustancia psicoactiva más consumida en el mundo. Cada día se beben, escucha tú, más de 2,000 millones de tazas de café. Y esto sin contar los refrescos de cola, las bebidas energéticas, los chocolates, los chicles, los suplementos deportivos que también contienen esta sustancia química. 2,000 millones de tazas de café se consume por día.
0: Es impresionante, ¿no?
1: Puede hacernos sentir más alerta, mejorar la concentración y combatir el cansancio. Pero un consumo excesivo puede provocar dolores de cabeza, nerviosismo, palpitaciones y noches inquietas. Los expertos afirman que la cafeína no aporta energía adicional al cuerpo, sino que ayuda a enmascarar la sensación de cansancio. Lo consigue bloqueando la acción de una adenosina, una sustancia química que se acumula en el cerebro a lo largo del día y nos hace sentir sueño. Pero muchos dirán, ¿pero por qué afecta de forma diferente a cada persona? Dicen que un factor clave es el tiempo que la cafeína permanece en el organismo. Después de beber una taza de café, esta se absorbe en el torrente sanguíneo y llega rápidamente al cerebro. Al mismo tiempo, también está siendo descompuesta o metabolizada por una enzima en el hígado y posteriormente eliminada a través de la orina. Este proceso de depuración puede tardar entre 6 y 20 horas. Dependiendo de la persona, explica la doctora Marilyn Cornelis, profesora en nutrición de la Universidad de Chicago en Estados Unidos. Es posible tomar una primera taza de café y quizá no sentir ningún efecto, pero 2 o 3 horas después, la cafeína sigue presente en el organismo y si añades una segunda taza, eso podría ser suficiente para inclinar la balanza y hacer que empieces a sentirte un poco ansioso, manifiesta la especialista. Pero aquí viene la pregunta, ¿por qué la cafeína estimula a algunas personas y a otras no? La rapidez con la que el hígado procesa la cafeína depende de un gen conocido como CYP1A2. Curiosamente, esto también podría estar influido, al menos en cierta medida, por la ascendencia genética de cada persona. Dicen que han hecho un estudio en donde se halló que los europeos y los sudamericanos tenemos más tendencia en promedio a metabolizar la cafeína más rápidamente. Fumar, aunque probablemente no vapear, parece estimular al hígado para que descomponga la cafeína mucho más rápido, acelerando el proceso hasta en un 65%. Esto podría ayudar a explicar por qué los fumadores suelen consumir más café y por qué quienes dejan de fumar descubren de repente que su taza habitual les afecta mucho más que antes. Algunos antibióticos, las píldoras anticonceptivas y otros medicamentos con receta pueden tener el efecto contrario, permitiendo que la cafeína permanezca más tiempo en el organismo y prolongando sus efectos. Lo mismo ocurre durante el embarazo, cuando los cambios hormonales reducen la actividad de la enzima hepática encargada de descomponer la cafeína. Así que depende mucho del organismo, depende de los genes y depende qué consumes, porque algunos también toman medicina a diario, ¿no? Y hay que ver cómo le puede afectar también o influir en el consumo del café. Así que ya tenemos algo claro, ¿no? ¿Por qué a unos les hace efecto tan rápido y a otros no?
0: Ya saben, queridos amigos, ahí está nuestro datito de la semana, esos consejitos para mantener nuestra buena salud. Ya sabes, no consumas mucho en exceso, siempre date esos gustitos pequeños y cuidando nuestro cuerpo, que es lo más importante. Vámonos con más música. Hay una canción que habla precisamente sobre el café, ¿no? Café con ron. A ver si nos pegamos un cafecito con ron y regresamos para informarles lo que sucede en los diferentes centros de rehabilitación.

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1: Es la hora 21:33.
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0: El director general del SNAI, magíster Mauricio Mayorga, inauguró las Jornadas Nacionales de Formación en Bienestar Psicosocial junto al Ministerio de Salud Pública para fortalecer la prevención, capacitación y herramientas para el bienestar del talento humano. La jornada incluye primeros auxilios psicológicos, salud mental, prevención del consumo de sustancias y planificación familiar. El programa piloto plantea alcanzar cerca de 2.000 servidores penitenciarios a escala nacional.
1: Los adolescentes del CAI Loja elaboran flores eternas como parte de su ocupación laboral. Las comercializan a través de sus familiares y reinvierten los recursos en nueva materia prima, fortaleciendo sus habilidades productivas.
0: 10 adolescentes infractores de la USDI número 9 culminaron el Club de Arte Transformarte, compartiendo sus obras con familias y autoridades. El arte fortaleció la creatividad, expresión, vínculos afectivos y crecimiento personal.
1: 45 mujeres privadas de libertad del CPL Pichincha número 3 conmemoraron el Día Internacional de la Paz con una jornada cívica enfocada en la no violencia. Desde los ejes educativos y culturales se promovieron reflexiones, empatía y sana convivencia.
0: Estudiantes de la Universidad Técnica de Cotopaxi brindaron un taller de finanzas a 15 personas privadas de libertad de Tungurahua. Fortalecieron herramientas para gestionar sus recursos y prepararse para construir un nuevo camino.
1: Cantan para expresar emociones y fortalecer vínculos. En el CPL, el oro número 1, el taller Voces Libres, sintonizando la identidad y la esperanza, utiliza la música como herramienta para el bienestar emocional, el autodescubrimiento y la convivencia.
0: Ecuador, Colombia, Perú y Bolivia suscribieron una declaración conjunta para fortalecer la cooperación frente al crimen organizado transnacional, con acciones contra la extorsión, telecomunicaciones ilícitas y transacciones ilegales desde centros penitenciarios.
1: Mientras tanto, conocen sus derechos y obligaciones personas en régimen semiabierto de la Unidad de Reinserción Social Cañar número 1, participaron en una capacitación sobre beneficios penitenciarios impartida por la Defensoría del Cañar.
0: En respeto a la libertad de culto, PPLs de Imbabura participaron voluntariamente en una ceremonia de bautizo como expresión de fe y renovación espiritual que simboliza el inicio de una nueva etapa basada en valores y principios de Dios.
1: En el CPL de Imbabura número 1, la poesía encontró en Jairo T una forma de expresar lo que piensa y siente. Sus reconocimientos en la revista Contraluz lo motivan a seguir creando. El arte fortalece capacidades y aporta al proceso de rehabilitación social.
0: Finalmente, el SNAI participó en el Foro Regional en Seguridad Penitenciaria. Su director destacó los avances para recuperar el control interno, fortalecer la inteligencia penitenciaria y romper las cadenas de mando de las organizaciones criminales.
1: Bueno, queridos amigos, este ha sido nuestro recorrido por los diferentes centros de rehabilitación del país y lo que está sucediendo en cada uno de ellos. Y bueno, como había un pequeño mensajito ahí, que en un centro de rehabilitación, mi querido amigo, celebraron el Día Internacional de la Paz, y eso es muy bueno, que se esté en este tipo de actos, ¿no? Y bueno, también recordarles a nuestro público que el pasado 21 de septiembre de este mes se celebró el Día Internacional de la Paz, y hacer un llamado a los diferentes países, diferentes ciudades, organizaciones y pueblos, que lo que nos mantiene es la paz. Así que, queridos amigos, ¿qué tal si ponemos esa canción bonita que dice, que habla precisamente sobre la paz, mi querido Giovanni, para darles un mensaje bonito a nuestro radio escucha?

0: Queridos amigos, pues quiero enviarles un saludo muy especial a cada uno de ustedes. En cualquier actividad que estés realizando, realízalo siempre con mucho amor, queridos amigos. Pues nos vamos a dar ahora en recorrido por lo que sucede en el espectáculo, en el mundo de la farándula, con los artistas que a cada uno de ustedes les interesa. Bueno, en este espacio nos vamos hacia la Ciudad de México, en donde una artista muy querida tuvo un grave accidente. Pues les hablo nada más y nada menos que de Alejandra Guzmán.
1: Se le salió la cadera a Alejandra Guzmán en pleno concierto y fue hospitalizada. Debió suspender su show en Veracruz tras sufrir una luxación durante una coreografía. Se vivieron momentos de tensión la noche del pasado 19 de septiembre durante el concierto de Alejandra Guzmán en el World Trade Center de Boca del Río en Veracruz. La reconocida cantante mexicana de 58 años de edad sufrió una aparatosa lesión en la cadera en plena interpretación musical, lo que obligó a suspender de inmediato su presentación perteneciente a la gira Los que nos quedamos. El incidente ocurrió cuando la artista concluía el primer tema de su repertorio, Mírala, Mírala. Al realizar un salto como parte de su rutina de baile, la intérprete sintió un fuerte dolor que le impidió continuar moviéndose en la tarima. Videos difundidos por los asistentes en redes sociales muestran cómo la cantante quedó paralizada sobre el escenario tras el salto. Aunque intentó seguir cantando sostenida por sus bailarines, finalmente exclamó ante el micrófono: ¡Ay, ay, ay! ¡Perdónenme! Perdón, se me salió la cadera, antes de ser auxiliada para abandonar la escena. Qué durísimo, ¿no?
0: Realmente vi el video y el concierto que estaba dando, pues qué pena por Alejandra Guzmán. Esperemos que se recupere pronto y hay que decirlos también, los años no pasan en vano, ya sus 58 años, ya no es.
1: Para pegarse un saltito para pegarse cuando tenía. Salto.
0: Y esto va para todos, hay que cuidar nuestro cuerpo, como lo dijimos anteriormente. Ya no estamos los que pasábamos ya de los 50 para estar en brincos y eso, ¿no?
1: Por eso don Héctor Jaramillo canta sentadito, pide una silla y listo.
0: Y a pesar de que se pega sus bailísimos.
1: Claro, y él así sentadito hace bailar a la gente. Exacto. Y ya él es consciente de

0: Y bueno, vamos a otro artista que también estará presente acá en Ecuador. Rubén Blades en Ecuador, Guayaquil, el poeta de la salsa, se presentará el 14 de noviembre junto a Roberto Delgado, Big Bang, en el marco de su gira de despedida.
1: El cantautor panameño Rubén Blades regresa a Guayaquil como parte de su esperada gira internacional, Fotografías Tour. El reconocido artista salsero ofrecerá un espectáculo único para repasar los grandes éxitos que han marcado a varias generaciones de la música latina. La cita confirmada tendrá lugar el próximo 14 de noviembre en las instalaciones del Coliseo Voltaire Paradines Polo, recinto que acogerá una de las veladas más esperadas del año por los amantes del género tropical. La confirmación del show en la urbe porteña cobra una relevancia histórica especial debido a que el propio cantautor ha reiterado que esta gira forma parte del cierre de su etapa en las grandes presentaciones en vivo. El reencuentro con el público ecuatoriano representa una de las últimas oportunidades para presenciar el despliegue escénico del creador de clásicos como Pedro Navaja, Plástico, Amor y Control. ¿Cuál de esas canciones te gusta a ti?
0: Amor y Control, esa canción me encanta.
1: Pedro Navaja también no se queda atrás. ¿Qué tal si ponemos un poquito? Porque son canciones que jamás van a pasar de moda, aunque Rubén Blades ha dicho con esto.

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0: Bueno, en esta vez hay una que regresa a los escenarios. María Gabriela Flor regresa a los escenarios y revive su carrera en Barras de Despecho.
1: ¿Tú sí conoces quién es ella?
0: Sí, sí.
1: A ver, ¿quién es?
0: Es una que hacía la voz en el fondo de canciones de Audi.
1: Correcto.
0: Sí, bueno, y una voz impresionante, ¿no? La cantante que grabó Solo Tu Amor y Un Amor Así junto a Audi volvió después de años dedicada al comercio y luego de perder su voz tras una operación.
1: María Gabriela Flor, la recordada adolescente, dicen que cuando cantó junto a Audi estos dos temas que tú mencionaste, ella tenía 16 años. Es actualmente la voz de los bares de despecho de Guayaquil. A sus 47 años, se reencontró con un público que canta, grita, llora y se emociona con cada canción de desamor que interpreta. Desde hace aproximadamente un año realiza presentaciones, tratando de retomar una carrera marcada por el éxito, la venta de carteras y una operación que la dejó sin voz durante 6 meses. En estos espacios donde las mujeres tienen una presencia importante, Gabriela encontró un público que conecta con los clásicos del romance y el despecho. Él Me Mintió de Amanda Miguel, Maldita Primavera de Yuri y otros temas cortavenas forman parte de un repertorio que provoca una respuesta que todavía la sorprende. ¿Qué tal, no? Vuelve después de tanto tiempo, pero como adolescente, ¿qué voz que tenía?
0: Sí, realmente es una voz que cuando uno escucha las canciones de Audi, sobre todo que en donde ella hace las voces femeninas, pues dice, es una voz impresionante y que chévere. Estaremos a la expectativa a ver qué es lo que pasa.
1: Si viene a cantar por aquí en algún bar, ¿no?
0: Exacto.
1: En las canciones de despecho que dicen.

0: Ahora, ¿qué te parece si nos vamos a algo de deportes que también es bueno informar a nuestro público, ¿no? Ya que ha hecho noticia nuestro querido tricolor ecuatoriano en los Juegos Sudamericanos. Sobre todo una que rompió un récord, mi querido Giovanni, un récord que se mantuvo por más de 12 años. Y una ecuatoriana lo acaba de romper.
1: Efectivamente, hablamos de María Granja, o Mari Granja, como le dicen también. Se consagró campeona en los 10.000 metros femenino, con un tiempo de 32 minutos, 29 segundos y 50 centésimas, estableciendo además un nuevo récord sudamericano. Silvia Ortiz también tuvo una destacada actuación y finalizó en el cuarto lugar, con un registro de 33 minutos. Bien por Mari Granja, que ganó ese cupo para los Panamericanos. Y es bonito de ver el video, ¿no? La emoción con la que ella gana la carrera y también recibe la notificación de que está calificada para los Juegos Panamericanos.
0: Realmente vi la competencia y veía cómo venía tercero y fue pasando y le pasó a una de las grandes competidoras, que es la peruana también, que es durísima ella. Y sobre todo romper un récord, como te dije anteriormente, que se ha mantenido por más de 12 años desde Santiago de Chile, me parece. Tener ahora a la ecuatoriana que lo rompió, pues esperemos que lo mantenga por muchos años más. Y qué bueno, ¿no? Realmente digno de felicitar y sentirnos muy contentos y orgullosos. Y otra notita que también es muy interesante, mis queridos amigos. Tricampeones, Ecuador Man en Sudamérica. Volvió a golpear fuerte sobre la tarima y se quedó con el título por equipos en el físico-culturismo y fitness. La delegación tricolor terminó en lo más alto del campeonato sudamericano en el 2026, disputado en Buenos Aires, con 935 puntos, superando a Argentina, que sumó 829.
1: Otra gran deportista que es, una vez tú dijiste que eres fan de ella, Lucía La Tigra Yepes, ganó la medalla de oro en la categoría de 53 kilogramos en lucha libre. Hizo historia al vencer en la final a la venezolana Alexa Álvarez. ¿Sabes en cuánto tiempo le duró la pelea? Más demoró calentándose que la pelea. En 20 segundos le terminó la pelea y ganó la medalla de oro. Y ganó 10-0.
0: Buenazo, ¿no?
1: Qué bueno. Sí, hay historias que cuentan, ¿no?, de ella, que pasaba por momentos difíciles. ¿Te imaginas? Claro, ¿te imaginas tú atletas que digan, me iba a entrenar y a veces no tenía ni para los pasajes?
0: Ya, a muchos les ha pasado eso, que a veces se les hace muy duro y complicado esta situación de estudiar, entrenar, dirigirse a sus lugares para mantenerse en forma y para poder competir en las diferentes disciplinas, ¿no?
1: Desde hace años, Jefferson Pérez compitiendo con zapatos rotos. ¿Te acuerdas de Glenda Morejón también compitiendo, ganando campeonatos de marcha con los zapatos rotos? Bueno, qué situación un poquito difícil que han vivido algunas deportistas y algunos deportistas. Ojalá que vengan mejores días para ellos.

0: Ecuador consiguió su tercer campeonato consecutivo y mantiene el control del continente en una disciplina que sigue creciendo a nivel nacional. Tres coronas al hilo reflejan la fuerza colectiva de la selección y consolidan una etapa histórica para el físico-culturismo ecuatoriano. Al mando del magíster Ángel Cova, presidente de la Federación de Físico-Culturismo. Imbabura también puso su firma en el título. Josué de Jesús conquistó el campeonato absoluto, mientras Claudio Hernández se quedó con la medalla de plata hasta 85 kilogramos. Así que Ecuador vuelve a celebrar en grande, tres veces campeón y nuevamente en la cima de Sudamérica.
1: Y eso es bueno, ¿no? Entonces podemos decir que acá en el Ecuador están los físico-culturistas más imponentes de la región sudamericana.
0: Como dicen por ahí, los más parqueados.
1: Exacto, los más papeados, los más ducos. Bueno, hay una nota interesante también, Giovanni, que tienes para compartir con nuestro público, ¿no?
0: Efectivamente, nos vamos un poquito al fútbol y estamos casi ya por cerrar el programa, pero vale destacar esta noticia. ¿Sabes que el Independiente del Valle parece que está en la mira de Lionel Messi? ¿Te imaginas
1: tú? ¿Y quién no va a poner el ojo en uno de los grandes equipos sudamericanos? No, y qué pena que no alcanzó a más de... En la Copa Sudamericana, pues...
0: Copa de Libertadores.
1: La Copa Libertadores, pues, perdió un partido, pero qué partidazo que se pegó también, ¿no?
0: Claro que
1: sí. En la mira de grandes deportistas, como lo es en este caso...
0: El Independiente del Valle, sobre todo sus divisiones formativas, ¿sabes por qué? Porque el club ecuatoriano fue incluido entre los 16 participantes de la segunda edición de la Messi Cup, de la Copa Lionel Messi, torneo organizado por Lionel Messi, mismo que reúne algunas de las canteras más reconocidas del fútbol mundial. ¿Te imaginas tú? Los Rayados del Valle competirán con su categoría sub-16 y compartirán escenario con clubes de la talla, por ejemplo, del Barcelona, del Manchester City, del Chelsea, del Atlético de Madrid, del Inter de Milán. La nómina también incluye a River Plate, que es el vigente campeón, además de Boca Juniors, Flamengo, Palmeiras, el Ajax y el Benfica de Portugal. Así que el Independiente del Valle sub-16 participará en la Messi Cup, torneo que tiene a River Plate como vigente campeón. Esta competición se desarrollará del 25 de octubre al 1 de noviembre de 2026 en las instalaciones del Inter de Miami, allá en los Estados Unidos. Así que Messi le puso el ojo a las divisiones inferiores del Independiente del Valle.
1: Esperemos a ver qué es lo que sucede en el transcurso del tiempo y a ver si Messi por ahí invierte, ¿no?, en estos grandes talentos ecuatorianos. Bueno, de mi parte, queridos amigos, ha sido una semana maravillosa y una semana espléndida nuevamente de compartir con ustedes. Un saludo a cada uno de las radios que nos retransmiten. Muchísimas gracias, queridos amigos. Y bueno, a darle con todo esta semana y casi que es la última completa de este mes de septiembre y nos estaremos viendo prácticamente el próximo mes, mis queridos amigos, ¿no? Así que ya saben, a cuidarse mucho y a ponerle fe en cada uno de sus ámbitos. Nos vemos la próxima semana. Chau, chau.
0: Y no nos olvidemos que este 26 de septiembre se recuerda nada más y nada menos que el Día de la Bandera Nacional del Ecuador. Por eso hay muchos establecimientos que proceden con el juramento de la bandera. Esta fecha que fue establecida en 1955 por el Congreso Nacional, recordando el día en que el presidente Gabriel García Moreno adoptó nuevamente los colores tricolores de la bandera del Ecuador en 1860. Así que, como dicen por ahí este término, loor a la bandera ecuatoriana, una de las mejores banderas del mundo. Felicidades, que lo pasen muy bien y estaremos ya en el próximo mes de octubre. Y a las Mercedes les reiteramos nuestro saludo.

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0: Es la hora 22, 28 minutos.
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0: Es la hora 22:56.
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0: Es la hora 23:56 minutos.
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0: Es la hora 0:25 minutos.
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1: Es la hora 0:58 minutos.
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0: Es la hora 1:26 minutos.
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0: Es la hora 1:56 minutos.
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0: Es la hora 2:25 minutos.
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0: Es la hora 2:56 minutos.
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0: Es la hora 3:27 minutos.
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0: Es la hora 3:56 minutos.
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0: Es la hora 4:25 minutos.
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0: Es la hora 4:58 minutos.
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0: Es la hora 5:26 minutos.
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0: Es la hora 6 en punto.
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día viernes, por supuesto, la música sigue sonando, los éxitos de todos los tiempos, a través de Ondas Cañaris, la radio de Azogues. Continuamos con esta recopilación de grandes canciones. Es momento de relajarse, recordar y disfrutar de esas canciones que nunca, por supuesto, pasan de moda. Bienvenidas, bienvenidos.

0: Es la hora 6:31.
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0: Es un gusto saludarles. ¿Qué tal? ¿Cómo están? Bienvenidas y bienvenidos. Muy buenos días. Son las 6 de la mañana con 34 minutos. Damos inicio a la informativa Actualidad, primera emisión. Correspondiente a este día de labores, hoy viernes 25 de septiembre del año 2026. Saludamos a toda la audiencia que está escuchándonos a través de la señal en FM, en AM y por supuesto a través del internet. En este nuevo día de labores estamos ya con ustedes en el informativo Actualidad, primera emisión. A esta hora de la mañana tenemos una temperatura de 10 grados centígrados. Se reporta para todas aquellas personas que, por supuesto, se están ya levantando, alistándose para iniciar una jornada más de actividades. Esta es la frase del día que lo dijo alguna vez María Teresa de Calcuta. Lo que importa es cuánto amor ponemos en el trabajo que realizamos. Son las 6 de la mañana con 35 minutos, 6:35 minutos. Les damos la cordial bienvenida y por supuesto esperamos que sus labores se desempeñen de una buena forma a lo largo de este día y este próximo fin de semana. Vamos a iniciar con un reporte de información de carácter internacional ya para comenzar con las noticias a través de Actualidad. Y comenzamos contándoles que Guyana insta a Venezuela en la ONU a respetar fallo de la Corte Internacional sobre el Esequibo. Aquí tenemos el detalle a continuación.
1: El presidente de Guyana instó el jueves a Venezuela a acatar el fallo que emite la Corte Internacional de Justicia sobre la histórica controversia sobre el Esequibo. Ese territorio bajo control guyanés ocupa unos 160.000 kilómetros cuadrados, más de dos tercios de ese país. Venezuela lo reclama como propio, mientras que Guyana sostiene que el trazado de su frontera, que data de la época colonial británica, fue ratificado en 1899 por un tribunal de arbitraje en París y desea que el máximo tribunal de la ONU lo confirme.
2: In full respect for international law.
1: Con pleno respeto al derecho internacional, Guyana participó y alentó a Venezuela a participar en los procedimientos de la Corte Internacional de Justicia, ahora que ambos hemos participado en las audiencias que concluyeron en mayo de 2026, instamos a Venezuela a acatar el próximo fallo de conformidad con sus obligaciones en virtud de la Carta de las Naciones Unidas, tal como lo hará Guyana.
2: Under the UN Charter, as Guyana will do.
1: La presidenta interina de Venezuela, Delcy Rodríguez, había instado un día antes a Guyana a resolver y volver a las negociaciones tal como lo ordena el Acuerdo de Ginebra. Durante la primera participación de un mandatario venezolano en una Asamblea General de la ONU desde 2018, dijo que los acuerdos que más perduran son los que provienen de negociaciones bilaterales por encima de organismos externos. La controversia, que data del siglo XIX, se intensificó a partir de 2015, después de que ExxonMobil descubrió enormes yacimientos petrolíferos en alta mar.
0: Marcamos ya exactamente las 6 de la mañana con 37 minutos, 6:37 minutos, revisando importantes noticias de carácter internacional acá en Actualidad. Y mientras tanto, un combativo Netanyahu arremete contra los detractores en la ONU, esto en Nueva York. Escuchemos a continuación ese detalle.
1: El primer ministro israelí Benjamin Netanyahu protagonizó el jueves una de las intervenciones más polémicas de la Asamblea General de la ONU, con un discurso que provocó la salida de decenas de delegados y obligó a la presidencia de la sesión a pedir orden en varias ocasiones. Antes de iniciar su intervención, el mandatario lanzó una provocación directa a sus detractores.
3: If there are any other moral cowards,
1: si queda algún otro cobarde moral que todavía no haya abandonado esta sala, que lo haga ahora. Muchas gracias. En plena campaña para su reelección, Netanyahu aprovechó la tribuna de Naciones Unidas para arremeter contra adversarios y aliados. Entre sus objetivos estuvo el alcalde de Nueva York, Zoran Mamdani, a quien acusó de antisemitismo.
4: Mr. Mamdani.
1: Desde que usted fue elegido alcalde de esta ciudad, muchos judíos ya no se sienten seguros en Nueva York. Hablan conmigo, me lo dicen.
4: They talk to me. They tell me.
1: La intervención se produjo en un contexto especialmente tenso. Fuera de la sede de la ONU, manifestantes exigían el fin de la ofensiva israelí en Gaza, mientras el presidente palestino Mahmoud Abbas, ausente de la asamblea, tras no obtener una visa estadounidense, denunció en un mensaje grabado las políticas de Israel.
5: El peligro ya no se limita a socavar la solución de dos estados e impedir la creación de un Estado palestino. Ahora amenaza la propia vida y la existencia del pueblo palestino en su tierra. Netanyahu también cargó contra Reino Unido y Francia, dos socios históricos que en los últimos meses endurecieron sus críticas a Israel y adoptaron medidas contra las exportaciones procedentes de los asentamientos en Cisjordania. Y sin embargo acusan de colonialismo a Israel, a este pequeño Israel, vaya colonialismo. ¿Y quiénes nos acusan? Pues entre nosotros personas de Gran Bretaña y de Francia. Por el amor de Dios, ellos inventaron el término. Sus imperios coloniales se extendieron por todo el mundo. Colonialismo, por favor.
4: Colonialism, give us a break.
5: El mandatario israelí reservó además algunas de sus palabras más duras para Irán, al que calificó de dictadura asesina, y defendió la campaña militar lanzada junto a Estados Unidos hace casi 7 meses contra la República Islámica. También rechazó las acusaciones sobre la violencia de colonos israelíes en Cisjordania, un asunto que ha generado crecientes críticas internacionales. Lo que cubren los medios es a un pequeño grupo de jóvenes delincuentes, unas 150 personas que van por ahí lanzando piedras, talando olivos y en ocasiones provocando incendios. No puedo tolerar eso. No voy a permitir que nadie se tome la justicia por su mano. Somos un Estado de derecho.
4: We're a country of law.
5: Tras una breve visita a Nueva York, Netanyahu regresará a Israel sin reuniones previstas con altos responsables estadounidenses, mientras la campaña electoral entra en su fase decisiva.
0: Ahí entonces estas declaraciones. Marcamos ya exactamente las 6:41, 6:41 minutos. Tenemos otros temas de carácter internacional, pues Xin propone a Trump control humano sobre la inteligencia artificial. Aquí el detalle de esta noticia.
5: El presidente chino, Xi Jinping, fue recibido el jueves con todos los honores en la Casa Blanca por Donald Trump, en una visita de Estado marcada por la inteligencia artificial, la seguridad y la delicada relación entre las dos mayores potencias del mundo. 11 años después de su primera visita oficial a Washington, Xi y su esposa, Peng Lijuan, llegaron a la residencia presidencial entre alfombra roja, banda militar y un amplio despliegue ceremonial. Tras el recibimiento, ambos mandatarios iniciaron conversaciones centradas en algunos de los desafíos más sensibles de la agenda internacional. En materia de inteligencia artificial, Xi defendió que su desarrollo permanezca siempre bajo control humano y llamó a mantener una relación entre China y Estados Unidos sin conflicto ni confrontación. Trump calificó la IA como uno de los asuntos más urgentes de nuestro tiempo, aunque reiteró su intención de preservar lo que considera la ventaja tecnológica estadounidense. Pero la competencia por el liderazgo en la inteligencia artificial también refleja la rivalidad estratégica que sigue marcando la relación entre Pekín y Washington, pese a los llamados a la cooperación. La visita se desarrolla además en un contexto de tregua comercial entre China y Estados Unidos. Tras meses de tensiones y aranceles cruzados, ambas partes acordaron congelar la escalada hasta el 10 de enero en un intento por preservar la estabilidad económica. Pero la agenda va mucho más allá de la economía. Las conversaciones también abordan la guerra contra Irán, las acusaciones sobre el supuesto apoyo chino a Teherán y la situación de Taiwán. Xi propuso mantener un diálogo regular entre las fuerzas armadas de ambos países para evitar crisis y reforzar la comunicación. La visita continuará con una cena de Estado y actos militares, incluidos 21 cañonazos de honor, antes de concluir el viernes en Washington.
0: Ahí está cordialidad entre los mandatarios extranjeros. Estamos ya en las 6:43. Vamos ahora con el bloque de noticias de carácter nacional.
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0: Efectivamente, ya a esta hora de la mañana, 6:44 minutos, vamos con el bloque de información de carácter nacional. Diario El Comercio indica que así movía droga la red vinculada al cartel Jalisco desde Ecuador hacia los Estados Unidos. Pues aquí el detalle, una estructura de narcotráfico vinculada directamente con el cartel Jalisco Nueva Generación utilizaba Ecuador como punto de almacenamiento y salida de grandes cargamentos de droga hacia mercados internacionales. La organización recibía sustancias ilícitas provenientes de Colombia, las ocultaba en territorio ecuatoriano y preparaba su envío en contenedores contaminados. Sus operaciones incluían el acopio, la intermediación, el transporte, la distribución y la comercialización de droga. La Policía Nacional identificó a los responsables de esta red tras cerca de 8 meses de investigación. Durante la madrugada de este jueves 24 de septiembre, un operativo conjunto con tropas estadounidenses y la Administración de Control de Drogas permitió detener a 39 personas. Entre los aprehendidos figuran el principal cabecilla de la organización, quien mantenía contacto directo con el cartel mexicano, y el financista encargado de administrar los recursos económicos de la estructura. El ministro del Interior, John Reinberg, explicó en una entrevista a RTS cómo funcionaba la organización y cuáles eran las responsabilidades de sus principales integrantes. El cabecilla mantenía comunicación directa con el cartel Jalisco Nueva Generación en México y dirigía las operaciones de narcotráfico. Por su parte, el financista administraba los recursos económicos y se encargaba de todos los pagos que requería la estructura para desarrollar sus actividades. Los agentes localizaron a estos sospechosos durante allanamientos en urbanizaciones privadas en Isla Mocolí y San Borondón, en la provincia de Guayas. Según Reinberg, la organización mantenía vínculos directos con el cartel mexicano y no tenía relación con bandas delictivas locales. La red recibía grandes cantidades de droga desde Colombia y las almacenaba en Ecuador hasta organizar su traslado hacia el exterior. Sus integrantes utilizaban contenedores contaminados para despachar los cargamentos principalmente hacia los Estados Unidos. La estructura también pretendía enviar droga por la vía marítima desde los puertos de Guayaquil y Bachala. Entre sus destinos figuraban países de Centroamérica, Estados Unidos y Europa. Reinberg señaló que Estados Unidos podría tener interés en solicitar la extradición de los detenidos debido a que la organización enviaba droga directamente a ese país. Las investigaciones también permitieron decomisar varios cargamentos de droga durante este año. Según el ministro, estas incautaciones ocasionaron un perjuicio económico de 322 millones de dólares a la estructura criminal. A esa cifra todavía falta sumar el valor de los bienes vinculados con la organización. Se detalla referente a esta captura. Marcamos ya exactamente las 6 de la mañana con 46 minutos. En otro tema, se indica que el Tribunal Contencioso Electoral anula candidatura de Sofía Almeida al Consejo de Participación. Aquí el detalle desde la Televisión Nacional.
1: La definitiva de candidatos al Consejo de Participación debía conocerse este 24 de septiembre, pero el tablero electoral tuvo cambios en las últimas horas. A menos de 2 meses de las elecciones, el TCE dejó fuera de la carrera a Sofía Almeida, en una sentencia que todavía debe quedar ejecutoriada. Aún están pendientes los recursos de aclaración y ampliación.
2: Vulnerando mis derechos de participación, vulnerando el derecho de la ciudadanía a elegir libremente a sus candidatos, no solamente han actuado arbitrariamente, sino que se han pasado los procedimientos.
1: La convocatoria recibió 309 postulaciones. En la primera calificación, el CNE admitió a 61 aspirantes y dejó fuera a 245. Desde entonces, las resoluciones de impugnaciones y reclamos dejan hasta el momento un listado de 66 candidatos. Entre los nombres que han quedado fuera de este proceso están el abogado del alcalde de Guayaquil, Ramiro García, el representante de los afiliados y jubilados del IES, Henry Llanes, la exconsejera Ivette Estupiñán y 3 de los actuales consejeros, David Rosero, Nicole Bonifaz y Piedad Cuarán.
3: Es lamentable que ellos hayan elegido a la medida a ciertas personalidades que en muchos de los casos, ¿qué experiencia tienen?
1: Para la presidenta del Observatorio de Control Ciudadano, Mónica Jaramillo, se ha vulnerado la seguridad jurídica para los candidatos admitidos.
4: Ha existido una doble revisión, también una incertidumbre a las postulaciones calificadas desde el 14 de agosto.
1: Quienes quedaron fuera señalan que los criterios para su descalificación no fueron técnicos, sino políticos. El CNE podrá publicar la nómina definitiva una vez que las sentencias del TCE queden ejecutoriadas.
0: Marcamos ya exactamente las 6:48, 6:48. Tenemos más informaciones a través de actualidad en esta mañana de viernes. Y Noboa pide ayuda contra el crimen transnacional en la ONU y expertos revelan qué puede conseguir. Información que le tomamos de diario El Comercio. Pues el presidente Daniel Noboa planteó este último 23 de septiembre ante la Asamblea General de Naciones Unidas tres acciones contra el crimen organizado transnacional. Entre ellas constan el rastreo y el congelamiento de recursos ilícitos, el intercambio permanente de información. Dos expertos analizan qué mecanismos internacionales ya existen, qué opciones tiene Ecuador para coordinar acciones con otros países y qué papel podría cumplir el escudo de las Américas. Noboa propuso crear dentro de las Naciones Unidas un mecanismo internacional para rastrear y congelar los flujos financieros ilícitos del crimen organizado transnacional. Su segunda propuesta apunta a una plataforma permanente de intercambio de información entre policías, fiscalías y unidades de inteligencia financiera. Como tercer punto, pidió que ONU 80 incorpore al crimen organizado transnacional entre las prioridades de prevención de conflictos. Ivonne Trelles Paturroyo, especialista en Derecho Internacional, señala que varias de las acciones propuestas ya cuentan con normas, instituciones y canales de cooperación internacional. Entre ellos menciona la Comisión de Palermo para Asuntos Relacionados con Decomiso y Cooperación Judicial, al Grupo de Acción Financiera Internacional GAFI, que establece estándares para recuperar activos, Interpol para la cooperación policial y el Grupo Egmont, una red de unidades de inteligencia financiera. Telles también señala que el crimen organizado transnacional ya consta dentro de la estructura de Naciones Unidas, por eso plantea una pregunta sobre la propuesta ecuatoriana. ¿Qué vacío específico busca llenar? La especialista no descarta una nueva estructura. Sin embargo, no considera necesario definir cómo funcionaría o cómo se coordinaría y con los mecanismos existentes y cuáles serían sus resultados. El seguimiento al dinero constituye uno de los puntos de propuesta presentado por Noboa. El presidente sostuvo que cortar el financiamiento de estructuras criminales requiere actuar en los países donde circulan esos recursos. Telles diferencia en el intercambio de información de las acciones judiciales sobre esos recursos. Según explica, compartir inteligencia no equivale a necesariamente a obtener órdenes válidas para inmovilizar dinero. Por eso considera necesario precisar quién podría consultar los datos, cuáles serían las garantías y cómo funcionaría la coordinación con los organismos existentes. La especialista también plantea la necesidad de establecer plazos, condiciones, recursos y métodos para medir los resultados. Se indica referente a ese tema. Vamos con más noticias de carácter nacional. Son las 6:51 y Asamblea aprueba proyecto de ley de aviación civil con votos de ADN y de los aliados. Información desde Ecoavisa como fuente.
5: La Asamblea Nacional aprobó con 88 votos en segundo y definitivo debate la Ley Orgánica de Aviación Civil. Esta ley fue propuesta por el entonces presidente del Legislativo, Nils Olsen, pero tras su renuncia, la proponente en el Pleno fue Valentina Centeno, también del oficialismo. Plantea entre sus cinco puntos principales: apertura del mercado aéreo a empresas extranjeras, delegación de servicios aeroportuarios al sector privado, registro y control de drones, mayor independencia para investigar accidentes y la posibilidad de renegociar concesiones aeroportuarias. Sobre la participación de privados para administrar servicios aeroportuarios, Centeno dijo que será de manera excepcional.
6: Esto no significa que vamos a renunciar al control de los aeropuertos o que vamos a vender nuestros aeropuertos. Significa que vamos a aumentar nuestra capacidad de recibir inversión y de por fin aumentar nuestras rutas, nuestras frecuencias y nuestra conectividad.
5: También señaló que con la ley se concretará una política de cielos abiertos y dio detalles de países de la región como Chile y Argentina que duplicaron los desplazamientos luego de aprobar normas similares.
6: Que permite que aerolíneas internacionales que estén registradas con su domicilio en el Ecuador y que cumplan con ciertas condiciones y controles de la Dirección General de Aviación Civil y otras autoridades que puedan operar rutas nacionales.
5: La oposición centró sus observaciones en artículos que perjudicarían a empleados nacionales.
7: Borran de un plumazo una obligación legal de que las aeronaves con matrícula ecuatoriana sean comandadas por tripulantes nacionales.
5: También rechazó que no se haya incluido en la ley compensaciones para los pasajeros que son afectados por cancelaciones de vuelos o reprogramaciones de las aerolíneas. El correísmo y el Partido Social Cristiano alertan de que la ley es atentatoria contra la autonomía municipal, sobre todo de Quito y Guayaquil, al pedir un nuevo acuerdo con el gobierno central para la administración de sus aeropuertos.
0: Continuamos con más noticias en esta mañana de viernes. Son ya las 6:54 y les contamos en otro tema que el juez Renán Andrade reacciona ante la eliminación de la unidad anticorrupción. Escuchemos.
8: Dos semanas después de que el Consejo de la Judicatura eliminara la unidad de jueces contra la corrupción y crimen organizado, quien fue uno de sus integrantes, Renán Andrade, se pronunció frente a las cámaras. A su criterio, la especialidad era necesaria.
9: Desde el 2022 venimos conociendo casos como el gato Farfán, y venimos conociendo casos como Fito. Será la ciudadanía la que pueda determinar si verdaderamente había estado funcionando.
8: Andrade explicó que tras 3 años y medio de juzgar casos de criminalidad organizada, fueron enviados a unidades penales que no cuentan con un espacio seguro como el que les fue implementado en el segundo piso del complejo judicial del norte de Quito.
9: En el complejo judicial hubo bastante colaboración, inclusive por parte de las cooperantes internacionales, en temas de seguridad, en temas de filtros, inclusive que ustedes pueden observar, por lo cual hablar de las mismas condiciones, no.
8: En su caso fue trasladado a la Casa de Justicia de Carcelén. Su equipo de seguridad ya ha reportado mayores vulnerabilidades por falta de lugares de evacuación, la presencia constante de personas privadas de la libertad en los pasillos e incluso un inusual accidente de tránsito registrado durante uno de los desplazamientos. Andrade fue abordado tras su comparecencia ante la Comisión de Soberanía y Seguridad Integral de la Asamblea Nacional, a la que acudió para realizar aportes al proyecto de ley antimafias.
0: Estamos ya marcando las 6:55. Continuamos con más noticias. Ejército de Ecuador finaliza reclutamiento para escuelas de formación militar en el 2026. Diario El Comercio con ese detalle. El Ejército informa que este último jueves 24 de septiembre que finalizó el proceso de reclutamiento para las escuelas de formación militar, Escuela Superior Militar Eloy Alfaro y ESMORFS y el Guías correspondiente al año 2026. La institución señala que los resultados definitivos de los postulantes que aprobaron el proceso ya fueron publicados. El reclutamiento comenzó el 6 de febrero del presente año y contempló 6 fases de evaluación. ¿Cuáles fueron las fases? Pues según el comunicado del Ejército, el proceso estuvo conformado por inscripción y calificación de carpetas, evaluación psicológica y pruebas de confianza, pruebas médicas, pruebas físicas, pruebas académicas, entrevista personal y calificación de méritos. La institución indica que durante cada etapa se brindó acompañamiento e información a los postulantes para que conocieran los resultados obtenidos en función de su desempeño y rendimiento. El Ejército señaló que el proceso se desarrolló bajo los principios de transparencia y honestidad que, según el comunicado, profesa la institución militar. El Ejército informó que 2.042 postulantes ingresarán a las escuelas de formación militar como resultado del proceso de reclutamiento 2026. La institución indica que el objetivo fue seleccionar talento humano para conformar las filas del Ejército ecuatoriano. El ESMIL detalla cuántos hombres y cuántas mujeres se registraron y aprobaron para la Escuela Superior Militar Eloy Alfaro, diferenciados por género. Para esta escuela se registraron 2.784 carpetas de hombres y 225 de mujeres, mientras que los aprobados corresponden a 47 hombres y 276 postulantes en total, de acuerdo con los datos incluidos en el documento, se da a conocer. Son las 6:57 y referente al caso blindado, ratifican prisión preventiva para alcalde de Esmeraldas, Vico Villasís. Aquí el detalle.
8: La jueza nacional Daniela Camacho ratificó la prisión preventiva en contra del alcalde de Esmeraldas, Vico Villasís. Lo resolvió este jueves, un día después de la audiencia de revisión de medidas cautelares del burgomaestre y otras 6 personas a las que también negó el recurso. Villasís había sustentado como hecho nuevo la inexistencia de una pericia financiera que confirme el supuesto delito de lavado de activos. Sin embargo, la jueza Camacho dijo que no es el momento para analizar la existencia de de elementos de convicción, porque la investigación penal sigue en curso. Con ello, Camacho avaló la decisión de Silvana Velasco, jueza de la extinta Unidad Anticorrupción, que conoció el caso tras la detención del alcalde el 3 de junio y antes de ser suspendida por el caso Goleada. Para la defensa del alcalde, esta decisión no es definitiva, pues aún tienen el recurso de apelación a la prisión que está en marcha. El tribunal ya fue conformado y deberá fijar fecha para la instalación de la audiencia en la que revisarán la decisión de las juezas. La jueza Camacho también ordenó la detención del ex juez de la Corte Provincial de Esmeraldas, Carlos Aguirre, por no cumplir con su presentación periódica. También ordenó que se emita una alerta de Interpol para su localización internacional.
0: Muy bien, estamos ya en las 6:59 a.m. Hasta aquí bloque de noticias de carácter nacional acá en Actualidad Primera Emisión. Hacemos una pausa para los comerciales. Regresamos enseguida ya con noticias de carácter local y provincial en Actualidad Primera Emisión. Volvemos con ustedes.
10: Es la hora 6:59.
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0: Marcamos ya exactamente las 7 de la mañana con 3 minutos, 7:03. Vamos a continuar con las noticias. Ahora presentamos el segmento de información de carácter local y provincial. Recibimos ya esta mañana a nuestro compañero Adrián Sánchez. Entramos en detalle con las noticias. Adrián.
1: Muy buenos días, Patricio. Un saludo cordial, atento a nuestra directa audiencia. Gracias, gracias mil por estar conectados a través de nuestra señal, la señal de la decana de la provincia del Cañar, el Austro y el país, Ondas Cañaris. Estamos ya en las 7:03, contándoles noticias de carácter regional, provincial y local ya en este segmento. A esta hora de la mañana, saludar a los amigos de las diferentes instituciones educativas, a sus maestros, sus docentes, a los estudiantes. Hoy es un día muy especial para todos los ecuatorianos. Así es que el Día de la Bandera, juramento que se espera y se desarrolle eventos simbólicos en diferentes instituciones educativas del país. Un abrazo grande, fortísimo. Oiga, la vida sin los niños, sin los jóvenes, prácticamente no es vida. Cuando usted, al recorrer las calles de la ciudad, de las parroquias, y ya no ve esa algarabía, ya no ve a los niños, a los jóvenes yendo a sus unidades educativas, cómo baja el comercio, cómo baja, oiga, en el hogar es igual. Definitivamente son la razón de ser y hoy más que nunca nuestra bandera. 7:04, contarles, amigos y amigas, que ayer estuvimos en Xochang, una vez que los ciudadanos de esa comunidad que pertenece a la parroquia San Miguel de Porotos del cantón Azogues volvieron a cerrar la vía principal de acceso a esa comunidad y de acceso también donde a la planta asfáltica. Prácticamente ayer fue una larga jornada y se ha preparado un amplio reporte de las actividades desarrolladas ayer, de conociendo sobre todo de por qué el cierre de las vías o de la vía. Aquí la nota informativa. Iniciamos con esto.
2: Ciudadanos de la comunidad de Xochang, perteneciente a la parroquia San Miguel de Porotos de la ciudad de Azogues, decidieron nuevamente cerrar la vía como medida de protesta ante lo que consideraban una falta de respuestas a compromisos adquiridos con instituciones como el gobierno provincial del Cañar y la municipalidad de Azogues.
3: Ofrecen, sí. Y ahora ya para arriba ya no quieren dar. Es que han dicho que después de un mes.
4: Y otro día cuando reclamamos, nos ofrecen y ahora no nos quieren cumplir lo que es. No, pues, ¿a dónde vamos a llegar?
5: Si no van a cumplir, no ofrezcan. Mejor parece entonces ya tomen un solo sus decisiones que no vamos a dar y no ha pasado nada. No queremos ser un muchacho de juguete para estar burlados de ninguna autoridad. Así como nosotros lo respetamos, ellos están que nos respeten con nuestra petición que estamos pidiendo. Gracias, mi señor.
6: Estamos queriendo que cumplan lo que dijeron y no están cumpliendo nada. Ofrecen, pero no cumplen.
2: ¿Qué les ofrecieron?
6: De arreglando la vía hasta arriba, botando
4: asfalto.
6: Asfalto.
2: ¿Y hasta dónde está este asfalto?
6: Antes de arreglar hasta ahí, sí, ya se ha acabado, dice la brea.
2: Había un ofrecimiento también de alcantarillado. ¿Cómo está esa situación?
6: Bueno, eso quedó casi al lado, eso quedó pendiente.
2: Ustedes escucharon a los moradores de esta zona, quienes aseguran que necesitan una vía expedita, especialmente mientras se buscan soluciones definitivas para problemas como el alcantarillado.
7: Es verdad que tenemos esa molestia. El día lunes, les reitero que el día lunes hicimos un paro. Incluso vinieron ya los señores del municipio y también el consejo provincial. Ayer yo bajé para en la mañana, subieron la máquina pesada arriba para continuar el trabajo, le cuento. Entonces bajé a la planta de asfalto a decir que por qué razón no hay material para la parte alta. Entonces me dijeron de la planta, el asfalto, que no hay autorización, que no hay material para la parte alta, solamente hay para hacer este tramo.
8: Hicimos paros ya como cuántas veces, firmaron, ya vinieron que iban a dar alcantarillado y iban a dar asfalto. Ya hicieron la medición de aquí, de arriba de la cruz de donde tenemos de la señora Amada Bure, de ahí para arriba hasta la capilla. Eran cuántos kilómetros iban a dar este año, de ahí para arriba el otro año. Pero total que hasta hoy, nada, que vienen a votar es esta basura, rechazos que no sirve, viene recogiendo a Dios.

0: Municipalidad no es que no se les va a dotar el material, a lo mejor a veces la gente se moviliza sin tener el conocimiento pleno. Estamos con una escasez de RC que la prefectura está solventando en estos momentos, que nos dicen que llegará para el día de mañana, tal vez para el día de hoy mismo, y enseguida se retomarán los trabajos. Como ustedes pudieron ver en la planta, están las volquetas, está incluso la barredora que presta el servicio de limpieza antes de colocar la imprimación previa al colocado del fresado. En este sentido, como municipalidad, el material está presto ahí para que se ocupe. Entendemos que las necesidades de las comunidades son grandes, pero nosotros podemos servir hasta donde tenemos el material. Ese es un material que sí es reciclado y es reutilizable, y eso es lo que se les está entregando. Nosotros no es que ese material vamos a movilizar a otro lado o que hemos comprometido a otro sector, más bien eso está comprometido ya para entregar a esta zona y poder llegar a donde podamos llegar. O sea, eso quiero dejar claro. Nosotros no tenemos más de ese material, lo que tenemos será entregado a esta misma comunidad en servicio con la prefectura para poder alcanzar la meta deseada, que esperemos que así sea.
1: ¿Cuánto se hace el barrido o el regado de este material que usted menciona? ¿Se necesita una planificación o es de acuerdo al material que usted tiene?
0: Se necesita una planificación, pero como no sé si sea necesario ventilar los acuerdos, al principio fueron desde Xorxán hacia la entrada. Delante de esto surgieron otras necesidades que se les está solventando, pero se puede ir solventando en función de lo que se tiene también. Nosotros como municipalidad nos encontramos haciendo la adquisición, un proceso de AC20 y RC, el cual se encuentra dentro del portal de compras públicas, y esperemos ya apenas tengamos el material igual seguir no solo sirviendo a Xorxán, sino a todo el cantón como lo venimos haciendo.
1: ¿Alguna vez se realizará o se ejecutará obras de alcantarillado acá en esta zona y posteriormente asfaltado, como se está requiriendo, o todavía hace falta mucho para
0: que? Claro que sí, yo he conversado con el señor alcalde hace un momento, lamentablemente él no se pudo acercar porque se encuentra en las comunidades orientales, me parece que este momento estaba apostada ahí, entonces no se pudo acercar, pero tenemos ya el estudio por parte de Mapal del tema del alcantarillado, se ha cumplido ya con el estudio, que es el primer paso para toda obra. A raíz de esto se va a solicitar a Mapal y al municipio en conjunto se pueda llegar a un acuerdo de colocar un presupuesto para poder hacer la ejecución de las obras de alcantarillado y ya el asfaltado ya según las competencias adecuadas.
1: ¿Quedará para este año o prácticamente
0: proyectado? No, quedaría proyectado porque tenemos ya el estudio. Entonces usted muy bien sabe que para poder armar el presupuesto se debe tener primero el proyecto para poder ir dejando o erogando recursos hacia esta actividad.
2: Finalmente, la comunidad espera que las autoridades atiendan sus pedidos y se establezca una hoja de ruta con plazos y compromisos claros para evitar nuevos cierres. Adrián Sánchez, Noticiero Actualidad.
3: Estamos ya en las 7:11, amigos y amigas. Y a nosotros nos nace una inquietud. ¿Es necesario presionar para que se cumplan las obras? Aquí hay un tema importantísimo. Incumplimiento de acuerdos para la vía Xorxán y el papel de las autoridades, tanto de la Municipalidad de Azogues como de la Prefectura del Cañar. La ciudadanía reclama obras, exige respuestas y busca que los compromisos asumidos por las autoridades no se queden únicamente en palabras, no se queden en papel. Cuando una comunidad debe insistir, debe reclamar o exigir la presencia de sus representantes para obtener atención, es legítimo. Y es legítimo preguntarnos por qué hay que presionar para que se cumpla lo acordado. En el caso de la vía Xorxán, los ciudadanos buscaban la presencia de las principales autoridades o los principales representantes, tanto de la prefectura del Cañar como de la alcaldía de Azogues. No llegaron. Querían que estén allí ante el presunto incumplimiento de acuerdos relacionados con esta obra que han venido exigiendo, y ustedes escucharon al director de Obras Públicas. Ahora se señala que después de las gestiones realizadas, de la presión realizada, existe mayor tranquilidad entre los moradores. Ya se están continuando con las labores, pero la pregunta permanece. ¿Se ha resuelto el problema? ¿Se ha resuelto el problema o simplemente se ha conseguido una nueva promesa? Porque ya decían ellos, estamos conscientes de que el alcantarillado no puede ser de la noche a la mañana.

0: Pero ya son 2 años, 2 años que han venido exigiendo y ha existido promesas y acuerdos anteriores, incluso anteriores a esta administración. La tranquilidad de una comunidad no debería depender exclusivamente de una reunión, de la presencia de autoridades o de un compromiso verbal. La verdadera tranquilidad llega cuando las obras avanzan, cuando se cumplen los cronogramas de trabajo y cuando la ciudadanía puede comprobar por sí sola, solo con mirar que los acuerdos se transforman en resultados. Ahí uno puede estar tranquilo, dice, no, porque ya es el pan de cada día. Como se dice en el argot popular, yo te ofrezco, busca quien te dé. Imagínese, debemos hacer una reflexión, debemos reflexionar. ¿Es la presión ciudadana el camino para conseguir que se cumplan obras públicas? ¿Para que se cumplan con compromisos? Porque hay que preguntarnos. Ya la ciudadanía se está levantando. Muchas veces dicen, no sabemos por qué. Sí sabemos por qué. Porque no hay transparencia en los procesos. Y acá un llamado a la ciudadanía. La participación de cada uno de los ciudadanos es importante. La participación ciudadana es importantísima. El reclamo organizado y la exigencia de rendición de cuentas son mecanismos legítimos en una sociedad democrática como la nuestra. Las autoridades tienen la obligación de escuchar y responder a las necesidades de las comunidades. Sin embargo, no debería ser necesario llegar a situaciones de confrontación o medidas de presión para que se atiendan compromisos previamente asumidos. Siempre escuchamos, ya llegan las medicinas, ya llega tal o cual cosa, ya las maquinarias están listas, más adelante estaremos con el trabajo. Ya mismo. Y los días pasan, los meses pasan, los años pasan, pero no nos podemos olvidar de una necesidad. El alcantarillado sanitario es una necesidad. Imagínese, a estas alturas de la vida, ya con tecnología de punta, y no tener los servicios básicos necesarios. Lo principal, las vías no se construyen con promesas, se construyen con resultados, se construye con planificación, se construye con presupuesto, se construye con trabajo, se construye con responsabilidades institucionales. Nosotros lo que queremos es que las instituciones sean fuertes. Ahí hablamos de institucionalidad, cuando no necesitamos de salvadores, sino cada quien hace lo que le corresponde hacer, con responsabilidad. Desde Radio Ondas Cañaris consideramos importante que las autoridades mantengan siempre abiertos los canales de diálogo con moradores, no solo de Xochán, sino de diferentes comunidades, y que los acuerdos puedan ser conocidos, evaluados públicamente, no solamente con los representantes de esas comunidades, de los barrios, cuando se hace o se llega a un acuerdo, un compromiso con el presidente de barrios, por ponerle un ejemplo, no solamente con él, con todos. Cuando las cosas se hacen bien, como en una familia. No le llamo solo a mi hijo cuando tengo 10 y le digo, ven, vamos a hacer esto y vamos a planificar este otro, dile a tus hermanos. Oh, pues, son todos. Claro que tenemos diferencias, ¿no? No todos pensamos igual. Pero en algún momento llegamos a un consenso, llegamos a un acuerdo. Esperamos que la tranquilidad de los moderadores sea el resultado de un diálogo y de obras que avancen. Y no simplemente de la realización momentánea y el olvido luego. El olvido que produce una nueva promesa. La palabra es ley. Yo creo que en la mayoría de familias de Azogues, de la provincia del Cañar, de la provincia de la Azuay, del Austro en general, uno de los valores más importantes es cumplir con nuestra palabra. Cumplir con la palabra. Incluso hay un libro tolteca, Los Cuatro Acuerdos, no sé si ustedes conozcan. Ahí habla también de la palabra. Por eso antes de hablar hay que pensar una y otra vez si lo que voy a decir vale más que mi silencio lo digo. De lo contrario, no. Si lo que voy a decir puedo cumplir, lo digo. De lo contrario, no. Así es que queden ustedes, amigos y amigas. Nosotros, como siempre, nos quedamos con inquietudes y les dejamos con inquietudes a ustedes. Y no hablemos solamente del barrio, de la comunidad, de la ciudad, de la provincia. Hablemos también del país. ¿Será que nuestro país necesita, o será que en nuestro país necesitamos presionar para que se cumplan las obras? ¿O será que las autoridades deben asumir sus compromisos con responsabilidad, sin que esperar que las comunidades salgan a reclamar? Porque de una cosa estoy seguro, la ciudadanía tiene derecho a exigir, pero también tiene derecho a recibir respuestas claras y obras que se cumplan. Porque el desarrollo de nuestras comunidades, el desarrollo de nuestros barrios, el desarrollo de nuestras ciudades, el desarrollo de nuestro país, no puede depender de promesas que se repiten una y otra vez. Avanzamos el camino caminando, no solamente queriendo llegar y sin hacer nada por llegar. 7:22, amigos y amigas, vamos con más noticias en el noticiero Actualidad Primera Emisión. Patricio.
1: Efectivamente, vamos a contarles que justamente ayer se llevó a cabo el proceso de agresores que debieron parar los daños y ofrecer disculpas públicas a un funcionario de Semerdaz que resultó herido, entre comillas, en un incidente acá en la ciudad de Azogues, pues luego la audiencia realizada tras la agresión a un funcionario de Semerdaz ocurrió la mañana de este último miércoles 23 de septiembre, los dos involucrados deberán ofrecer disculpas públicas en medio de comunicación local y reparar los daños ocasionados. El controlador narró que el incidente se produjo después de que le solicitara a los ocupantes de una buseta retirar el vehículo del paso Zebra. Los responsables deberán cubrir el valor de los equipos afectados, entre ellos un celular y un radio, además de otros objetos personales del funcionario. El trabajador agradeció el respaldo de sus compañeros y pidió a la ciudadanía respetar los espacios señalados y las zonas destinadas para el parqueo, con el fin de evitar así este tipo de incidentes que son ya comunes acá en nuestra ciudad de Azogues, pues muchas personas no están con el ánimo para soportar aquello, pero lamentablemente así se da, es el diario vivir acá en la ciudad de Azogues. Continuamos con más noticias, 7:23.
0: Así es, Patricio, y ahora que está hablando de aquello, tenemos también un informe. Más adelante estaremos hablando. Imagínese, ayer teníamos un fútbol de primera línea, prácticamente el Independiente del Valle en la Serie B estuvo acá en los cuartos de final de la Copa, también el de la Copa Ecuador, el Gualaceo Sporting Club. Oiga, qué bien, algún amigo comentaba, vea, acá es cuando los azogueños debemos de estar. Acá, fútbol de primera, a los tiempos, por no decir a los años, ya se le ve al estadio iluminado para un fútbol de esto, en la noche.
1: Gran expectativa la colectividad, vea, para ver al Independiente más que al Colación, claro, al parecer.
0: Oiga, y los muchachitos de ayer, qué alegría que me daban, ¿no? Una serie de muchachitos que gustan de el fútbol, estaban esperando a los jugadores del Independiente para hacer firmar sus camisetas. Oiga, acá también estaba ya una escuela de fútbol de Independiente. ¿Qué pasó con esa escuela?
1: Desconozco el particular, pero no sé si estará funcionando. Eso sí, no le podría indicar.
0: Y acá tenemos el de lo que decíamos cuando hablaba de esta situación, ya antes de salir a la pausa publicitaria. ¿Se acuerdan de aquel conflicto, agresiones que se dieron en el centro de Azogues? Ya se dio una conciliación tras esa agresión a funcionario de Semertaz, con disculpas públicas y el compromiso de reparar los daños ocasionados. Concluyó la audiencia relacionada con la agresión a un funcionario de Semertaz. Dicen los que conocen al muchacho, el más tranquilo, más bien a esos, entre comillas, como dice, yo repito nada más, dice, a los resabiados no les hacen nada. Porque sí dice que hay gente así. Se registró este miércoles en el centro de Azogues. El abogado Israel Caguana interviene en este momento. Vamos a escucharlo.
2: Bueno, hoy se deja un precedente muy importante. ¿Por qué, señores miembros? Se deja un importante precedente porque el señor que le afectó ayer en el video, que toda la ciudadanía pudo ver, se observó que el señor fue agredido física y verbalmente. El señor tendrá que pedir las disculpas públicas coherentes en un periódico de mayor circulación aquí de la ciudad de Azogues. A más de eso, el señor se comprometió al pago de lo que es el teléfono en el cual le sirve para sus actividades diarias. Asimismo, la radio, que el cual tiene que hacerse cargo. Asimismo, en el momento del video se puede observar, y creo que es de conocimiento público, todos los vimos, que el señor, por evitar la agresión, es digno de felicitarle a don Paul Antonio Tixi, una persona muy honesta, sincera, transparente, en el cual en el momento se pudo tener ese contacto directo con ellos, pero de una manera empática pudo resolver con inteligencia y no caer en esas provocaciones. Hoy me siento tranquilo, luego de haber pasado la diligencia, hemos llegado a tener ya la conciliación. Los señores tendrán que cumplir algunos puntos. En caso de no hacerlo, nosotros haremos conocer a la autoridad competente a la cual hoy llevamos la diligencia.
3: Bueno, el día de ayer yo sería 9:56 de la mañana exactamente. Me encontraba en la calle Rivera y Serrano. Yo me encontraba laborando. Al llegar al Paso Cebra, se encontraba una furgoneta escolar, lo cual indica que no puede estacionarse. Salió agresivo, me insultó, se bajó obviamente a golpearme y posteriormente en el forcejeo, que yo le digo que no me toque, que mantenga la distancia, siento el golpe por atrás en la cabeza, lado derecho, lado temporal. Eso pasó el día de hoy. Yo creo que todos los compañeros y la ciudadanía sí esperaban, obviamente, que estén aprendidos, pero se llegó a un acuerdo y obviamente con las disculpas públicas correspondientes y obviamente con lo que tienen que pagar. Creo que, no sé, trabajar aquí en Semestas, salir todos los días, no sabemos con qué tipo de personas nos podemos encontrar. Sí pido a la ciudadanía que haya empatía, que nos entiendan, porque atrás de cada controlador en Semestas hay familias, hay hermanos, hay amigos.
0: Aquí también cabe una reflexión amigos y amigas, miren, los ciudadanos de Semertaz piden empatía, pero los ciudadanos, que no son agresivos, por supuesto, también piden empatía. Muchas de las veces nos han dicho acá en el medio de comunicación, dice, nos bajamos y parece que no hay nadie. Me doy la vuelta, voy, me compro mi tarjeta, hasta llegar, ya me han ido multando, dicen. Y hay otra situación, que no es de la ciudad de Azogues, es de la ciudad de Cuenca, respecto a estos temas, que abre el abanico para el debate. Los recursos que ingresan a Semertaz deben estar bien invertidos en señalética. No es solamente, como se dice, para los sueldos, no. Tiene que haber una ciudad bien pintada, bien señalizada. Vea, en Cuenca, decían lo propio. Hay unos señores de chaleco fosforescente, naranja, que no son ciudadanos de Cuenca. Venga, venga, venga, estaciónese. Se van. El ciudadano piensa que son los vigilantes seguros que curan, cuidan el espacio y dejan el auto o su automotor. Cuando ellos llegan, ya una multa de $24, de $90. Si ellos me dejaron estacionar. Patricio, ¿le ha pasado o no le ha pasado?
1: Ya me pasó, básicamente. Una multita casi de $100 por 3-4 minutos.
0: Cuando uno necesita conocer cómo debo colocar la tarjeta, qué debo hacer, no asoman. Entonces vienen ciudadanos de otros lados y se van con una mala imagen. Porque si bien es cierto, hay buenos funcionarios como hay malos, a nivel de todos los ciudadanos deben haber consensos y decir, póngase en alguna ocasión, a mí mismo se me dijo, en la tarjeta está 5 minutos que tiene para hasta ese tiempo prudencial para ir a comprar la tarjeta. Otros dicen, no, hemos llegado a un acuerdo, 10 minutos. Bueno, dígale al ciudadano, oiga, no se olvidará, aquí es zona tarifada, colocará tarjeta, porque vienen ciudadanos de otros lados y no están. Trato menos pensado, salen, y ya cuando el carro está multado. Entonces, ahí también en algún momento vamos a platicar sobre estas situaciones. La empatía tiene que venir de lado a lado, definitivamente. Definitivamente, porque hay funcionarios y funcionarios. Y eso ya es otro tema. Vamos a la pausa, volvemos.

0: Es la hora 7:32 minutos.
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3: Continuamos con más noticias. Estamos ya marcando las 7 de la mañana con 36 minutos, 7:36 minutos. Y prácticamente está oficializada ya la candidatura para la prefectura de Cañar por parte del movimiento ADN acá en la provincia de Cañar. Tenemos el reporte a continuación.
4: Tras la notificación emitida por parte del Consejo Nacional Electoral y de la Dirección Provincial de Acción Democrática Nacional ADN en la provincia de Cañar, se oficializó las candidaturas para la prefectura junto con su binomio, en la que su principal, Elvia Cabrera, señala que este es un reto que está lista a afrontar teniendo el apoyo para su consecución.
5: Mi asignación está ya en firme en base a un documento que ha sido informado a través del CNE y también de la directora provincial de ADN. Pero sobre todo, a pesar de estar en firme, mi convicción, mi capacidad y sobre todo mi vocación de servicio siempre va a estar presente. Como cinco ejes, ellos van articulados, van concatenados todos juntos, porque si un eje no se desarrolla, no se desarrolla el resto. Tenemos, por ejemplo, el primer eje sobre lo que es la vialidad rural. Otro eje fundamental, tenemos la agricultura y la ganadería. Es importante, por ejemplo, dar asistencia técnica, la capacitación y el acompañamiento a nuestros productores, articulado con lo que es, con los canales de riego. Todo va de manera articulada. Otro eje importante que es el turismo. Mi labor está dedicada al trabajo social y a la educación. Siempre estaré accesible y con la vocación de servir a mi provincia desde cualquier espacio que yo esté.
4: De su parte, el binomio en la prefectura, Alex Rivas Moncayo, señala que de ser electo se trabajará en conjunto a favor de la colectividad.
6: Para mí ha sido una motivación poder aportar en cuanto a la gestión territorial y de planificación de mi provincia. También para mí es una gran motivación trabajar de la mano de la magistra Elvia Cabrera, que es una persona que se ha ganado mi confianza por su liderazgo y además porque compartimos una misma visión de lo que queremos, lo que pretendemos para la prefectura. También tengo como motivación personal el gusto de servirle a la gente. Es algo que se me ha inculcado desde el hogar. Además, es algo que como hombre de fe lo he venido siguiendo en la palabra de Dios. Jesús nos invita a servir y no a ser servidos. Entonces, tener en nosotros la posibilidad de convertir las necesidades de las personas en soluciones reales es algo que nos tiene muy motivados y nos tiene aquí para trabajar. Es la primera experiencia política, la verdad, que yo tengo un acercamiento especial con este movimiento. Por lo mismo, yo soy afiliado al partido desde y para su creación. Entonces, a mí una propuesta política iba a venir siempre de este movimiento, de nadie más. Entonces, la decisión estuvo desde un principio y para mí, como le digo, es un honor formar parte de este equipo de trabajo.
4: Reportó Patricio San Martín, Ondas Cañaris.
7: 7:39, amigos y amigas. A esta hora, con información desde el Cantón El Tambo, y contarles que prácticamente el Tambo está de fiesta y este fin de semana, sábado y domingo, usted vive la fiesta en el Tambo, la fiesta de la luna, de la quilla, el quilla Raimi. Así es que no se olvide, amigo, amiga, hay una amplia agenda. El Cantón El Tambo en la provincia del Cañar se prepara para celebrar el Quilla Raimi, un festival ancestral vinculado a la Pachamama, la fertilidad y el inicio del ciclo agrícola. La celebración se desarrollará este sábado 26 y domingo 27 de septiembre, amigo, amiga, en el complejo arqueológico Coyoctor Baños del Inca. Qué hermoso que es Coyoctor. El sábado desde las 9:30 habrá un recorrido ancestral por la vía férrea desde Ucoid hasta Coyoctor. Posteriormente, a las 10:30, un ritual ancestral del Alquilla Raimi. Posteriormente, luego de este ritual ancestral, a las 11:00, una feria gastronómica y artesanal. Así es que, si quiere salir este fin de semana y no sabe a dónde, el Tambo le espera. Así es que el festival gastronómico, imagínese, y artesanal. Ya es hora de empezar a valorar nuestras artesanías. Miren que la artesanía que sale de nuestra tierra, hecha con nuestras manos, en otros países sí la valora. Acá tal vez nos hace falta un poco más, pero en otras ciudades esa misma artesanía tiene un valor incalculable. Así es que vaya, disfrute de nuestra riquísima gastronomía, ese riquísimo cuy con papas en cada, esa pepita de sambo, ese ají de pepa, oiga, qué delicia, o sea, ya quiero que sea sábado. Estar en el
3: ya
7: tambo.
3: Ya que dice por allá, rapidísimo sal tambo ya.
7: Oiga, sí, y en ese friecito que sabe darle hambre, ¿no? Qué bestia, o sea, es una maravilla. Van a haber luego encuentros de danza, más adelante la elección y coronación de la Ñusta Quilla Raimi 2026, la programación artística cultural que promete ya en horas de la noche estar espectacular. Así es que si usted quiere, va en la mañana, disfruta de la gastronomía, disfruta de las danzas, igual en la noche, en la tarde, o sea, todo el día de mañana, todo el día sábado 26.
3: Oiga, y otro atractivo que es el autoferro, no sé si estará ya funcionando porque había una propuesta de la autoadministración, pero parece que quedó ahí o no sé.
7: Me imagino que sí, Patricio, y hay que ir porque hay un recorrido, dice, ancestral ya. Por la vía férrea, ¿no?
3: Entonces,
7: no me imagino que sea caminando,
3: sí,
7: ¿no?
3: Tuvimos la dicha de asistir alguna vez y gozamos de esta experiencia de irnos a Coyoctor desde el tambo en el autoferro. Qué bonita experiencia.
7: Oiga, y tuvimos que ayudar a dar la vuelta al autoferro, ¿no? Porque...
3: Bueno, eso no me toca.
7: Usted ya no me quiso ayudar.
3: No me toca.
7: Se hizo el disimulado.
3: Me fui a otro lado.
7: Estamos ya en las 7:42 y le seguimos contando porque el domingo también continúa la fiesta en el cantón El Tambo, igual a las 10 de la mañana con el ritual ancestral. Luego habrá el concurso de provincial de danza. Imagínese, desde las 10:30 ya hay un concurso provincial de danza. Danzantes de diferentes comunidades del tambo, de diferentes comunidades de Azogues, Biblián, Cañar, bueno, y de otras jurisdicciones del país. Así es que este concurso va a estar bonito también, y posteriormente la quilla moda con Dejabú, Yuya Taki y Suelo Cañari. Así es que quilla moda, usted sí ha escuchado, es y se ha ido a ver.
3: No me toca todavía la quilla moda, supongo que debe ser vestimenta ancestral.
7: Sí, señor,
3: justamente
7: hermoso, o sea, es un show espectacular. Imagínese, así es que ya usted conoce, la cita es en el complejo arqueológico de Coyoctor, Baño Cañari del Inca. Todos los eventos, estos eventos son gratuitos, abiertos al público. Hay que aprovechar, amigos y amigas, imagínese, gratuito, cuando de algún modo tendría que tener al menos para el desarrollo de la festividad.
3: La alcaldesa subrogante decía, ¿no?, que la alcaldesa que está encargada decía que hay apenas $6,000 para las actividades previstas. Es un poco austero este programa, pero hay que apoyar esta iniciativa.
7: Oiga, y eso es por parte de la municipalidad, ni no sabe el esfuerzo tenaz que hay detrás y de instituciones tanto públicas como privadas para que se desarrolle. Pero lo más importante somos los ciudadanos. Sin los ciudadanos, sin los turistas nacionales y extranjeros, no hay fiesta. Así es que nosotros nos sumamos con algarabía, con entusiasmo, a estos preparativos que están realizando en el cantón El Tambo. Es una oportunidad para disfrutar de la tradición, la música, la danza, la gastronomía, pero sobre todo nuestra cultura cañari. Nuestra cultura, hay que amar nuestra cultura. Porque si no amamos lo que somos, posteriormente ya no nos quejemos. Que vengan otras modas, que otras culturas de otros lugares. Y nosotros, en vez de llevar nuestra cultura, nuestra tradición a otras latitudes del mundo, estamos perdiendo identidad. Esta es la oportunidad para apropiarnos de lo nuestro, para amar lo nuestro, para disfrutar. Oiga, qué maravilloso que es ver a gente extranjera, ¿no? Europeos, ingleses, asiáticos que se enamoran de nuestra cultura, que danzan, que bailan, que están alegres. Y nosotros ahí hechos los místicos.
3: Boca abiertas.
7: Sí, sí, sí. Definitivamente nos falta mucho, mucho por aprender de nuestra propia cultura. 7:46, ya parece viernes, ¿no?
3: Es viernes, fin de semana.
7: Fin de semana. Un abrazo grande, fraterno a todos los amigos. Oiga, y una nota medio caliente, caliente, como que quiero contarla y no tan bien, oiga.
3: Sóplela, sóplela. ¿Qué pasa?
7: Capaz que no. Pero ya hay...
3: Deje interno esa nota.
7: ¿Qué se puede decir? Un ciudadano... Más bien guardémosla hasta tener todo viento en popa. 7:46.
3: Vamos con otra noticia, esta sí la contamos entonces. Nuevo equipo cabinero se incorpora a labores de la vialidad provincial. Escuchemos al respecto.
4: La Prefectura del Cañar incorporó nuevo equipo cabinero destinado a las actividades de mantenimiento de la red vial rural, atención de emergencias y ejecución de trabajos especializados en distintos puntos de la provincia. La adquisición contempla una excavadora de oruga, un martillo hidráulico y una barredora vial, equipos que serán utilizados de acuerdo con la planificación institucional y los requerimientos técnicos identificados en el territorio. El presidente de GAD Parroquial de Ventura, Leopoldo Castillo, señala que contar con esta maquinaria permitirá atender de manera directa los requerimientos de las comunidades y del centro parroquial.
0: De un convenio que se hizo con moradores de los sectores de aquí de Ventura, para que nos facilite, está incluido año 2024 y 2025 del presupuesto participativo, por dar esa opción que se pueda hacer de esa manera. Y por ello, pues, tenemos la maquinaria que nos servirá de mucho aquí en el campo, en lo que es la parroquia Ventura. Y aquí hay bastantes vías que se tiene que, de alguna manera, tener limpias, digamos, porque hay bastante gente que vive en la parte del rural, y pues ellos son los que más deben ser atendidos en este sentido, porque de lo contrario no podrían sacar sus productos para poder subsistir, que siempre están pendientes, no solo aquí en la parroquia, sino en las 26 parroquias que tiene nuestra provincia.
4: Marcelo Jaramillo, prefecto del Cañar, señala que la incorporación de estos equipos permite disponer de maquinaria especializada para diferentes tipos de intervención vinculados con la conservación y mantenimiento de la red vial rural.
8: También cuando entramos nosotros no había los presupuestos participativos. ¿En qué consiste esto? En que la entidad ponga el recurso para que las organizaciones de cada parroquia puedan definir en qué se puede invertir ese recurso en base a la mayor necesidad. Y durante los tres últimos años, la Junta Parroquial de Pancho Negro, de Ventura y de Huapán, son tres juntas parroquiales que han ido acumulando los presupuestos participativos. Y así como se ha decidido comprar la maquinaria, porque podía hacer en mantenimiento, alquiler de maquinaria, pero en base al requerimiento de los presidentes, han dicho que quieren que les compremos la maquinaria. Ustedes saben que a veces son procesos complicados. Nosotros habíamos llegado ya con la primera máquina a Pancho Negro, porque hay que aclarar las cosas. Lamentablemente, por el tema empresarial, tema jurídico y tema económico, tuvimos que nuevamente iniciar el proceso, el último proceso, y estamos haciendo coincidir justamente con estas maquinarias. Son dos gallinetas retroexcavadoras que van a ser de mucha utilidad. Sabemos que no es todo lo que se necesita. La otra es para la parroquia Pancho Negro, y la tercera la tenemos que llevar a la parroquia Huapán, en el cantón Azogues.
4: Reportó Patricio San Martín, Ondas Cañaris.
7: Con 49 minutos, 7:49, he conversado con Patricio y dice, diga, déjenos con la curiosidad. Una persona que se ha presentado públicamente como fiscalizador ciudadano, actualmente cumple prisión preventiva dentro de un proceso por presunto delito de extorsión. Hasta ahí, adivinen quién es. Vamos con más noticias. Persona pierde la vida en el sector de El Camal, en Cuenca, amigos y amigas. En Cuenca, una persona de sexo masculino perdió la vida este jueves en el sector del Camal, en Cuenca. Según información preliminar, el ciudadano caminaba por la vía pública cuando presentó sangrado en la boca y de manera repentina se desplomó. Posteriormente se confirmó su fallecimiento. La Guardia Ciudadana de Cuenca acudió al lugar, acordonó la zona, coordinó con los organismos de emergencia, coordinó con los organismos de la Policía Nacional para el procedimiento correspondiente. Las causas del fallecimiento serán determinadas por las autoridades competentes, pero imagínese usted, de pronto un ciudadano, ve usted a un ciudadano caminando tranquilamente por la calle, empieza con sangrado y más adelante se desploma. Causa asombro. Más adelante estaremos contándoles más sobre este tema y el otro, cuando tengamos ya los elementos de convicción, como dice la policía y la fiscalía, para contarles la noticia completa. Extorsión. 7:51.
3: Vamos con otro tema que lamentablemente se da con frecuencia acá en Azogues, pues los militares hicieron un nuevo decomiso de celulares en la cárcel de Azogues. Los militares ejecutaron un operativo de control, pues una intervención militar se realizó en la cárcel de Azogues como parte de los controles para prevenir la presencia de objetos prohibidos dentro del centro penitenciario. Durante la operación, efectivos del ejército inspeccionaron celdas y diferentes áreas del recinto penitenciario. Como resultado, fueron encontrados 4 celulares, 4 adaptadores de cargador, un cable de carga, 3 pipas artesanales. Además, se localizaron 2 fundas transparentes que contenían sustancias de apariencia rocosa, blanca y polvo rosado, que serán sometidas al análisis correspondientes. Los indicios fueron entregados a las autoridades competentes para continuar con las investigaciones y procedimientos legales. Se le preguntaba a los militares la semana anterior de dónde prácticamente salen estas prendas que son decomisadas, pero ya en el interior, pues da a conocer que sería que los vienen a visitar, especialmente mujeres, a sus familiares, ahí ingresan estos celulares, estos cargadores. Pero ¿cómo se hace el control permanente o efectivo para tratar de decomisar aquello, Adrián?
7: La situación es más compleja de lo que parece, querido Patricio. Mire, nosotros cuando hemos hecho nuestro trabajo periodístico, incluso casi ni me gusta hacer ese tipo de notas. ¿Recuerda usted hace muchos años cuando Jorge Bonilla trabajaba en Diario El Mercurio? Reclamaba por poco, decía, quieren meter el dedo hasta los órganos, hasta los riñones. ¿Se acuerda? Un
3: manoseo que le hacían al cuerpo.
7: Claro, y esto no es así nomás que a nosotros como periodistas, pero nos hurgaron hasta... Una ciudadana va a visita a un sentenciado o a una persona que está privada de la libertad. Le hurgan, pero hasta el último. Dice, me han comentado. Dice, me da vergüenza y por más que quiera ese familiar, me dan ganas de no regresar porque me siento hasta abusada. Imagínese. Y que cada semana, cada 15 días, cada que hacen un operativo, encuentran algo.
3: O sea. Pero esto ya adentro, no afuera en el control adecuado.
7: Exacto. Entonces, ahí hace falta algo más. Un trabajo de inteligencia, de verdad, así. Definitivamente no hablemos de estos temas, que ya estamos en fin de semana. Atraigamos cosas positivas, hablemos de algarabía, hablemos de fiesta, lo que le gusta a nuestra gente. Ya les deseamos que en Tambo. Ahí está la fiesta, sábado y domingo. Ahora nuestro amigo Giovanni Méndez nos cuenta que en Victoria del Portete también la parroquia Victoria del Portete invita a celebrar sus 82 años de parroquialización. También tienen una amplia agenda. Vamos a escuchar.
9: La parroquia Victoria del Portete hace una cordial invitación a la ciudadanía para festejar juntos los 82 años de parroquialización. Tanto la Cholita como el presidente del GAD parroquial, Rómulo Guzmán, destacan la importancia de la parroquia, así como nos comparten la agenda de festividades.
10: Para nuestra parroquia, celebrar estos 82 años significa mucho más que conmemorar una fecha. Significa celebrar una historia construida con trabajo y la dedicación de nuestros antepasados. una cultura que permanece viva y unas tradiciones que con orgullo seguimos transmitiendo de generación en generación. Victoria del Portete es tierra de costumbres, de gente trabajadora y de profundas raíces. Una parroquia donde la identidad se encuentra en sus comunidades, en sus paisajes, en la agricultura y la ganadería, que forman parte de nuestra vida y de nuestra historia, pero sobre todo somos guardianes del agua.
11: Y el día de hoy nuestra gente está esperándoles a ustedes con los brazos abiertos para conmemorar estos 82 años de aniversario. Y lo vamos a hacer con un bonito evento. Por eso es que, si me permiten, voy a ir resumiendo las actividades que vamos a desarrollar desde este día viernes 25 de septiembre, desde las 14 horas. La sesión solemne, donde esperamos contar con las autoridades del cantón, de la provincia, y todos y cada uno de ustedes, vecinos que nos miran a través de los medios telemáticos. Queremos que sean parte de nuestra historia y queremos que vean cómo nosotros celebramos este hermoso aniversario. Luego de ello, a partir de las 16 horas, vamos a hacer un evento cultural bien bonito, la elección de Mini Cholita, la elección de Reina y la elección de Cholo. Así que es un evento garantizado y al final, como siempre, vamos a presentar un grupo musical para que puedan deleitarse y bailar y sobre todo ver la alegría de Victoria del Portete. Eso va a suceder el día viernes 25 de septiembre desde las 14 horas. El día sábado comenzamos con algo bonito que ya es tradición en Victoria, la inauguración de la feria gastronómica, en donde ustedes pueden deleitarse de estas riquísimas cosas que nosotros producimos.
9: Desde la ciudad de Cuenca, reportó Giovanni Méndez.
3: Solamente 3 minutos y serán ya las 8 de la mañana y les contamos que se firma convenio para optimizar el sistema de agua potable. Eso la comunidad de San Pedro Bajo en el Cantón Cañar, señala la portada. Con el firme propósito de garantizar servicios básicos de calidad en las zonas rurales del cantón, el GAD municipal concretó la firma de un importante convenio interinstitucional con los moradores de la comunidad de San Pedro Bajo, orientado al mejoramiento integral de su sistema de abastecimiento hídrico. El proyecto contempla la instalación de nueva tubería y la construcción de infraestructura complementaria indispensable para optimizar la distribución y garantizar así la continuidad del servicio. La obra demandará una inversión total de $35,547, la cual se ejecutará bajo un modelo de gestión participativa. El Cabildo Cantonal aportará con los materiales necesarios, mientras que la comunidad colaborará activamente mediante la provisión de mano de obra calificada y no calificada. El acuerdo, que establece un plazo de ejecución de 90 días, calendario, permitirá fortalecer de manera significativa el sistema existente y asegurar el acceso permanente a agua potable segura para las familias del sector. Desde la Administración Municipal se destaca que este tipo de alianzas estratégicas con las organizaciones comunitarias reflejan el compromiso institucional de trabajar de la mano con la ciudadanía, impulsando obras prioritarias que elevan de forma directa los niveles de bienestar y la calidad de vida de las parroquias y comunidades cañaris, se destaca.
7: Para finalizar el noticiero Actualidad Primera Emisión, contarles que Azogues tendrá una vitrina artesanal en Cuenca. Esto gracias al apoyo de la Casa de la Cultura Benjamín Carrión, núcleo de la SUAY. Aquí tenemos la nota informativa con Giovanni Méndez.
9: Una vitrina artesanal y artística de Azogues, Pueblo Mágico, se instalará en los próximos días en las instalaciones del edificio de la Casa de la Cultura en la ciudad de Cuenca. El licenciado Denis Pesantes, coordinador cultural de la Casa de la Cultura, destaca la apertura que brinda esta institución para los artesanos de la vecina ciudad de Azogues.
12: Para nosotros es un gustazo recibir este proyecto de vitrina artesanal, ya que aquí vamos a poder observar toda la creatividad, la originalidad que tienen nuestros artesanos, la cultura que tiene Azogues, que es riquísima en patrimonio. Aquí vamos a ver sobre el tema del sombrero de pajatuquilla, cerámica, alfarería y muchas cosas más. Son 13 compañeros que nos van a acompañar durante todo este mes. Entonces, esta es una forma en que la Casa de la Cultura, junto con el municipio, nosotros democratizamos los espacios para que los ciudadanos, los comerciantes, artesanos, accedan a los espacios que brinda la Casa de la Cultura. Y este es uno, este espacio se llama Hermanos Azuayas. Es un espacio destinado justamente para los artesanos, para que ellos puedan mostrar todos sus productos que fabrican, que realizan en sus ciudades, parroquias y comunidades, y como sabemos, esto es fuente de empleo para ellos.
9: Es importante promocionar en otras ciudades toda la riqueza artística y artesanal que posee Azogues, manifiesta Fernanda Calle, directora de Cultura del municipio de Azogues.
13: En conmemoración del Día Internacional del Turismo, que se celebra el 27 de septiembre, el GAU municipal ha preparado una agenda grande de actividades que la hemos denominado el Mes del Turismo. Y marco a esta actividad la vitrina artesanal y artística Azogues, Pueblo Mágico del Ecuador, que va a estar desde el 24 de septiembre hasta el 24 de octubre aquí en la sala de exposiciones de la Casa de la Cultura. Queremos hacerles la cordial invitación para que nos visiten durante todos estos días. Vamos a estar desde las 9 de la mañana hasta las 6 de la tarde para exponer nuestras tradiciones, nuestra cultura viva, que es un legado ancestral de nuestros pueblos. Qué lindo venir a Cuenca a visitar a nuestros hermanos. Queremos que vengan, que nos visiten.
7: Ahí, amigos y amigas, prácticamente viernes ya, en la decana de la provincia del Cañar, el Austro y el país. Eso. Radio Ondas Cañaris en los 95.3 de FM, los 1530 AM y www.com.es. Cierra la emisión del noticiero Actualidad este viernes. Y después, prácticamente, de hablar de muchas cosas, imagínense, tenemos varias actividades para disfrutar. Llegamos a la parte final de nuestra emisión Actualidad, pero de este viernes 25 de septiembre, pero queremos, más allá de agradecer profundamente a todos nuestros oyentes que nos acompañaron durante esta jornada informativa, nos sigan acompañando, que sigan sintonizando Ondas Cañaris, con buena música, que nos sigan acompañando en sus hogares, en sus trabajos, en las instituciones públicas, privadas, en los comercios, desde cada rincón de la provincia del Cañar y el Austro ecuatoriano, porque llegamos al mundo gracias a nuestro portal virtual. Estamos en Alexa. Usted solamente dice Radio Ondas Cañaris en Tuning y de una estamos para servirles. Y como fin de semana ya, prácticamente para disfrutar de una agenda variada, cultural, saludamos a nuestra señorita gerenta este viernes que arriba a la radio Ondas Cañaris, y justamente decíamos, tenemos una agenda nutrida en el Austro ecuatoriano. Este fin de semana el tambo le espera, este sábado y domingo, sábado 26 y domingo 27 de septiembre, la celebración del Quilla Raimi en el complejo arqueológico de Coyoctor en Cuenca. También hay alternativas culturales para este fin de semana, el Festival Internacional de la Guitarra incluso, ya, y el que escucharon, música, artistas, en fin. Así es que desde Radio Ondas Cañaris les deseamos un excelente fin de semana.
3: Así es, Darián. Gracias, felicidades, amigas, amigos oyentes. Llegamos a la parte final. Efectivamente, feliz fin de semana. Sean con nosotros y ven ya mismo John Lester y el programa deportivo. Hasta muy pronto. Felicidades.

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1: Es la hora 8:04.
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Hola, ¿qué tal? Qué gusto saludarlos y llegamos a viernes 25 de septiembre, programa 1956, aquí en Onda Deportiva. Y vamos a seguir repasando los partidos internacionales amistosos de las distintas selecciones. Por ejemplo, en la segunda media hora vamos a hablar de la selección colombiana. Novedades, detalles, pormenores de lo que hará Colombia en esta fecha doble de FIFA, partidos amistosos. Por ahora, en esta primera media hora, vamos a hablar de la selección española y olé. Vamos a hablar de la selección campeona del mundo, porque ellos también van a jugar. De hecho, hay novedades, como por ejemplo esta. Estaba programado un partido de carácter internacional amistoso entre España y México a nivel de sub-20. Y no se va a jugar. ¿Saben por qué? Por esto.

0: El foco en sus familias, hacer un partido allí es devolverle la gratitud que nos han dado, ha dicho el dirigente gallego en Málaga. Louzán también ha añadido que el choque probablemente sea en la capital de España, Madrid, y ha añadido que la federación bajará 2 o 3 estadios.
1: No se juega entonces ese partido. Ya vamos a ir con Néstor Lorenzo, nos pregunta un amigo colombiano de una, ¿qué horas habla el Toto? Ya mismo. Oiga, Luis de la Fuente, no el gato de la Fuente, Luis de la Fuente, el técnico de la selección española, ha renovado y continúa al frente de la Furia Roja. Vamos a conocer novedades de, obvio, técnico campeón del mundo, ¿cómo no va a continuar al frente de la selección española de fútbol?

0: Luis de la Fuente ampliará su contrato con la vista puesta en las dos próximas Eurocopas 2028 y 2032 y la Copa del Mundial 2030 que España organizará junto a Portugal, Marruecos, Paraguay, Uruguay y Argentina. Así lo anunció el organismo. La renovación del contrato del técnico de 65 años se aprobó por unanimidad durante la Junta Directiva de la Federación que se celebró el día lunes 21 de septiembre en las afueras de Madrid, en Las Rozas. Buscamos un proyecto de estabilidad y confianza. Es una propuesta basada en la confianza en Luis de la Fuente y en el proyecto deportivo que lidera para un ciclo de competición de varios años y competiciones importantes, explicó el presidente Rafael Louzán. El exjugador del Athletic Club y Sevilla, entre otros, llegó al cargo tras el fiasco del Mundial de Qatar 2022, eliminación en octavos de final por Marruecos en penales y la salida del actual entrenador del PSG, Luis Enrique Martínez. Además del título mundial y europeo, España también ganó con Luis de la Fuente la Liga de Naciones en 2023 y fue finalista de la edición 2025, derrotada en el final por Portugal en los penales.
1: Muy bien, vamos a continuación a escuchar a Luis de la Fuente, el director técnico de la Selección Española de Fútbol, en rueda de prensa, porque habla de jugadores convocados y cómo serán los partidos amistosos que ha programado la Real Federación Española de Fútbol. Aquí está Ostia Yolé, el técnico campeón del mundo, Luis de la Fuente.

0: Bienvenidos a todos. Damos la bienvenida al seleccionador nacional, Luis de la Fuente, que esta mañana ha dado a conocer la lista de convocados para el inicio de la fase de grupos de una nueva edición de la UEFA Nations League. Enseguida os damos paso. Como siempre, os pedimos que os presentéis con vuestro nombre y el de vuestro medio, pero antes el seleccionador Luis quería tomar la palabra. Luis, adelante.
1: Bueno, pues buenos días. Después de estas... tiempo que ha transcurrido desde el día de la final, pues es justo y muy agradable recibiros de nuevo aquí en casa, muy felices de veros de nuevo, pero sí quería apuntar algo todavía mucho más importante, si me permitís. La vida está llena de contrastes y quizás para lo que muchos ha sido uno de los veranos más felices de nuestra vida en España, en esa época, hubo unos dramáticos, trágicos incendios que convirtieron, insisto, España en mucho dolor, y también, obviamente, no quiero olvidarme de nuestros compatriotas en Ceuta, que lo están pasando tan mal, que recuperen la normalidad lo antes posible. Así que, después de este recuerdo para todos ellos y mi ánimo y mi apoyo, pues aquí estamos para lo que necesitéis y queráis.
0: Muy bien, comenzamos. Empezamos aquí en primera fila con Miguel Ángel Díez.
2: Parece que tu renovación está en el horno, está muy cerca. Se habla incluso de 2032. Creo que te convertirías, después de 10 años en el cargo, si llegas hasta ahí, en el segundo seleccionador más longevo. Solo Kubala, con 11, hubiera estado en el cargo más tiempo que tú. Quería preguntarte qué supone eso para ti, si el nivel de exigencia, teniendo en cuenta cómo han ido las cosas desde tu llegada aquí, te llega incluso a asustar.
1: Miguel, ¿me vas a permitir que no sea yo quien dé la noticia o las noticias referentes a la renovación? Es verdad.

0: que por parte de la Federación y obviamente por mi parte estamos felices, encantados de continuar, pero que será la Federación, si, insisto, digo, para no malgastar otra vez, no malgastar, no utilizar una pregunta en algo que yo no puedo responder, y responderá y dará la información y lo comunicará en su momento la Real Federación Española de Fútbol, ¿vale?
1: Te quería preguntar por el formato de la Nations League nuevo, de jugar cuatro partidos en una atacada, si te cambian muchas cosas, si te gusta más o te gusta menos que antes. Gracias.
2: Ya está, Luis.
0: Sí. Miguel, pues sinceramente a mí no me gusta. Así que claro, preferiría el formato anterior. Aquí va a haber cuatro partidos de una gran exigencia, en alguno de ellos, en dos. Tenemos solo dos días de descanso, con desplazamiento, con viaje, poca recuperación, etcétera, etcétera. Yo hubiera preferido el formato anterior, donde hay un poco más de descanso y se cuida, entiendo mi opinión, más la salud de los futbolistas. Así que, más claro, el agua.
2: Luis, ahí, a la derecha.
3: Hola, ¿qué tal? Seleccionador, muy buenas. Luis Castro, de Radio Nacional. Valóranos, hay cuatro regresos, pero sobre todo dos que van a ir. Josep Martínez, que quizás sorprende más al público en general, y Roberto Fernández, el delantero del Español. Gracias.
0: Pues, Joan, bueno, creo que seguramente ya tengáis el informe del parte médico del Barça, está lesionado. Entonces hemos traído a Josep. Josep ya ha estado conmigo en la sub-21, jugó el partido aquel, ya es internacional, jugó el partido aquel en Leganés. Es un portero con unas condiciones fantásticas, confiamos mucho en él. Está haciendo una grandísima temporada, es campeón de Liga y de Copa en Italia, de máxima garantía, y además, insisto, de un futbolista que también tiene el recorrido con nosotros importante. Y Roberto es un jugador que también le hemos estado siguiendo mucho, pero que ahora es su momento. Tiene un gran inicio de campaña en el Español, lo está haciendo muy bien, lleva 6 goles, lo está, insisto, haciendo fantásticamente bien, y creemos que encaja perfectamente en esa otra versión de delantero centro que también buscamos, y que tenemos diferentes perfiles, pero creo que es un delantero que encaja perfectamente en nuestro estilo y nuestra idea de juego.
4: Le voy a cambiar un poquito el tercio. Le voy a preguntar por el Balón de Oro, no voy a ser muy original. Imagino que va a decirme que un jugador de la selección española que ha ganado el Mundial, como es lógico. Pero ¿a quién se lo daría usted? ¿A Rodri o a Lamine Yamal?
0: Pues es que, Javier, es que son españoles, y se lo daría a un español, así de claro. No tengo preferencias, simplemente yo soy, la única preferencia que tengo es que me parecen los jugadores españoles que han hecho méritos suficientes y tienen un talento y una categoría pues merecedora y para ganar ese reconocimiento, ese prestigioso premio.
5: Como el vídeo de la lista estaba grabado y con muchos recursos en Ceuta, y también ha querido mandar ese recuerdo al pueblo ceutí, le pregunto qué opinión le merece lo de las camisetas, lo que pasó con Abde, el jugador del Betis, y lo que pasó el otro día también en Elche con Vinicius, Mbappé y Konaté.
0: Mira, yo te puedo hablar, Miguel, de lo que yo opino. Lo que hacen los demás dentro del marco del respeto que tenemos que tenernos todos. No puedo decir, lo que yo sí te digo es, al hilo de lo que he dicho anteriormente, perdón, es que hoy yo me siento más caballa y más ceutí que ayer.
6: Le quiero preguntar por la lista, por la inclusión de Roberto Fernández. Es verdad que no es una lista bastante continuista respecto al Mundial, pero aquí había diferentes opciones, también estaba Sergio Camello, Carlos Espí. No sé si ha sido la decisión más complicada para usted en este caso de cara a la lista. Gracias.
0: Nosotros cuando hacemos una lista intentamos cubrir, insisto, todos los escenarios posibles que nos prevemos que nos podemos encontrar en los diferentes partidos que tenemos que disputar. Y creo que hemos hecho otra vez una lista muy equilibrada, con muy buenos jugadores, evidentemente. ¿Cómo no va a haber continuidad con unos jugadores que son campeones de todo? ¿Cómo no va a haber continuidad? Pero eso no significa que vayamos a apostar siempre por esos jugadores, porque hay otros muy buenos futbolistas españoles que demandan y llaman a las puertas, aunque hay que cruzarla, entrar, atravesar todas las estancias, y entonces te podrás quedar en este piso. Pero hay muy buenos jugadores que están haciendo, entonces queremos dar ese reconocimiento, esa oportunidad, para que sus futbolistas demuestren todo su potencial futbolístico en la selección, que no es lo mismo muchas veces que en sus propios clubes, ¿no? Pero afortunadamente tenemos muy buenos jugadores para poder cubrir cualquier circunstancia y contratiempo que se produce durante la temporada.
7: Uno de los rivales de estos partidos de ahora es República Checa, que tiene un cuerpo técnico que conoce muy bien, con Santi Denia y Pablo Amo. En estas últimas semanas, meses, hay varias selecciones que han incorporado técnicos españoles, además de esta, Países Bajos, Haití, Corea del Sur. ¿Qué cree que hace tan valiosos o tan deseados a los técnicos españoles ahora? Que usted, que ha trabajado mucho en la formación también. Gracias.
0: Sí, pues yo creo que precisamente eso, la formación. Yo creo que somos pioneros durante ya hace muchísimo tiempo de un programa de formación de entrenadores, de técnicos, y que se ven los resultados. Yo creo que hace ya tiempo, hace años. Lo que pasa es que quizás ahora, pues, esa repercusión al ganar títulos, al tener esa más visibilidad mediática, pues se reconoce más, ¿no? Pero yo creo que somos un ejemplo a seguir en cuanto a formación, con una escuela de entrenadores, la nacional, y luego la que hay también en las diferentes territoriales, porque es también el germen que luego hace que los futbolistas, los entrenadores a nivel nacional destaquen más y a nivel internacional. Y insisto en apostar por la formación, y nosotros afortunadamente creo que tenemos muy buenos profesores en las escuelas de formación de entrenadores, y luego obviamente el talento de cada entrenador en desarrollar esa capacidad con las posibilidades que le ofrece al deporte, el fútbol.
8: Le quería preguntar respecto a la lista por el lateral derecho. Marcos Llorente dijo que dejaba la selección. Pedro Porro ha llegado justito, viene de tener unas molestias en los últimos días, aunque ya ha recibido el alta. No sé si Eric García o Pubil son los que tienen en mente para cubrir esa posición en caso de que Porro no estuviera disponible finalmente.
0: Afortunadamente tenemos, aprovecho primero, Roy, permíteme, que tengo un recuerdo para Marcos Llorente. Primero, todo el respeto a su decisión, todo el apoyo y también todo el agradecimiento, porque ha sido un futbolista ejemplar en el comportamiento, en el rendimiento con nosotros, el tiempo que ha estado con nosotros. Insisto que yo también he contado en otras ocasiones que le conozco desde el año 2013-2014, que ya debutó conmigo en la sub-19, o sea que le tenemos un gran aprecio, ¿sí? La posición de lateral derecho, obviamente, la tenemos también muy bien cubierta en esta concentración, en esta lista. Es verdad que los laterales derechos son Pedro Porro y Eri García, que ahora le planteamos, también está jugando en su club de esa manera, pero si no hubiera, pues aquí está David, que también tiene una lista fantástica de la sub-21 y luego lo contará, pero está Iván Fresneda, Xavi Espar. Hay otros futbolistas que en caso de necesidad tiraríamos también de ellos. O sea, hay muchos jugadores para todas las posiciones y cubrirlas con total y absoluta garantía.
9: Hola Luis, Pablo Pinto para Dazón. ¿Qué es lo que te preocupa ahora mismo? Que te puedas encontrar cuando les vuelvas a ver. ¿Un exceso de confianza? ¿Cómo motivarles? ¿Que os cojan el truco los rivales? Después de ser campeón, ¿qué es lo que ahora mismo...?
0: No, es a mí lo único que preocupa, es la salud de los futbolistas. Que estén en buenas condiciones, que lleguen bien y que tengamos posibilidad de contar con ellos con normalidad. Mira, voy a contar una... Voy a dar una primicia. Mira, nada más terminar el partido de la final del día 19 de julio, en caliente, que diría que dos o tres minutos nada más haber terminado el partido, un jugador, que eso sí me vais a permitir que no diga su nombre, que vino y me dijo, era de los que más tiempo llevamos juntos: mister, ¿y ahora ya qué nos queda por ganar? Y le dije, joder, pues tal, perdón, pues el partido del 26 de septiembre contra Inglaterra. Habían pasado uno o dos minutos de ser campeones del mundo. Quiero decir esto, que este equipo ya no se para en querer conseguir más y más y más y ser mejores. Y ahora también digo, y así se lo diré cuando lleguen aquí, no nos vale con lo que hemos hecho ya en el Mundial para seguir ganando partidos y ganar, por supuesto, a Inglaterra. Hay que ser mejores. Con lo que hemos hecho en el Mundial ya no nos da para intentar ganar la próxima competición, el próximo partido. Y esa es nuestra cultura, esa es nuestra mentalidad y nuestra actitud. Entonces no tengo ninguna duda, no tengo ninguna preocupación en ese sentido. Solamente que estén disponibles y estén sanos para poder utilizarles en la mejor manera posible.
2: Óscar, ahí arriba.
10: ¿Qué tal? Luis, aquí Óscar Maya para la agencia EFE. Quería preguntarte por la portería. En la lista del Mundial, después de darla, nos dijiste que tenías claro quién iba a ser tu portero. Fue Unai Simón. No sé si este nuevo empezar, aunque es una lista continuista, te hace también tener claro ese nuevo portero, o abres el debate en tu cabeza de quién va a ser el portero titular para ti. Gracias.
0: Venimos antes, hemos estado analizando la lista de los tres los mejores porteros para el Balón de Oro en esa especial, en esa demarcación. De los 10 porteros hay 3 españoles. Es la única, el único caso en el que haya 3 porteros de la misma nacionalidad, porque hay, de otro, hay otros 7 de diferentes nacionalidades. Los 3 porteros, qué casualidad, que son los que estuvieron en el Mundial. Luego, creo que cualquiera de ellos, y aprovecho también para decir que es merecedor de ganar ese reconocimiento, ese trofeo, pero es que el que elijamos es que está, además, estamos muy tranquilos, Óscar, es que ya sé que es que estamos tranquilísimos. Ahí no hay ni ahí en otras demarcaciones, pero es que son los 3 de los mejores 5 porteros del mundo. Entonces, el que está, obviamente, todo hay que ganarse en la vida, y son, insisto, muy buenos porteros, pero es que Unai Simón es que ha sido reconocido mejor portero del mundo en el Mundial, ha batido todos los récords, etcétera, etcétera. Pues sí, no lo sé, igual hay que darle un poco más de continuidad, igual, o sea, vamos a ver, pero que no pasa nada, que son los que David, y en este caso ahora Josep, pero Joan, que ha estado, es que son súper porteros.
2: Iván.
11: ¿Qué tal, Luis? Iván Martín de Oki Diario. Te ha sacado un poco de lo puramente futbolístico. Ya te han preguntado por el tema de las camisetas el otro día de Elche. También hubo el Barcelona y directamente se negó a ponérselas contra el Levante. Yo te quería preguntar, ¿qué te parece a ti que 8 jugadores de campeones del mundo no hayan podido recibir el homenaje que sí que han recibido por parte de sus clubes, como son los del FC Barcelona, porque se negó a hacerlo?
0: Bueno, pues ya lo dije también cuando estuve en San Mamés. A mí me da pena, porque creo que es un reconocimiento en la justa medida de grandes jugadores del club que han ganado campeonato del mundo, que no pasa muchas veces. Ahora, no te preocupes que lo estarán celebrando mucho, porque allá donde van se lo reconocen, en Elche, en Valencia, en todos los sitios donde van, pues bueno, y yo lo celebro que sea así, pero obviamente a todos les gusta que se les reconozcan los éxitos y todo el trabajo que haces en tu casa. Pues si no puedes en tu casa, pues ya lo hacen en otro sitio, ¿no? Ya está.
2: Raúl.
12: Hola, Raúl Rojo para La Sexta. Te quería preguntar si después de lo conseguido con este segundo título del mundo y de la manera en la que se ha conseguido, te quería preguntar si verías injusto que la final del Mundial no se jugase en España y si que se jugase en Marruecos, por ejemplo, y si temes que alguna injerencia política haga que se lleve la final del Mundial a otro país que no sea España, que quizá por derecho propio lo merece. Gracias.
0: Yo te doy mi opinión, lo que puedo controlar. Yo soy de mi opinión es que la final se debería jugar en España, por muchos motivos. Y dicho esto, pues decidirá, todavía queda mucho tiempo por delante, y seguro que la FIFA valorará todo lo bueno que ofrece España, ¿no? Y no solo en lo deportivo, sino también en infraestructuras, en estadios, en fin, posibilidades para luego celebrar una mundial y un mundial como corresponde, de la categoría que corresponde, ¿no? Entonces, yo ahora mismo no tengo duda de que se vaya a jugar en España. No tengo ahora mismo, ¿eh? No tengo duda.
2: Jero.
13: Hola, Luis, ¿qué tal? Jerónimo Alonso de Canal Sur. Quiero preguntarte por 2 jugadores que vuelven pero que no estuvieron en el Mundial. Son casos distintos porque uno fue por lesión, el caso de Fermín, y otro el de Housen por decisión tuya. No sé si esta convocatoria va con especial mimo hacia ellos, en el sentido de que, bueno, pues debió ser durísimo, ¿no? 2 jugadores que estaban en todas las quinielas de ir al Mundial y que lo vieron por la tele.
0: Sí, pero yo lo que aprovecho es para reconocerles y agradecerles el esfuerzo que hacen por seguir estando en la selección, porque se está en la selección no de manera gratuita, se está haciendo méritos y ganándote la posibilidad de estar haciendo muy bien las cosas y trabajando mucho y esforzándote mucho, porque si no, no tienes posibilidades de entrar ante un grupo que es espectacular en lo profesional y en lo humano. Y tanto Dean, que también los recuerdo, que debutó con nosotros, y Fermín, que fue lástima, desgraciadamente tuvo una relajada lesión, como son todas, pues ahora tiene la posibilidad de volver a vivir esta experiencia y seguir manteniendo ese nivel futbolístico que tenían antes, incluso del Mundial. Es bueno que haya competencia, es bueno que los futbolistas sepan que tienen que dar su mejor versión para no dejarse superar por otro. Y eso es muy bueno para ellos, primero, porque crecen como futbolistas, y también para el grupo, porque el grupo en la competencia también mejora.
2: Aquí enfrente.
14: Hola, Luis. Hugo Portela, de Antena 3 Deportes. Quería preguntarle, de que antes hablaba de, pues bueno, que le dijo un jugador si que les quedaba por ganar. ¿Usted se ve capaz o cree que esta generación puede repetir el hito de ganar Eurocopa, Mundial, Eurocopa? Gracias.
0: Es que yo creo que en la vida es muy difícil ganar. Y cuesta, y se pierde mucho más que se gana. En el deporte, más todavía. Entonces, volver a reiterar y a repetir éxitos en cuanto a consecución de un título, pues cuesta mucho. Yo por eso soy de los que pongo mucho en valor tener la posibilidad de hacerlo. Ya eso para mí es un éxito, para mí. Entonces, vamos a intentar estar en disposición de nuevo de competir por ganar, sabiendo que ahora también el rival principal a batir por todas las selecciones es España. Entonces, sabiendo eso también, de esa dificultad que ya entrañaba la propia competición, pero además esta motivación añadida para los demás, pues bueno, sabemos que eso nos va a dificultar mucho las cosas, pero a la vez también nos tiene que motivar a nosotros excepcionalmente para seguir superándonos y decir que ahora, que lo que comentaba antes un poco, es que va a ser ahora todavía mucho más difícil de lo que hemos vivido hasta ahora. Pero estamos preparados para ello. Con estos jugadores se puede ir al fin del mundo y yo apuesto por ellos siempre.
2: Fernando.
15: Buenas, Luis. Por aquí Fernando Tavero para el diario AS. Te insisto por otra de las novedades que ya lo has comentado, ¿no? Te pregunto concretamente por Hausen, porque Fermín, desgraciadamente, fue la lesión la que le dejó fuera del Mundial. Pero en el caso de Dean, quizá haya habido una especie de clic en su rendimiento deportivo, ¿no? No sé si has tenido alguna conversación con él. Si ves que esta temporada se está volviendo a ver aquel Hausen que hizo que vosotros le hicieseis debutar en primera vez, quizá una versión más madura. ¿Cómo lo estás viendo en este inicio?
0: Le estamos viendo muy bien porque por eso apostamos por él, pero es que el mundo del fútbol tiene es constante altibajo. Es verdad que el que tiene esos picos que se pronuncian menos y es más, mantiene un equilibrio, pues rinde mejor. Diríamos que es un futbolista más regular, pero en el fútbol pues tienes aquí y a veces más abajo. Insisto, el futbolista tiene que entender que en la competencia mejora y en la competencia con sus compañeros, pues tiene que respetar que hay otro, en determinados momentos que haya otros que pueden estar mejor o que nosotros entendamos que están mejor. Pero nosotros, lo que siempre he dicho, que aquí la única motivación que tenemos nosotros es la deportiva. Buscar un equipo siempre más competitivo posible para intentar ganar, porque si no, flaco favor nos estábamos haciendo a nosotros mismos, ¿no? Entonces, Dean tiene que entender, como otros, que tiene que trabajar como trabaja ahora y está muy bien, pero siempre pensando en pos de ser un poquito mejor cada día y un poco mejor. Y así será muy bueno para él y para nosotros también, para la selección y para su club. Y sabiendo también que es que hay una gran competencia en todas las demarcaciones, pero es que venimos del Mundial donde los dos centrales han sido considerados los dos centrales mejores del mundo, ¿no? Entonces, sabemos que el que llame a esa puerta tiene que ir empujándola bien. Entonces, eso es bueno para todos.
2: Juan, aquí a la derecha. Luis.
16: ¿Qué tal, Luis? Juan Bobadilla. ¿Diría que usted que esta ha sido la lista más fácil que ha hecho desde que está en el cargo, o por lo menos la que más tranquilo la ha hecho? Gracias.
0: Bueno, es que todas tienen. Yo creo que el momento más crítico es hacer estos días previos a dar la lista. Son momentos críticos por muchos motivos. Primero, porque hay que ver que la salud de los futbolistas está bien para poder contar con ellos. Hay que ver en las expectativas y el estudio que hacemos de los rivales, todos esos escenarios que, insisto una y otra vez, que hay que cubrir y tener todos los futbolistas en nuestro escenario, en nuestro estudio y análisis, que cubren todas las necesidades posibles. Entonces, todas las listas son complicadas, son complejas. Esta viene también pensada desde la profesionalidad, desde el análisis, del conocimiento de los rivales y lo que queremos ofrecer, pensando, insisto, para dar todo para poder tener posibilidades de ganar. No te diría que ha sido más difícil ni más fácil que otra. Simplemente es en nuestro trabajo y profesionalidad, es lo que nos ocupa siempre, ser cada día más, afinar más y tener la posibilidad de equivocarnos menos a la hora de seleccionar jugadores, desde ese conocimiento.
2: Javier.
17: Sí, Javier Varela, de la agencia Colpisa. Hay un nombre en la lista que es Martín Zubimendi, que no está atravesando su mejor momento en el Arsenal. No sé si el hecho de llamarle, como ha pasado en otros casos que no han tenido muchos minutos y que se han quedado fuera, como puede ser Gavi o puede ser Borja, si el hecho de estar en la selección para él tiene que ser una forma de ver que todo lo está haciendo bien, que se le va a tener usted un trato especial con él. No sé cómo le ve.
0: No, Javier. Martín es otro de los futbolistas que, ya sé que, bueno, lo voy a decir, lo siento, ya sabéis que yo digo las cosas siempre bien pensadas, pero evidentemente las pienso también. Es otro de los futbolistas que dije en su momento que Rodrigo es el mejor jugador del mundo y Zubimendi el segundo en esa posición. Sigo pensándolo. El otro día jugó de lateral derecho en el Arsenal y se ve que físicamente y futbolísticamente está muy bien. Pero en la competencia en dos clubes también es feroz y no es fácil hacerse un hueco en un club, en un equipo como el Arsenal. Pero Martín, conociéndole, que lleva con nosotros toda la vida y además en mi valoración y reconocimiento hacia un futbolista con un talento fantástico, pues nos da garantía de que cuando juega siempre juega bien con nosotros. Y en su club también, pero con nosotros es que no ha fallado nunca. Y sé que cuando lo que le pidamos, no lo va a dar. Y eso es lo que nos da tranquilidad y nos ha invitado a contar con él.
18: Y antes de irnos a la pausa, aquí están los partidos internacionales amistosos que tiene la selección española.
19: Los 26 jugadores de la selección española han sido citados para estos partidos amistosos. 26 de septiembre versus Inglaterra. El 29 de septiembre se medirá ante Croacia. 3 de octubre versus República Checa. Y el 6 de octubre versus Croacia nuevamente.
18: Muy bien, nos vamos a ir a la pausa y al volver todos los detalles de la selección colombiana. Jugadores convocados, partidos amistosos, la renovación propia de estos amistosos, de este año, del próximo, de lo que se viene, Copa América. Néstor Lorenzo, el argentino que dirige Colombia, que fue renovado, lo tendremos después de la pausa. Ya regresamos.
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21: Es la hora 8:36.
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2: Vamos a continuar en la programación Onda Deportiva y a propósito de los encuentros internacionales amistosos que se disputan en algunos países, vamos a hablar de la selección colombiana de fútbol. Aquí están detalles del equipo del Toto Lorenzo.
3: Se viene de nuevo a la cancha la selección Colombia de mayores, que en la fecha FIFA tendrá tres compromisos frente a México el 26 de septiembre, Paraguay el 2 de octubre y Perú 6 de octubre, en las primeras salidas posteriores a la participación en el Mundial 2026, en que se alcanzaron los octavos de final, fase en la que perdió en definición por penaltis con Suiza. Estos son los convocados de Colombia. Arqueros: Aldair Quintana, Álvaro Montero y Kevin Mayer. Defensas: Álvaro Angulo, Daniel Muñoz, Davison Sánchez, Eddie Ocampo, John Lucumí, Kevin Andrade, Roger Caicedo y Samuel Velázquez. Volantes: Daniel Arcila, Gustavo Puerta, Hamilton Campaz, John Arias, John Solís, Juan Manuel Rengifo, Kevin Castaño, Matías Orozco, Richard Ríos y Yasser Asprilla. Delanteros: Carlos Andrés Gómez, Camilo Durán, Kevin Viveros, Luis Javier Suárez y Oscar Perea.
2: Muy bien, y antes de ir con la rueda de prensa, vamos con los hechos más importantes en una fecha como hoy, 25 de septiembre. Pónganle oído, que realmente hay hechos destacadísimos en una fecha como hoy, 25 de septiembre, en el ámbito deportivo. En algunos casos vamos a recordarlos y en otros vamos a descubrirlo, porque realmente hay un par que yo no me acordaba que en esta fecha se dio. Mejor, vamos a continuación. Hechos destacados con Doña Isis en una fecha como hoy, 25 de septiembre.
3: Presentamos el segmento Archivo Deportivo, un recorrido emocionante por los momentos históricos en el deporte. ¡Mundial! 25 de septiembre, 1943, se inauguró la sexta Serie Mundial de Béisbol en el Estadio La Tropical en La Habana, Cuba, torneo que fue ganado por el equipo cubano. Año 2000, en los Juegos Olímpicos de Sídney, los atletas cubanos Aniel García y Joel García ganaron medallas de oro y plata respectivamente en 110 con vallas y triple salto, según el medio Coco. Año 2010, el equipo femenino cubano de ajedrez derrotó a su rival de Rusia en la Olimpiada Mundial de Ajedrez, mientras que el equipo masculino cubano empató con Italia en ese mismo torneo, según informaciones cubanas. 25 de septiembre 2010, en el Campeonato Mundial de Voleibol Masculino en Italia, Cuba venció a España 3-2 en el inicio del torneo masculino de voleibol. 25 de septiembre 1994, después de 8 años, Enzo Francescoli volvió a marcar un gol para River en el torneo de Primera División. Fue un triunfo por 3-2 sobre argentinos. En el viejo continente, el príncipe jugó en los franceses Racing Matra de París y Olympique de Marsella, y en Italia vistió los colores del Cagliari y Torino. En su vuelta al millonario, entre otros títulos, logró un viejo anhelo: ganar la Copa Libertadores.
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2: Mañana entonces el primer partido que jugará Colombia ante México, dentro de los tres que tiene de carácter internacional amistoso. A propósito del Toto Lorenzo, el técnico argentino que dirige la selección colombiana, vamos con esta rueda de prensa muy interesante, porque da todos los detalles de la convocatoria y de la preparación que tiene Colombia para estos amistosos.
5: Ahora le cedo la palabra al profesor Néstor Lorenzo.
6: Bueno, primero agradecerles a todos, bueno, al país, a la dirigencia, a la gente de la calle, que valoró mucho el esfuerzo y la calidad del trabajo que tuvimos durante el proceso, y bueno, por esta muestra de confianza en una renovación y en un seguir sumando, seguir creciendo y llegar siempre a competir con los mejores, como digo yo, ¿no? Ese es el objetivo nuestro. Gracias.
5: A continuación, el profesor Néstor Lorenzo nos va a dar la convocatoria para la fecha FIFA de septiembre y octubre.
6: Bueno, arqueros: Aldair Quintana, de Independiente del Valle; Álvaro Montero, de Boca Juniors; y Kevin Mier, de Cruz Azul. Defensores: Álvaro Angulo, Pumas; Daniel Muñoz, Nottingham Forest; Davinson Sánchez, Galatasaray; Edier Ocampo, Vancouver; John Lucumí, Juventus; Kevin Andrade, Zenit; Roger Caicedo, Cercle Brugge, de Bélgica; Samuel Velázquez, Atlético Nacional. Volantes: Daniel Arcila, León; Gustavo Puerta, Olympiacos; Hamilton Campas, Rosario Central; John Arias, Palmeiras; John Solís, Birmingham; Juan Manuel Rengifo, Atlético Nacional; Kevin Castaño, Atlético Mineiro; Matías Orozco, Castellón; Richard Río, Al Ittihad; Yasser Asprilla, Girona. Delanteros: Carlos Gómez, Vasco da Gama; Juan Camilo Durán, Celtic; Kevin Viveros, Atlético Paranaense; Luis Suárez, Sporting de Lisboa; y Oscar Perea, América de México. Esos son los 26 convocados para esta triple fecha.
5: Colegas, ahora vamos a abrir la ronda de preguntas. Les pido por favor que levanten la mano, se identifiquen con su nombre, medio de comunicación al que pertenecen y por favor hagan una sola pregunta. Abre la ronda de preguntas Paula Abreu, de FCF Media.
0: Profe, muy buenas tardes, y preguntarle, ¿qué significa para usted esta convocatoria, entendiendo lo que se avecina? Gracias.
6: Bueno, en principio, cada microciclo que vivimos con la selección tiene... Nosotros le ponemos un título, ¿no? En este momento, a pesar de que lo que estamos haciendo es una continuación del proceso, hay como una transición y recambio que creemos necesaria. Y bueno, en ese sentido hemos decidido darle descanso a muchos jugadores que son parte del ciclo, del proceso de la selección, pero que en estos momentos están viviendo distintas situaciones en sus clubes, y preferimos usar estos partidos y esta transición para ver a nuevos talentos, a gente que hemos tenido de pronto bloqueada muchas veces y que nunca hemos podido llamar. Así que es un reto importante para nosotros y estamos muy ilusionados.
7: Profe, por aquí, saludo muy especial. ¿Qué lo motivó a continuar también en la Selección Colombia después de esos 4 años con altos, con bajos? ¿Qué es lo que más lo motivó a usted para seguir con esta selección?
6: Mira, nosotros disfrutamos mucho del camino que transitamos, y creo que hubo más altos que bajos, y eso es una de las cosas que nos motiva, ¿no? Por otro lado, nos hemos comprometido con el proceso de juveniles, y creemos que estamos viendo que hay un avance importante en lo que se ha hecho en estos 4 años. Con la sub-17, con la sub-20, están mostrando no solo en las formas de jugar, sino en los talentos que aparecen y que espero que se vayan consolidando en las primeras, para que vivan todo el proceso natural de jugador de juvenil a jugador de selección mayor. Eso es lo que nos motiva también.
8: Profe Néstor Lorenzo, un saludo especial para usted, para todos los colegas. Diego Alberto, del Gol Caracol y de Noticias Caracol. Profe, el anuncio de hace apenas unas horas de James Rodríguez diciéndole adiós a la Selección Colombia, ¿pudo hablar con él? ¿Fue una decisión que tomó y antes se la consultó, lo aconsejó? Mejor dicho, ¿usted intervino en algo en esa decisión de James? Gracias.
6: No, en la decisión de ninguna manera. Simplemente lo escuché, respeté sus tiempos, yo lo sabía desde el partido con Suiza, pero respeté el tiempo que él decidió cómo y cuándo anunciarlo a la gente. James le ha dado muchísimo a la selección, fue un estandarte de nuestro proceso, y bueno, hay que agradecerle todo lo que hizo, por la camiseta, y esperar que esa camiseta siga brillando, ¿no?
9: Profe, ¿cómo está? Buenas tardes, Carolina Castellanos de la FM. Quiero que nos cuente, pues, ante los anuncios precisamente de James Rodríguez, se sumó también en su momento el de Juan Fernando Quintero decir que no quería volver a la selección. Que nos cuente usted cuáles son esos jugadores que usted en esta nómina les está dando descanso porque hacen parte del proceso, pero por el momento del club no los está llamando. Que nos confirme exactamente esos nombres para saber quiénes realmente...
6: No, pues, son todos. O sea, nadie está ni dentro siempre ni fuera nunca. Esa es la verdad. Sea joven, sea viejo, uno calcula también las edades, los procesos biológicos y el lugar donde juegan, pero lo que se tiene en cuenta es la actualidad. En algunos casos, como el de Luis Díaz, por ejemplo, por supuesto que hablé con él, le dije, te veo cansado, Lucho, no tenés el sprint que es tuyo, ¿qué te pasa? Y bueno, consensuamos de que descanse esta fecha porque tiene más de 60 partidos. Y nos permite también ver talentos jóvenes para ir fogueándolos, ¿no? Pero nadie está siempre adentro y nadie está nunca o siempre afuera. Así, ¿eh? Nunca somos terminantes con eso, ¿no? Porque la gente que ha vivido en el proceso sabe que entra, puede salir y compite. Y eso genera una competencia que le hace bien a todos.
10: Hola, profe, ¿cómo le va? Feliz tarde. Estamos en el bar y en dos puntos en Caracol Radio y en AS. Son 16 días en los que usted va a tener a los jugadores. Es algo poco habitual. Solo se tiene antes de Copa América y antes de un Mundial. ¿Esta convocatoria está pensado en eso, en poder tener 16 días a jugadores que no se sabe si puedan continuar, pero que los quiere ver no solo en cancha, sino también cómo se comportan dentro de la concentración?
6: Sí, creo que es el momento, ¿no? Cuando vimos cómo venía la fecha y la posibilidad de hacer tres partidos, ¿no? En estos días, y poder trabajar con el equipo y con cada uno. Uno descubre muchas cosas cuando tiene al jugador cerca. A veces uno lo ve en el club y dice, me gusta, no me gusta, me gusta esto, no me gusta el otro, pero cuando lo tiene cerca puede hablar con el jugador, puede verlo, puede conocer su temperamento, cómo siente, y creemos que este fue el momento de ver, de mirar, de aprender a valorarlo, ¿no?
11: Profesor Néstor Lorenzo, buenas tardes. Le habla Carlos Villamil de eSports. Profe, usted ya nos contó que habló con James y también con Lucho Díaz. Quería preguntarle ahora por Juan Fernando Quintero. ¿Ha tenido la posibilidad también de hablar con él y también por la ausencia que vemos que está en esta convocatoria? Gracias.
6: Sí, con él es uno de los que más hablo, ¿no? Más allá de, vos me hablás de la ausencia, él también tomó una decisión que respeto de dejar la selección, ¿no? Y yo lo sabía también desde el partido con Suiza. Lo de él, lo de Ospina, lo de James, tenemos una gran relación, comunicación, te diría, constante, y bueno, uno no se puede meter en esas decisiones personales, ¿no? Si él algún día decide otra cosa y lo transmite, volverá a estar en consideración, porque es un gran jugador y una gran persona.
12: Profe, muy buenas tardes. Estamos en vivo para Win Sports, el espacio de Medio Tiempo, nuestras plataformas digitales. Profe, lo vimos en el estadio, una vez más, en el Campín, disfrutando del fútbol profesional colombiano. Sabemos que está usted siempre siguiendo de cerca el balompié nacional. Y vemos jugadores, precisamente, de la Liga Betplay Di Mayor, profe, ahí en esta convocatoria. ¿Cómo ha visto la evolución, precisamente, de lo que tenemos en el país, de cómo va creciendo el fútbol colombiano? Y ya, obviamente, tener la posibilidad de ver elementos que hacen parte del fútbol nacional en la convocatoria. Muchas gracias.
6: Bueno, continuamente vamos viendo la evolución del fútbol colombiano y de los jugadores jóvenes. El tema es que deben competir en distintos niveles, ¿no? Creo que lo que le hace bien a los equipos es competir en Copa Sudamericana, Copa Libertadores, que cuando se vayan los chicos afuera vayan a jugar, no a estar dos o tres años dando vueltas de un club al otro y no consolidarse en ningún club. Creo que hay mucho talento. Tenemos que trabajarlo. Hay muchos chicos que estamos viendo también que estuvieron a punto de entrar en la lista de otros chicos del fútbol colombiano que los estamos siguiendo muy de cerca. Posiblemente después dice, y lo llaman cuando se van al exterior, como el caso de Orozco. Es que lo tenés que ver también en otro ámbito, en otro nivel, en cómo reacciona ante una intensidad mayor, ante una presión mayor. Así que estamos contentos de poder en esta fecha elegimos para ver todos esos valores jóvenes.
13: Profe, por acá. Ana María Navarrete de ESPN. Se cerró ese ciclo pues pasado, obviamente con la despedida de James, de Juan Fernando Quintero, de dos jugadores que representaban ese 10 clásico en nuestra selección. Ahora se abre este nuevo proceso y usted va a ver obviamente más jugadores. Se ilusiona también con la evolución del fútbol de la selección, porque seguramente vendrán otros 10, pero con otras características. ¿Cómo ve ese futuro de encontrar esa transformación o esa evolución del fútbol de nuestra selección?
6: Bueno, lo veo con optimismo. Creo que hay talento. De pronto hay que ver, hay que darle rodaje a distintos jugadores para que la camiseta no les pese, ¿no? Y que lo que hacen en sus equipos lo hagan en la selección. Juanfer y James, como en algún momento el pibe Valderrama, o como Magnelli Torres, todos esos jugadores, el Gordo Cardona, van y se hacen cargo del partido cuando eso los identifica, los hace distintos, más allá del talento que tienen. De pronto hay chicos que tienen mucho talento y prefieren jugar un poco más más liberados de esa presión de decir, soy el responsable de generar fútbol. Cuando pasa así, muchas veces tenés que poner a dos, ¿eh? Y lo hemos hecho, porque John Arias de pronto también es un jugador que es un hacedor de fútbol, y ha jugado Yacer Asprilla, ha jugado Carrascal, han jugado jugadores que en distintas posiciones asumen esa responsabilidad, y eso me gusta. Ahora vamos a conocer a estos chicos, ¿no?
14: Profesor Néstor Lorenzo, un saludo cordial. Octavio Mora, del show del deporte en Bucaramanga, Deportes y Más en Boston, W Sports TV en Nueva York. Todo señalanza estratégica con Octavio Mora, Deportes. Profe, en el periodismo hablamos de un principio, que haya siempre equilibrio, equidad. Eso también se puede transportar al fútbol. Le pediría nos aporte 3 aciertos que haya tenido el anterior proceso, de los cuales usted se sienta orgulloso, pero igualmente 3 aspectos como asignatura pendiente, como tarea a desarrollar en este nuevo en esta nueva etapa que usted continúa liderando, profesor, y muchos éxitos en esa nueva etapa.
6: Bueno, me deciste. Bueno, las cosas pendientes, creo que a partir de la Copa América no tuvimos tanta preponderancia en la pelota parada. Creo que tuvimos que trabajar, no trabajar más, pero trabajarla mejor de pronto, la pelota parada. Creo que eso es una cosa pendiente, a veces por falta de tiempo, a veces cuando armas diferentes equipos con distintos jugadores. Uno cumple una función que el otro no la puede cumplir en la estrategia específica, ¿no? Pero eso es una. Otra es haber cerrado los partidos que merecimos ganar. Que fuimos protagonistas, y tuvimos muchas situaciones fallidas, ¿no? Que creo que a veces nos jugó una mala pasada la ansiedad de pronto, ¿no? De querer, sobre todo en el Mundial. Cosas a mejorar, bueno, muchísimas, sin duda, pero bueno, cosas que no hicieron al rendimiento, ¿no? Y como buenas, que el rendimiento siempre fue muy bueno, que ningún rival nos superó. Hemos jugado entre Copa América y Mundial 12 partidos y no hemos conocido la derrota en los 90 minutos. Nos han hecho pocos goles, hemos sido protagonistas, no nos han dominado de manera así como que nunca terminamos pidiendo la hora, todo lo contrario. Pero cerrar los partidos creo que es una deuda pendiente para esta selección.
15: Profesor Néstor Lorenzo, muy buenas tardes. Buenas tardes a todos. Diego Chiribierres, Más Noticias. Profesor, no hablemos de posiciones o función dentro del campo, hablemos simplemente de un número, el número 10, que es emblemático para la historia de la Selección Colombia. ¿Alguno de los convocados en esta lista llevará ese número o quizá otro jugador?
6: Estuve pensando en llamar al pibe, a ver si... Seguramente la camiseta se va a usar, y es una camiseta honorable para la Selección Colombia, pero hay jugadores que, que la van a usar y van a jugar bien. Ojalá que, yo siempre cuando hablo del proceso de un equipo o de nuestra selección, también hay que entender el proceso de los jugadores, ¿no? De los chicos que vienen de sub 15, sub 17. En esta lista hay muchos chicos que han tenido ese tipo de proceso, y eso es lo que buscamos nosotros desde que llegamos, ¿no? Que hace una continuidad. Hay chicos ahora en la sub 17 y en la sub 20 que en algún momento van a estar en lista también, seguramente van a competir, siempre y cuando su nivel lo amerite, ¿no? Pero vemos que hay madera y ya va a aparecer el 10 que enamore nuevamente.
5: Tenemos espacio para dos preguntas más por acá.
16: Profe, buenas tardes, Claudia Elena Hernández de Todo el Arpos de Bogotá. Profe, por la nómina y por lo que ha dicho ahora, va a haber como hay microciclos, también hay microobjetivos a partir de la fecha, teniendo en cuenta que se inicia un nuevo proceso. ¿Cuál sería ese orden de esos microobjetivos a partir de ahora y hasta el campeonato mundial? Muchas gracias.
6: Bueno, siempre el objetivo es crecer, ¿no? Hasta los microobjetivos, hacer crecer a los jugadores, darle herramientas para que sean mejores cada día, darle identidad de selección al jugador. Creo que eso lo transmitimos continuamente, tratamos de bajar esa idea continuamente. Muchas veces con los jugadores grandes tenemos la ayuda esa porque transmiten, destilan selección y por las venas, y eso es muy importante para los jóvenes, para recibir ese amor, ese compromiso, esa entrega. Ahí, como decíamos, ¿no? Que el compromiso y la entrega absoluta son dos lemas nuestros, ¿no? De que la selección es lo primero. Así que queremos que el jugador ame estar, que quiera estar, que luche para estar en la selección. Profe, esos son objetivos en cuanto a cambiar la mentalidad, ¿no? De muchos que de pronto no piensan así, ¿no?
5: Última pregunta,
17: profe, por acá. Camilo Zabaleta, InfoAE. Profe, ¿qué novedades nos puede confirmar en el cuerpo técnico en esta segunda etapa suya tras la salida de Amaranto?
6: Sí, bueno, se ha sumado José María Bazán, que tiene es un muchacho de mucha experiencia, nos va a ayudar muchísimo en estrategia de pelota parada y en todo, ¿no? Tiene una experiencia muy grande en la MLS, en México, ha sido ayudante 10 años de Oscar Pareja, he tenido las mejores referencias de él y bueno, ojalá que se sienta cómodo con nosotros y que nos aporte lo que yo espero que nos va a aportar, que estoy seguro. El otro es Cristian Osorno, que es un profe colombiano que estaba trabajando en Millonarios, también le deseo lo mejor. Y esperemos que sea tan feliz como nosotros trabajando aquí y juntos todos los días. Y el otro, el profesor Ariel, que también tiene mucha experiencia, ha estado en muchos equipos de Argentina, ha compartido con nuestro profesor Leandro Jorge, Ariel Ceruli, perdón, que ha compartido muchos equipos con él y bueno, viene a aportar también, así que le deseamos lo mejor a ellos y estoy seguro que van a mejorar el trabajo, ¿no? Sí, son preparadores físicos, están en la parte de rendimiento físico más que nada, ¿no? Y necesitamos, lo vamos a individualizar mucho, trabajamos mucho en plataformas con los juveniles, con todo, lo necesitábamos y bueno, gracias a ahora gracias a Dios lo tenemos ahí. El otro, José Mabazán, es estrictamente futbolístico, ¿no? Es un director técnico. Bueno, una pregunta más.
5: Muchísimas gracias, colegas. Ha terminado la ronda de preguntas.
6: Agradecer a todos y felicitar a las chicas que ganaron un partido muy difícil hoy. Les pido un aplauso para las chicas de Colombia.
2: Perfecto, ahí estaba el Toto Lorenzo hablando de la selección colombiana, que a partir de mañana tiene 3 encuentros amistosos a nivel internacional. Todas las selecciones que nos estamos en esta parte del continente realizamos partidos amistosos pensando el próximo año en la Copa América. Y no solo son importantes los amistosos para que el técnico siga conociendo y teniendo en actividad a sus jugadores, sino también para probar los jugadores de divisiones menores, de etapas formativas, de selecciones que están esperando también en algún momento trascender y llegar al equipo principal. Nada más, nos vamos, un abrazo, no se cambien, continúen en sintonía de Ondas Cañaris.
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19: Es la hora 9:04.
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0: tal si empezamos con algo más o menos así en la guitarra?
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0: Es la hora 9:25 minutos.
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0: Es la hora 9:56 minutos.
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0: estamos en la hora 10:55, 10:55 minutos en la mañana. Atención, ingresamos con el flash informativo de la hora. Y en breve estamos en la zona de la Bohemia, una zona especial, canciones única y exclusivamente 60, 70 y 80 y las canciones bohemias netamente. Atención, gobierno busca fortalecer la ciberseguridad y capacitar a los servidores públicos.
1: Sí, lo importante de las leyes que nosotros estamos manejando en este momento. Tenemos el COESI, que se llama la Ley de Ingenios, que procura promover el talento ecuatoriano. Cuando viene algún tipo de propuesta...
0: Atención, no hay dónde acudir, todo eso, lo mismo el TCI, la Corte Constitucional, no hay nadie digno, dice Rafael Correa, el ex presidente ecuatoriano. El titular del dato EC indica a Correa está desesperado. Atención, detenido el primer más buscado de la provincia del Oro por femicidio. Sectores sindicales, indígenas, estudiantiles, entre otros, se reunirán mañana en la sede de la UNE Nacional en Quito para analizar la situación del país y acordar acciones frente al gobierno de Daniel Noboa.
2: La Asamblea Nacional Unitaria.
0: Atención, Harold Burbano, junto a los jóvenes, apoyar, escuchar y trabajar junto a los jóvenes. Este es el objetivo, manifestó Harold Burbano, el candidato a la alcaldía de Quito.

0: Atención, frente a denuncias sobre la interdicción de supuestos pescadores artesanales por presuntos nexos con el narcotráfico en el Pacífico. Natalia Molano, portavoz del Departamento de Estado de Estados Unidos, afirmó que las operaciones marítimas del Comando Sur responden a labores netamente de inteligencia técnica y operativa para frenar el narcotráfico de drogas hacia territorio estadounidense. Esto dijo Molano.
1: Es parte de lo que indicó el presidente Trump que él quería hacer, era parte de su estrategia. Él vio como una gran amenaza el tráfico de drogas al territorio estadounidense, lo vio como un riesgo y una amenaza que tenía que...
0: Atención, Natalia Molano, vocera del Departamento de Estado de Estados Unidos, mencionó que hay tres pilares en el escudo de las Américas que son soberanía, gobernanza y economía.
1: Hay tres pilares y los miembros están alineados en ellos tres.
0: Atención, el conocimiento y la participación ciudadana se toman 9 colegios de sistema intercultural bilingüe desde este 29 de septiembre. Bueno, 10:59 dice el flash informativo de la hora. Es todo. Vamos ya a ingresar en la zona de la bohemia. Permítame la pausa para comercial. E ingresamos con todos los hits de la historia de la música en la zona de la bohemia en este último día de semana laboral.
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1: También, ya que
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0: Eso, Camilo en los años 70.
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0: ¿Qué es el lujo? Esto es el lujo. Es calidad.
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0: Es el maestro Camilo.
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0: Buenos días, José. Qué gusto, estimado José. Muchísimas gracias, Tati. Tati está en sintonía. Tati, ¿no? Tatiana.
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0: Buenos días, estimado José. Muchísimas gracias. Gracias por esa gran aceptación que tenemos en la mañana.
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0: Canciones especiales. La canción Melina. Una canción especial de 1974. Más o menos. Una canción de épocas de dictadura.
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0: La famosa dictadura de los coroneles.
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0: La historia de Melina.
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0: Una canción greciana, una canción especial.
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0: Luis Alberto, ¿cómo estamos? Buenos días. ¿Cómo está Luis Alberto? Qué gusto, estimado Lucho. Muchísimas gracias.
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0: Buenos días, Gaby.
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0: 095-999-0437. Estamos en contacto. 095-999-0437. Estamos en vivo y en directo a través de la radio.
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0: Hace sol, hace un lindo calor. Disfrute de ese sol, siéntale al sol. Siéntale así como se siente un abrazo. Así siéntale al sol.
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0: Enamórese de este día.
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0: Has vuelto, Melina.
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0: La fanpage del medio de comunicación es Ondas Cañares.
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0: Es el medio de comunicación de nuestra querida Universidad Católica de Cuenca.
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0: Una cuenta personal, ¿quién habla? Atención, ¿quién habla?
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0: Juan Pablo Moreno Zambrano. Facebook, Instagram, TikTok o lo que desee.

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0: 11-12 minutos. Escuche esto. Otro clásico especial, la voz de Don Antonio. Sí, Antonio de Jesús, la canción Por tu Perdón. Este sí es un clásico hermoso. 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
0: Buenos días, Alexandra. Hola. ¿Cómo estamos, Alexandra?
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0: Bien, 11:20 minutos. Buenos días, Carlita. Muchísimas gracias. Está en sintonía. Nos escucha en esta bella ciudad en San Francisco de Pelucidie de Azogues. Gracias, Carla. Muy gentil. Buenos días a nuestros amigos en Laboratorio Clínico Santa Inés. Aquí en Azogues, lo propio, ¿no? En Laboratorio Clínico Santa Inés, muy cerca al Colegio Técnico de esta linda ciudad. Bien, voy con otro tema, ¿no? Estamos buscando a ver si es que es esta. Perfecto, vamos. Éxito especial para la mañana, para este día. Una canción muy bonita, definitivamente. Escuchen. Es a Leo. Leonardo Fabio.
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0: Vaya, qué calidad, qué sentimiento.
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0: 11:25 minutos en la mañana. Buenos días, bohemios, bohemias. En la zona de la bohemia. Amigos jóvenes por siempre, amigos eternamente jóvenes. Dicen que el adiós duele.
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0: Dicen que el dolor duele.
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0: el dolor duele.
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0: Vamos de llorar y llorar, señoras y señores. Una canción profunda, una canción poderosa. Una canción hermosa. Es el maestro Palito Ortega. Él es uno de los grandes referentes en el mundo de la música. A propósito, el maestro Palito Ortega. Saludos, buenos días a los amigos de CB Cooperativa. Muchísimas gracias. A los amigos de la de las cooperativas, ¿no? Porque no son una sola. Son algunas cooperativas que forman parte de la Unión de Busetas Azogues Cuenca. Muchísimas gracias en este día especial.
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necesario separarnos. 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
2: Paola, qué gusto, ¿cómo está usted? Buenos días, Paola, en esta linda mañana. Casi le digo Paloma. Paola, ¿cómo está usted en esta linda mañana? Estimada Paola.
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2: Bueno, 11:30.
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2: Qué nostalgia, qué nostalgia, qué sentimiento. Porque tú destrozaste mis sueños. Se apagó mi sonrisa. Se acabó mi esperanza. Una canción de desamor. Una canción de dolor, de traición, de olvido.
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2: Solos Jaya. Don Jaime Jaimito Díaz. Volver a amar. Una canción con la fuerza Jaya.

0: eso, la fuerza Hayag ahí.
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0: El maestro genio. Jaime Jaimito Díaz. Los Hayag. 11:34 minutos de la mañana. Este dúo es especial porque es ecuatoriano. Es el último llamado.
2: Hola.
0: Soy Johnny Susana.
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0: Una canción de 1975 sonando.
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0: A nuestros buenos amigos.
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0: Del Centro de Mediación de la Universidad Católica de Cuenca, saludos.
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0: Muchísimas gracias.
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0: Doctor Eric.
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0: Buenos días, Edita.
1: Ciao.
0: Saludos, Marquito Calderón. ¿Cómo estamos en esta mañana especial, estimado Marco? Marco Calderón, muchísimas gracias. En la ciudad de Cañar está Marco, ¿no? Perfecto, gracias, Marquito.
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0: Les cuento que un día como hoy estuvo presente nada más y nada menos que este genio en el espacio Eternamente Jóvenes, el maestro David Chumaña. Una de sus canciones más hermosas, Canción de Invierno, una canción especial. Un día como hoy estuvo en el espacio nuestro. Si justo hoy se cumple un año.

0: Es la hora 11:41 minutos.
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0: Buenos días, ¿quiénes están conectados? Gracias en Paute, ¿no? Perfecto, en el Valle de Paute. Una canción preciosa. Me hace esa falta no solo en los momentos difíciles,
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0: sino también en las alegrías.
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0: que me hubiese gustado compartir contigo. Y es que sí, el tiempo pasa.
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0: Pero la costumbre.
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0: esa bendita costumbre. De pensar en ti.
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0: A cada momento. ¿Cómo me haces falta? Una canción del Buki.
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0: En la voz de Karina. Si es Karina Catalán, Karina.
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0: es Karina de Venezuela.
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1: Es la hora 12, un minuto.
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3: Bien, estamos en la hora 12:03. Saludos a ustedes en la zona sur del país. Hoy estamos en día viernes 25 de septiembre del año 2026. Iniciamos con noticias internacionales en este momento. Adelante.
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0: Atención, Irak le pide al mundo invertir para convertirse en un centro global de producción de energía. La comunidad andina y la Unión Europea suscriben acuerdo para reforzar controles fronterizos y aduaneros. Atención, Donald y Melania Trump reciben a Xi Jinping y Peng Liyuan en la Casa Blanca para una cena de Estado. La cena se celebra después de la reunión a puerta cerrada que ambos mandatarios mantuvieron por la mañana en el despacho Oval. Más de las informaciones, León advierte en Francia contra las derivas de la ciencia y de la IA. Adelante.
1: El Papa León XIV advirtió el viernes del peligro de perder nuestra humanidad en un contexto de preocupación sobre la inteligencia artificial. El pontífice llegó el viernes a Francia para una visita oficial de 4 días, la primera de un jefe del Vaticano en 18 años. Su primera parada fue en el Palacio del Elíseo, donde el líder espiritual de 1.400 millones de católicos pidió tomar medidas para que el progreso
2: Arabia
1: tecnológico
2: Saudí afirma
1: esté
2: que
1: al servicio de la dignidad humana. Para no perder nuestra humanidad en medio del paraíso de las máquinas que invaden y condicionan nuestra vida cotidiana, es urgente formar las mentes en un discernimiento ético capaz de distinguir lo que es moralmente bueno. Durante su discurso, León XIV condenó prácticas como la gestación subrogada y la eutanasia, a la que llamó una oferta de muerte programada, asegurando que se trata de derivas de la ciencia que no están guiadas por la conciencia.
0: Bien, en 12-7, atención, Xi Jinping se ríe cuando Donald Trump le muestra la polémica imagen de Joe Biden como un bolígrafo automático. Este es Trump y este es el bolígrafo automático, es Biden, le dijo el presidente estadounidense a Xi, quien se rió junto con el equipo que los acompañaba. Estamos en la hora 12:06. Zelensky afirma que el presidente Trump decidió conceder, disculpas, a Ucrania la licencia de los Patriot.
1: El presidente de Ucrania, Volodymyr Zelensky, afirmó el viernes que su par estadounidense, Donald Trump, le dijo que permitirá que Kiev fabrique interceptores avanzados Patriot para hacer frente a los misiles balísticos rusos. Durante su visita a Estados Unidos esta semana, el mandatario volvió a reclamar apoyo para reforzar su defensa aérea. Según Zelensky, Trump le aseguró que había tomado su decisión final sobre este tema tras varios cambios de postura y que Ucrania recibirá licencias para la producción de misiles Patriot. A principios de julio, el presidente estadounidense dejó entrever que les iban a conceder esas licencias a Kiev, pero semanas después pareció desdecirse al afirmar que Washington debería ser muy cauteloso antes de permitir que Ucrania produzca esos misiles de defensa aérea. Los interceptores PAC-3 para los sistemas Patriot son los únicos, según el gobierno ucraniano, que pueden destruir los misiles balísticos. Pero
0: atención, Google lanza un satélite capaz de procesar consultas de IA desde el espacio. Este proyecto Suncatcher tiene como objetivo situar centros de datos de IA en el espacio y a la vez aprovechar la energía para alimentarlos. 12:07, más de las informaciones. Atención, 2 presuntos narcos mueren en inicio de mega ofensiva contra el crimen allá en Honduras.
3: 2 presuntos narcotraficantes murieron el jueves en Honduras durante el inicio de una ofensiva nacional contra el narcotráfico y las pandillas, a las que el gobierno del derechista Nash Riaz Fura busca declarar organizaciones terroristas, según informó una fuente policial. La operación comenzó luego de que el Congreso aprobara el martes reformas para reforzar la lucha contra el crimen organizado. Las nuevas medidas permitieron operativos permanentes en zonas de alto riesgo y endurecen el régimen penitenciario, siguiendo el modelo aplicado en El Salvador por el presidente Nayib Bukele. Así, las fuerzas policiales y militares fueron desplegadas en 14 zonas controladas por estructuras criminales.
0: Atención, China enviará 2 nuevos osos panda a Atlanta, anuncia Xi Jinping a Donald Trump. La llamada diplomacia de panda es una práctica utilizada por China durante décadas basada en el préstamo temporal de pandas gigantes. Más de las informaciones, investigan la muerte de cientos de ballenas en la Patagonia argentina.
2: Científicos en la Patagonia Argentina investigan la muerte de cientos de crías de ballena franca austral desde junio, un fenómeno que volvió a encender las alarmas tras el hallazgo esta semana de decenas de ejemplares muertos en playas cercanas a Puerto Madryn, en la provincia de Chubut. Aunque la muerte de ballenatos no es inusual, los investigadores advierten que esta temporada la mortalidad ha sido considerablemente más alta de lo habitual.
4: La mortalidad ha sido bastante alta y mis colegas veterinarios tienen la sospecha de que esto se trata de un brote de erisipela, que es una causa de muerte producida por una bacteria que vive normalmente en la piel de los cetáceos.
2: La hipótesis aún debe confirmarse, pero científicos y autoridades analizan muestras para determinar si esta bacteria está detrás de la mortandad. Hasta ahora, no existen evidencias que permitan atribuir el fenómeno a causas humanas. Puerto Madryn alberga la principal área reproductiva de la ballena franca austral en el Atlántico sudoccidental. El año pasado se registró un récord de más de 2.100 ejemplares y 800 crías nacidas en la zona, uno de los principales refugios de la especie. Los especialistas sostienen que este episodio no representa por ahora una amenaza para la supervivencia de la población a mediano plazo. Sin embargo, advierten que será necesario esperar al final de la temporada para comprender las causas de esta inusual mortalidad y evaluar su posible impacto sobre una de las poblaciones de ballenas más emblemáticas de Sudamérica.
0: Atención, Colombia rompe relaciones diplomáticas con la República Islámica de Irán. Esta medida está vigente desde el pasado 19 de septiembre, así lo confirmó la Cancillería. La hora 12 con 11 minutos, más de las informaciones, empiezan a demoler edificios dañados por terremotos en Venezuela.
5: Se presentaron para dar sus respectivos...
6: Venezuela comenzó el jueves a dinamitar edificios colapsados por el doble sismo del mes pasado que dejó más de 5.500 muertos y cientos de estructuras destruidas en medio del desconcierto de la población. Según las autoridades, 190 edificios se derrumbaron mientras que 856 quedaron afectados por el movimiento sísmico. Por la tarde se escuchó un estruendo seguido de una nube de humo en la zona de Catia La Mar, en La Guaira, estado vecino de Caracas y el más afectado por los sismos de magnitud 7,2 y 7,5 que sacudieron al país el 24 de junio. Desde temprano, militares bloquearon el paso en varias manzanas cercanas a la zona donde se inició la detonación controlada de un edificio, mientras que una bandera roja fue anclada para alertar el peligro de las maniobras y la orden de mantener distancia.
7: Y escuchamos la explosión. Y bueno, la gente se alteró porque fue algo, un estruendo bastante fuerte, ¿no? Pero más allá de eso, después la gente se tranquilizó.
6: A poco más de un mes de los terremotos, el escenario en este destino turístico favorito de los

Atención, Pablo Muentes y Fabiola Gallardo insisten en traslado a cárceles de Quito. La apelación estaría bajo la competencia de jueces penitenciarios. En el mes de marzo del año 2025, Pablo Muentes, Fabiola Gallardo y Joan Marfetán eran condenados a 13 años de cárcel como autores de delito de delincuencia organizada.

0: Atención oro para Ecuador en la escalada deportiva de los Juegos Sudamericanos Santa Fe 2026. Avances científicos y fortalecimiento territorial marcan la contención del Fusarium raza 4. Atención, capturan al sujeto más buscado de la provincia del Oro por un presunto femicidio. Guayaquil tendrá lluvias, sol y nubes este viernes. Atención, más de 500 mil hectáreas en riesgo, la doble amenaza del fenómeno del Niño que pone jaque al agro en Manabí. Atención, protesta por falta de agua en Durán, vecinos cerraron una vía y quemaron llantas en la zona de los helechos. Marea llegará a 4.28 metros en Guayaquil la tarde de este viernes 25 de septiembre. Atención, índice UV llegará a 8. Radiación se mantendrá en nivel muy alto. Es la información que se dispone para la zona costera del país. Atención, es cuestión de tiempo para que yo vuelva. Lo que más me preocupa es que no aprendemos de la historia. Si volvemos a poder, al poder, a nosotros sí se nos va a cargar y vendrán los morenos, los Lazo, los Novoa, con la prensa corrupta engañando. Y se dejarán engañar nuevamente. Esto dice Rafael Correa, la fuente del dato.
1: ¿Usted?
2: Por supuesto, si yo quiero volver a mi patria.
1: ¿Y va a volver? ¿Tiene fe que va a volver?
2: Ah, no, esto es cuestión de tiempo. Esto va a pasar, queridos jóvenes. Ya te digo, lo que humanamente me preocupa, más me preocupa, ¿ya? Es que no aprendemos la historia. Y si nosotros recuperamos la patria, volvemos al poder, vendrá la izquierda pura a hacernos paros todos los días porque nosotros nos reprimimos. Vendrán los ecologistas, indigenistas a oponerse a todo sin respetar resultados electorales.
0: Bueno, 12:15 minutos. Es más, el ex presidente ya piensa volver al poder, ¿no? El economista Rafael Correa Delgado. Atención, debería haber elecciones libres y pienso que ya se debería definir una fecha. Atención, el presidente Daniel Noboa pidió establecer una fecha para celebrar elecciones libres allá en Venezuela y en Cuba. Debería haber elecciones libres y pienso que ya se debería definir una fecha, es lo que piensa el presidente ecuatoriano.
3: Gobierno a gobierno, ¿ya? ¿Qué significa? Nosotros manejamos.
0: Atención, estamos trabajando en un nuevo proyecto que se llamará el Sistema de Gestión y Archivo de Estado. El actual sistema llamado KIPUX es ya obsoleto y lo que el Estado busca es eficiencia en los sistemas de servicio ciudadano, manifestó el subsecretario de Gobierno Electrónico y el Registro Civil, Paul Palate.
3: Un modelo de negocio gobierno a gobierno. ¿Ya? ¿Qué significa? Nosotros manejamos los sistemas gubernamentales del sector ejecutivo, sobre todo. Habrán escuchado ustedes del KIPUX, ¿ya? Entonces, este sistema de gestión documental se administra y se le da mantenimiento desde esta subsecretaría. Nosotros ya estamos trabajando en una nueva propuesta para poder cambiar este sistema, que es bastante obsoleto. Es un sistema que cuando nació les puedo comentar que...
0: Bueno, 12:17, la fuente del dato. Señoras y señores, el gobierno de Daniel Noboa mejora la atención de pacientes con quemaduras con nuevo equipamiento en el Hospital General Isidro Ayora de Loja. Más de las informaciones, atención país. Los pacientes de la clínica de diálisis Nephrology se toman las calles 10 de agosto y Mariana de Jesús para exigir que el gobierno cumpla con los pagos, pues la unidad de salud les habría informado que solo hasta el 30 de septiembre los atenderá.
4: ¡Diálisis es vida!
0: Pacientes que reciben diálisis realizan un plantón el día. Realizaron pues un plantón el día martes 29 de. O realizarán, disculpas. Un plantón el día 29 de septiembre en Cuenca para exigir al Ministerio de Salud Pública y al Instituto Ecuatoriano de Seguridad Social el pago de deudas pendientes

0: con las dializadoras.
1: Lo que estamos exigiendo es que nos garanticen la continuidad en los tratamientos de cada uno de los pacientes que estamos en diálisis. No han pagado absolutamente sus haberes, son de 18 a 20 meses lo que se debe a cada una de las unidades dializadoras. Eso no puede darse, estamos en el susto de que qué hora se acaba, cuándo se terminan estos recursos, hasta cuándo podemos vivir tranquilos.
0: Atención, sectores sindicales, indígenas, estudiantiles, entre otros, se reunirá mañana en la sede de la UNE Nacional en Quito para analizar la situación del país y acordar acciones frente al gobierno del presidente Daniel Noboa.
2: Nacional unitaria. Primero, obviamente, buscamos el día de mañana con el movimiento indígena, con el seguro campesino, la juventud, los maestros, las organizaciones sindicales, unificar una plataforma unitaria que tiene que ver con las demandas y las necesidades de los ecuatorianos, que es el tema de la salud, el tema del empleo, el tema de la inseguridad, el tema de educación, que son aspectos fundamentales, y también el tema del IES, que se requiere hoy más que nunca la defensa. Pero la UGT va a llevar el día de mañana una propuesta de una acción para el 8 de octubre, para que sea discutida, debatida, porque creemos que es correcto, que es adecuado frente a lo que está pasando a nivel nacional. Un problema crítico estamos viviendo las y los ecuatorianos, con un gobierno neoliberal, con un gobierno que se arrodilla y se ha sometido a la política internacional y que responde a eso en vez de responder las necesidades del pueblo ecuatoriano. Así que vamos a proponer el día de mañana ir a una acción el 8 de octubre.
3: ¿Qué tipo de acción?
2: Bueno, esta acción tiene que ser obviamente debatida. Nosotros planteamos de que esta acción se dé a nivel nacional, donde los trabajadores, las organizaciones sociales, el movimiento indígena puedan discutirla y obviamente hacer encargo.
3: Es una movilización.
2: Es una movilización. Cuando hablamos de acción, hablamos de plantones, hablamos de mitines, así que obviamente es correcto y consideramos nosotros innecesario.

0: Atención, detenido el primer más buscado del oro por femicidio. La Policía Nacional, a través de la Unidad Nacional de Detención de Personas de Alta Peligrosidad requeridas por la ley, localizó y detuvo en el Azuay a Jaime Alberto San Martín Naula, considerado el primer más buscado del oro y requerido por la justicia por el delito de femicidio. El ministro del Interior, John Reimer, recordó que la ciudadanía sobre... Recordó a la ciudadanía sobre caso que se remonta a enero del año 2017, cuando su conviviente Esther Paulina León Sigua fue encontrada sin vida. Las investigaciones posteriores determinaron indicios que derivaron en el procesamiento de San Martín por su presunta responsabilidad en este crimen.
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0: Bien, 12:21 minutos. Atención, frente a denuncias sobre la interdicción de supuestos pescadores artesanales por presuntos nexos con el narcotráfico en el Pacífico, Natalia Morano, quien es la portavoz del Departamento de Estado de Estados Unidos, ha dicho lo siguiente. Escuchemos. Adelante.
2: Esta iniciativa militar que es del Departamento de Guerra, que está liderada por el Comando Sur en la Florida, es parte de lo que indicó el presidente Trump que él quería hacer, era parte de su estrategia. Él vio como una gran amenaza el tráfico de drogas al territorio estadounidense, lo vio como un riesgo y una amenaza que tenía que contrarrestar. Así.
0: Atención, Harold Urbano, junto a los jóvenes, apoyar, escuchar y trabajar junto a los jóvenes. Ese es el objetivo, manifestó Harold Urbano, candidato a la alcaldía de Quito.

0: 12, 22 minutos. Atención, un bus que transportaba personal de una empresa sufrió un siniestro en el kilómetro 36.5 de la vía a la costa, no, sector de hablar en Guayaquil. El cuerpo de bomberos reportó preliminarmente 17 personas heridas y hasta el momento no se registran personas fallecidas. Adiós, gracias.
1: Y no quiero sonar fatalista con esto, pero creo que queda en evidencia.
0: Atención, la señora asambleísta de la ERC de la Revolución Ciudadana, Yarín Noriega, ha cuestionado el presunto uso de sistemas de inteligencia contra opositores, líderes sociales y periodistas. Sostuvo que si es que se confirma que Pegasus fue utilizado para intervenir los dispositivos de tres personas opositoras, podría tratarse de una operación estatal. Y recordó que durante el debate de la ley de inteligencia, se aseguró que estas herramientas serían utilizadas para combatir el crimen organizado.
1: Y no quiero sonar fatalista con esto, pero creo que queda en evidencia esto que estamos denunciando el día de hoy, una infección a dispositivos celulares, además de tres personas que coincidencialmente son opositoras del gobierno. Entonces, cuando se estaba tratando esta ley de inteligencia, que nosotras como Revolución Ciudadana lo denunciamos como una ley de espionaje, una de las cosas que se dijo desde el oficialismo es que jamás estas herramientas iban a ser usadas contra la oposición, que iban a servir para combatir la delincuencia organizada, el narcotráfico, etcétera. Pero a la luz de los hechos, lo que tenemos es que existe un sistema de inteligencia que, por ejemplo, envía alertas a la UAFE para bloqueo de cuentas a líderes de organizaciones sociales.
0: Bueno, 12, 24 minutos más de las informaciones. Atención.
2: Busi Yami Canchi.
0: Atención, el conocimiento y la participación ciudadana se toman 9 colegios de sistema intercultural bilingüe desde este 29 de septiembre.
3: Sí, estamos muy emocionados.
0: Bueno, vamos. Estamos muy felices y contentos. Estamos haciendo de la educación un eje transversal para el desarrollo de las comunidades. Esto expresó el presidente del Consejo de Participación Ciudadana y Control Social, Andrés Fantoni. Escuchemos a Andrés Fantoni.
4: Es el sorteo de quien sabe participa.
5: Bueno, vamos.
4: Compañeros de la delegación, compañeros de la CIB, comunidad educativa, qué honor, estamos muy felices y contentos. Hoy estamos haciendo de la educación un eje transversal para el desarrollo de las comunidades.
0: Bueno, 12, 25 minutos, hasta tanto que dice el señor ministro de Energía, Juan Carlos Blum, sobre el tema de apagones. ¿Va a haber o no va a haber apagones? ¿Qué dice el señor ministro de Energía? Escuchemos.
6: Colombia que restringe su...
0: La fuente Teleamazonas, gracias.
6: ¿Puede decir al día de hoy que no habrán apagones en el país?
7: Nadie puede garantizar cómo viene el fenómeno del Niño, su dureza, ni cómo se va a comportar el clima. Lo que podemos garantizar es que vamos a manejar el sistema de la manera más responsable para permitir que los ecuatorianos, sobre todo el sector residencial y comercial, tengan energía confiable.
6: Entonces, no se descarte que sí podamos tener apagones.
7: Vamos a manejarlo de la mejor manera.
0: Bueno, estamos en la hora 12:26 minutos. La Secretaría Nacional de Gestión de Riesgos ha reportado 5 incendios forestales activos y 2 controlados, esto a escala nacional. Con corte a las 7 de la mañana de este 25 de septiembre, los incendios activos se registran en Tulcán y Espejo, en Carchi, Azogues. A ver, en Carchi, ¿no? Azogues, en Cañar, en la provincia del Cañar. Pelileo, en Tungurahua. Y Navón, en Azuay. Estos eventos controlados se encuentran en Mejía, Pichincha y Urco, Quimbabura. El día de hoy, hasta hoy, 7 de la mañana, se reportaba un incendio, queridos amigos, en la ciudad de Azogues, en la provincia del Cañar. En Tulcán, en Espejo, en Carchi, ¿no? En Pelileo, Tungurahua, Navón, en Azuay. 12:27, la pausa. Perfecto, vamos, estamos de vuelta, gracias.
8: Es la hora 12:27 minutos.
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3: Bien, estamos en la hora 12:30, 12:30 minutos. Atención, el presidente del CES, Fidel Márquez, recorrió el aulario de medicina Dr. Carlos Arquea López, donde conoció de primera mano sus espacios y capacidades para la formación de los futuros profesionales de la salud. Como parte de la visita, mantuvo una reunión de trabajo con los principales autoridades de la Universidad Católica de Cuenca para dialogar sobre sus proyectos, desafíos y perspectivas de desarrollo, fortaleciendo la vinculación y coordinación entre el CES y la comunidad universitaria. Se informa desde el Consejo de Educación Superior. La hora 12:31.
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3: Bien, estamos en la hora 12:31. La voz ciudadana, la voz del pueblo, señoras y señores, esa voz justa, esa voz que se merece ser escuchada, se expresa a través de la radio. Con el 095-999-0437, mensaje de voz, mensaje de texto, a través de un video, a través de un mensaje, a través de una fotografía, como más se acomode, usted nos envía un mensaje. Con todo gusto, nosotros de nuestra parte estaremos dando a conocer su novedad. 095-999-0437, la fanpage Ondas Cañaris, la cuenta netamente personal Juan Pablo Moreno Zambrano. Adelante.
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0: Atención, la Universidad Católica de Cuenca da la bienvenida a 700 nuevos estudiantes en su campus Azogues. EMAPADP activa plan de contingencia para garantizar abastecimiento de agua potable. Atención, decomisa celulares, droga y artículos prohibidos durante nueva intervención militar en la cárcel. La hora 12:33 Azogues se suma a simulacro nacional ante emergencias institucionales.
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0: Bien. Atención, la Universidad Católica da la bienvenida a sus 700 nuevos estudiantes en su campus. Con un ambiente de entusiasmo y actividades de integración, la Universidad Católica de Cuenca inauguró oficialmente el periodo académico septiembre 2026-febrero 2027 en su campus Azogues, incorporando a 700 nuevos alumnos en sus diferentes facultades. La jornada inicial estuvo enfocada en familiarizar a los jóvenes ingresantes provenientes de diversas ciudades y provincias del país con las instalaciones, los servicios institucionales y los espacios destinados a su formación profesional y desarrollo extracurricular. Para este ciclo lectivo, el campus azogueño oferta una sólida oferta académica compuesta por 10 carreras de alta demanda, entre las que destacan medicina, odontología, enfermería, derecho, arquitectura, ingeniería y civil, criminología y ciencias forenses, administración de empresas, educación e ingeniería en telecomunicaciones. Con el inicio de este nuevo periodo, las autoridades universitarias ratificaron su compromiso institucional con la excelencia académica y la formación integral y el acompañamiento permanente a los estudiantes, consolidando al campus como un referente de educación superior en la región austral del país. Estamos en la hora 12:35 más de las informaciones. Atención, Leonardo Berresueta, asesor municipal de Cuenca, manifiesta que se está depurando una lista de familiares de concejales que trabajan en el municipio de Cuenca.
2: Berresueta, coordinador institucional del municipio de Cuenca, manifiesta que por disposición de la alcaldesa encargada de Cuenca, Marisol Peñalosa, se ha solicitado a todas las direcciones y empresas municipales información sobre familiares de concejales y concejales alternos dentro del cuarto grado de consanguinidad y segundo de afinidad desde 2023 hasta la actualidad. El funcionario manifiesta que hasta el momento se ha recopilado cerca del 80% de la información.
3: He enviado un oficio a todas las direcciones departamentales, a todas las empresas públicas y a todas las adscritas para que nos envíen la información sobre cuál es la situación de los familiares en segundo grado de afinidad y cuarto grado de consanguinidad de todos los concejales desde el año 2023 a la fecha, principales y alternos. Preliminarmente, pues encontramos que existen algunos familiares de concejales que han entrado incluso muchísimos años atrás, en algunos casos hace 20 años, pero otros también durante este periodo.
4: ¿Qué sucederá con aquellas personas que se verifiquen que entraron en la administración?
3: Bueno, eso ya no le corresponde a esta coordinación. Nosotros hemos levantado la información. Pasaremos a la señora alcaldesa y ya pues serán las entidades competentes las que tengan que determinar lo respectivo. Hemos tenido toda la apertura de parte de las entidades de la municipalidad.
4: ¿En qué cargos por lo general están ubicados?
3: La mayoría de los casos, cargos operativos en las diferentes direcciones, en varias entidades adscritas. Y por ahí tal vez un par de temas de nivel de jerárquico superior. Los que están ya con muchos años de anticipación tienen nombramientos definitivos. Gente que ya está 20 años, 15 años, 10 años, tienen nombramientos definitivos. En otros casos pues son contratos por servicios profesionales y contratos ocasionales. Y nosotros la próxima semana tendremos ya listo el informe que será puesto en conocimiento de la señora alcaldesa y que entiendo ella pues luego lo pondrá en conocimiento de la ciudadanía.
2: Desde la ciudad de Cuenca reportó Giovanni Méndez.
0: Bien, estamos en la hora 12:37 señoras y señores. Leonardo Berresueta, quien es asesor municipal de Cuenca, él manifiesta que se está depurando una lista de familiares de concejales que trabajan en el municipio de Cuenca. Estos son los temas que siempre mencionamos, que siempre les decimos a ustedes, porque en su justo derecho al trabajo, señoras y señores, en su justo derecho al trabajo, nadie dice que no. El tema es que mientras ustedes, señores concejales, distinguidas autoridades, no solo en el caso de Cuenca, en los casos que hayan pasado similares, y en los cargos que fuese un asambleísta, un concejal, un alcalde, un prefecto, lo que sea. Porque mientras ustedes hablan tanto del pueblo y el pueblo, el beneficiario, el pueblo, el mandante, no es tan así porque acomodan un bonito a los parienticos, a la gente cercana. Mientras el joven, el profesional, el bien formado, el bien preparado, así tenga todas las ganas y toda una carpeta, hablo académicamente, si es que no hay chance, imposible, pues ¿cómo va a haber chance si es que en algunos casos como el que se está hablando en el caso de la ciudad de Cuenca, usted cómo va a ingresar? Si no, pues si el concejal tal, la autoridad tal, pone ya a su parientico en el cargo, entonces ya para usted no hay. Pero claro, como usted no tiene palanca, pues usted no tiene padrino. Así como este ha sido uno de los grandes problemas, señoras y señores, que lamentablemente se ha visto, ¿no?, en nuestra política. Ciudadanos que se aprovechan de su función, ¿para qué? Para ubicar un bonito a los parienticos. En el caso de puestos, mientras la pobre gente, el pobre pueblo, no tiene empleo, no tiene trabajo, no tiene oportunidades, no puede crecer, no se puede desarrollar laboralmente. Imposible de esta forma. Y es por aquello, señoras y señores, no hablo caso concreto Cuenca, hablo en general en la política. Es por aquello que siempre, en algunos casos, se les ve a los mismos de siempre, y cuando no están de candidatos están apoyando a alguien, pues no, los politiqueros de siempre. ¿Para qué? Para ver acomodándose un bonito o acomodar un bonito algún parientico, alguna cosa por ahí. Y el que no tiene padrino, no se bautiza. Qué pena. El asesor municipal de Cuenca manifiesta que se está depurando una lista de familiares de concejales que trabajan en el municipio de Cuenca. 12:41 minutos. Bien, este tema queda para el análisis, amigos, amigas. La forma nefasta como en algunas ocasiones se manejan entidades e instituciones que son tan nuestras. ¿Por qué? Porque el municipio no le pertenece al alcalde, el municipio no le pertenece al concejal, el municipio le pertenece al pueblo. Es del pueblo, es del mandante, es el que les paga el sueldo, es el que les pone en el cargo, el mandante. 12:42, antes de ingresar con la siguiente entrevista. Atención, buenas tardes, estimado Juan Pablo. Otro día sin agua en el centro de la ciudad. Por favor, entendemos la falta de lluvia, pero avise por favor por todos los medios para organizarnos. ¿Hasta cuándo se dedican a planificar actividades donde la ciudad no quede sin agua? Gracias por su ayuda y difusión. Muchísimas gracias a ustedes. No tenemos agua a esta hora, ¿no? En el centro. Es lo que se nos indica. A ver, estamos confirmando. No. Al menos donde está los estudios, de igual forma, no que está en la zona céntrica de la ciudad, tampoco tenemos agüita. No hay coordinación, no hay absolutamente nada. Y así no se puede. A ver, aquí tengo mensaje. Dice, así mismo es, mi estimado, los quemados de la política. A ver, los auspiciantes. Ah, bueno, este es otro tema, perfecto. La hora 12:43, estamos haciendo contacto con la zona de San Borondón, queridos amigos, con la zona costera del país. Tenemos un lindo tema para abordar conjuntamente con ustedes. 12:43, buenas tardes. 12:43,
5: buenas tardes. Aló, sí, buenas tardes.
0: Sí, estamos en vivo y en directo. Tenga la bondad su nombre y su apellido.
5: Muchas gracias. Mi nombre es Walter Campoverde.
0: Don Walter.
5: Soy oriundo de la parroquia Luis Cordero, hijo de San Marcos.
0: Así es. De esa hermosa parroquia San Marcos.
5: Y bueno, en infinidad, ya tengo 55 años. Quiero hacer un llamado al gobierno provincial, al señor prefecto. Por favor, que ve lastrando las vías de las 17 comunidades, tenemos ahí un deterioro total.
0: Don Walter, usted es oriundo de San Marcos, pero aparte de aquello, usted es transportista, y quién más que usted para conocer el estado vial. Entonces, sin que usted me cuente, más bien yo le pregunto, ¿en qué estado están las vías de San Marcos y otros sectores?
5: Pésimo, mi estimado. Quisiera más bien invitarles que den una vuelta por las comunidades.
0: Sí,
5: está todo deteriorado, realmente los carritos se acaban. Es más, yo quiero más puntual, hacer de que, por favor, en la pista de Mocha, en la vía principal, hace un mes creo que se rompió el asfaltado y llegaron, pusieron unos tubos y nada más. Y ahí está la vía deteriorada, ya mismo está acabándose en totalidad en la pista de motos más arriba, como ustedes pueden observar, o algún día se vayan y vean cómo está totalmente el asfalto ya caído.
0: Esto entonces, en la zona de la pista de motos, no la vía San Marcos.
5: Asfalto, no dejaron haciendo nada.
0: En la vía San Marcos.
5: Así es, en la pista de motos para arriba, ahí está un deterioro total. Y entiendo que ya están de candidatos. Según ellos, dicen que están haciendo las obras, pero no, yo no veo obras, sinceramente.
0: Perfecto, don Walter, muy gentil de su parte, muchas gracias.
5: Por favor, que le echen una manito. Gracias, muy amable a todos.
0: Bien, estamos en la hora 12:46. Vamos ya a abordar el tema vial. Ojo, vamos a abordar el tema vial. ¿Sabe que sí hemos ingresado mucho a las comunidades, a las distintas comunidades de la parroquia San Marcos? El tema de las vías, señoras y señores, es lapidario. Oiga, yo siempre veo en la vía que generalmente conecta donde yo moro, yo radico, yo vivo. Ha pasado varias administraciones, queridos amigos, y se ha pedido intervención. ¿Cuántas veces he hecho llamados a través del medio de comunicación y tanta cosa? Y se ha hecho caso omiso a un simple lastrado de la vía. Peor aún, a un asfalto. Estamos con el doctor. Perfecto, gracias, el doctor Bayron San Miguel. La hora 12:46 minutos. Permítame una pequeñísima pausa, gracias.
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2: Estamos en la hora 12:50, 12:50. Saludos a ustedes en la zona sur del país. Muchísimas gracias. Saludar a esta hora desde la zona austral, desde el medio de comunicación de la Universidad Católica de Cuenca, Ondas Cañaris. Saludar al señor capitán de navío de la Armada, comandante de la Armada del Ecuador en servicio pasivo, el doctor Byron San Miguel Marín. Estimados amigos, los temas que abordamos con el doctor San Miguel Marín son sumamente importantes. Muchísimas gracias, bienvenido, qué gusto.
3: Un saludo cordial, estamos siempre a las órdenes para Ondas Cañaris.
2: Doctor, la temática es distinta, lucha contra el narcotráfico, sobre todo. ¿Cuáles son las políticas actuales, la estrategia que ha implementado el Estado ecuatoriano como tal y la eficiencia de la misma?
3: Ya, tenemos un plan de seguridad integral 2025-2029 ya aprobado por el CONSEPE, Consejo de Seguridad Pública del Estado, es decir, ya no es una política de gobierno, sino una política de Estado. Y ahí están las estrategias para combatir al narcoterrorismo. En ellas está las alianzas internacionales, especialmente con Estados Unidos, Israel, la Unión Europea. Ahora se está trabajando de la mano con Estados Unidos, tanto en el mar como en el aire como en tierra, operaciones combinadas, y se están dando duros golpes al narcotráfico, especialmente golpeando las finanzas de los grupos narcodelictivos. Este año se ha decomisado en droga y en dinero y en haciendas más o menos 1.500 millones de dólares. Imagina lo que es eso, 1.500 millones de dólares que han dejado de percibir estos grupos. Dándose cuenta que ya el Ecuador no es un paraíso para los grupos narcotraficantes como lo eran hace 10 años. Entonces hay una estrategia en este punto combinada con los Estados Unidos. Hace dos días, justamente en San Borondón, acá en Mocolí y en otra urbanización, fueron encontrados dos capos de la droga que eran los financistas del grupo del cartel Jalisco Nueva Generación. Y entonces estas estrategias están dando resultados positivos, y creo que en poco tiempo vamos a ver los índices de inseguridad que siguen bajando, a pesar de que ahora ya han bajado un 30%.
2: Doctor, una consulta, ¿por qué es que estos narcos buscan estas zonas que es zonas residenciales de alta plusvalía, donde precisamente hay mucha gente de con una capacidad económica estable y sobre todo con una vida digna, en todo sentido de la palabra?
3: Sí, estas urbanizaciones, yo vivo en una de ellas, yo vivo acá en San Borondón, en una urbanización, y acá vive gente que tiene muchas posibilidades, gente, los mayores industriales y empresarios del país viven acá en San Borondón, y en la isla Mocolí, imagínense, ahí vive también el exalcalde de Guayaquil, Jaime Nebot, acá vive también Luis Noboa, Alvarito Noboa, el papá del presidente, también en la isla, en una urbanización cercana. Pero como es una zona de alta plusvalía, los narcodelincuentes, no ellos, sino que a través de burro pies, compran propiedades, porque saben que ellos están más seguros acá. Acá nosotros tenemos guardias privados, cámaras, y entonces creen que estando dentro de una urbanización no les van a caer la ley, pero no es así, porque inteligencia, tanto la DEA como antinarcóticos, les siguen sus pasos y han sido detectados acá en estas urbanizaciones. Por eso es que acá...
2: Doctor, ¿quiénes compran? ¿Son testaferros quizá?
3: Sí.
2: Doctor, le consultaba, ¿quiénes son los que compran? Quizás son testaferros.
3: Sí, son los que se llaman burropíes, ¿no es cierto? Yeah. Testaferros, que no tienen problemas ni con la justicia, y entonces ellos compran, pero los que viven ahí no son estos que compran las propiedades, sino que les alquilan a otros, y así a su vez. Por eso hay que tener nuevas reglas aquí en las urbanizaciones, revisar bien eso. Lo mismo el alcalde de San Borondón tiene que dar disposiciones claras para que no vuelvan a suceder estos casos, porque ya son muy frecuentes de narcos delincuentes que viven en las urbanizaciones de San Borondón.
2: Doctor, usted mencionó el tema de estos ataques que se vienen generando, ¿no?, contra el narco, los narcos en general. A través del mar, en la zona marítima del país, se ha dado algunos ataques. ¿Cómo catalogar aquello?
3: Sí, no es en la zona marítima de la jurisdicción de Ecuador, es en alta mar, es decir, mar, fuera de las 200 millas. Ya, allá ya. Es que los Estados Unidos que han hecho los hundimientos de más o menos 10 embarcaciones, que según los informes del Comando Sur se dedicaban a dar combustible a las GOFAX de los choneros para llevar la droga hasta Centroamérica. Entonces, en alta mar no rige la ley ecuatoriana, ya rige una ley internacional que se llama la CONVEMAR, la Convención de las Naciones Unidas para el Derecho del Mar. Pero Estados Unidos no es parte de la CONVEMAR, entonces Estados Unidos aplica allí su ley de seguridad nacional de dar con fuerza a los grupos terroristas. Y usted sabe que recién los choneros, los chonekiller y los tiguerones fueron declarados como grupos terroristas en Estados Unidos y tienen el mismo tratamiento que los grupos de Al Qaeda y del Extremo Oriente. Entonces la política de ellos es hundirlas a las embarcaciones en alta mar que están involucrados en tráfico de drogas o entregan combustible a los narcotraficantes.
2: Es decir, no son pescadores.
3: No, son hay un seguimiento de inteligencia de la DEA, de antinarcóticos, y esas embarcaciones son ya vistas por los Estados Unidos y monitoreadas a través de satélites o aviones de exploración y drones, y cuando están ya en la jurisdicción fuera de la zona nuestra de la jurisdicción ecuatoriana, es decir, en alta mar, ahí realizan las inspecciones, los abordajes, sacan al personal de pescadores entre comillas, los entregan a las guardacostas ecuatorianas. Ellas las traen al puerto más cercano de Ecuador, y los Estados Unidos hunden esas embarcaciones en alta mar.
2: Bien, estamos en la hora 12:57, dialogamos con el señor capitán de navío de la Armada, comandante de la Armada de Ecuador, en servicio pasivo, el doctor Byron San Miguel Marín, que nos acompaña. Apreciado doctor, el toque de queda focalizado, ¿cómo analizarlo?
3: Es una buena medida táctica que se está realizando ahora en 4 provincias de acá de la costa, y es desde las 12 de la noche hasta las 5 de la mañana. Antes era de las 11, pero afectaba mucho a los restaurantes. Ahora es más conveniente porque a las 12 ya cierran los restaurantes, van a las casas, y es desde las 12 hasta las 5 de la mañana. Han dado golpes contundentes, lo hemos visto a John Reimer, el ministro del Interior, indicarnos que han sido apresados más o menos 90 delincuentes, más droga, más estos operativos que se han realizado a estos capos de la mafia, especialmente el que llevaba las finanzas del grupo Jalisco Nueva Generación, y entonces está dando resultados. Esto termina a fin de mes, y yo creo que lo que se ha hecho es una buena estrategia para dar los golpes y especialmente en las finanzas de los grupos narcodelincuenciales.
2: ¿Se va cumpliendo el objetivo del Estado como tal?
3: Sí, se está cumpliendo el objetivo. Yo creo que el área de seguridad, si usted le pregunta a los ciudadanos de acá de la costa o donde nosotros sufrimos el embate de los grupos narcodelincuenciales, todos lo van a decir que el trabajo del gobierno en materia de seguridad está dando frutos. Yo creo que John Reimer y Giancarlo Lofredo son los ministros mejor puntuados, por justamente arriesgan su vida dando la seguridad junto con Fuerzas Armadas y Policía. Yo creo que vamos por buen camino, las estrategias están funcionando, la relación con Estados Unidos y este momento también con Colombia, con Derek Spriel y con Perú, con Fujimori, es un cambio regional, y entonces los narcotraficantes saben que están ahorita monitoreados y que, como dijo el ministro Giancarlo Lofredo, les espera la cárcel o el infierno.
2: Bien, doctor, hablemos de igual forma sobre el viaje del presidente a la Organización de los Estados Americanos.
3: Sí, es un viaje que hizo a la ONU. Se presentó ayer y yo he escuchado 3 veces su alocución. Es una de las mejores que he escuchado en estos últimos tiempos de un presidente ecuatoriano, porque lo ha dicho la verdad, que les ha dicho que la ONU no está haciendo nada y que los delincuentes se están uniendo. Ellos están uniéndose. Vienen de México, Colombia, de todos los países, y ellos tienen estrategias, más no los gobiernos. Entonces ya es hora que la ONU una a los países para hacer juntos estrategias combinadas o conjuntas para darles a los narcodelincuentes. Pero después también tuvo la reunión con el presidente Donald Trump y los presidentes que forman el escudo de las Américas, donde ahora de la seguridad cooperativa se pasó a la seguridad colectiva. ¿Qué es esto? Que todos los países, 20 que están en la región, van a luchar contra el narcoterrorismo. Entonces van a intercambiar información, van a tener estrategias juntas, y como está haciendo este momento Ecuador con Estados Unidos, mire, se está adaptando la base de Taura para recibir aviones de Estados Unidos para operar contra los grupos narcodelincuenciales, y yo creo que van a dar frutos muy buenos en el futuro.
2: ¿Es positiva la presencia de el ejército estadounidense aquí en Ecuador?
3: Sí, es muy positiva. Aquí los que hablan de soberanía no tiene nada que ver. La soberanía es cuando dos países, o 3 o 4 o 20, como en este caso en el escudo de las Américas, se unen para luchar contra el narcoterrorismo. Nosotros en la consulta popular votamos por no bases militares, y eso es lo que no hay. Lo que se está haciendo en Taura es adaptando la pista para que lleguen aviones norteamericanos, lo mismo poniendo medidas de seguridad, pero la pista y la base es de Taura, es de Ecuador. El comandante es un comandante de la Fuerza Aérea del Ecuador, y las operaciones que se realizan desde ahí son ejecutadas y planificadas por el Comando Conjunto de las Fuerzas Armadas y por la Fuerza Aérea Ecuatoriana.
2: No hay invasión a la soberanía ecuatoriana en este caso.
3: No le escuché la pregunta.
2: ¿Cuál? Sí, doctor, le decía, no hay invasión a la soberanía ecuatoriana.
3: No, para nada. Más bien estamos perdiendo soberanía cuando los grupos narcodelincuenciales se establecen en nuestras tierras, como lo pasó con el gobierno de Correa, con cuando vino Reyes y se estableció en Angostura. Eso es perder soberanía. Eliminar esas bases, eso es ganar soberanía, y eso lo está haciendo Ecuador con Estados Unidos y ahora junto con Colombia y con Perú.
2: Doctora,
3: somos más veteranos que nunca ahora.
2: Perfecto, doctora, su criterio, la Organización de las Naciones Unidas. El mundo, a propósito, ha estado muy atento a estas acciones, a estos debates que se vienen dando. Doctor, en materia netamente de seguridad, ¿ha trabajado como tal la Organización de las Naciones Unidas o no?
3: No, para nada. Yo estoy de acuerdo con el discurso que dio Milei hace 2 días en las Naciones Unidas, en el cual dijo que es inefectiva la organización, que no ha resuelto ningún problema, ningún conflicto, no ha resuelto ninguna dictadura. Mire, ahí ha estado Cuba, Venezuela, Nicaragua, son parte de la organización y son dictaduras, lo mismo China, Rusia, tampoco ha resuelto problemas como el Israel Hamas, ¿no es cierto? Israel Irán, esos problemas lo está solucionando Estados Unidos. Entonces Milei dijo que era un grupo de burócratas internacionales vagos que están ahí sin hacer nada, y que eso hay que cambiar. Por eso también el presidente Daniel Noboa pidió que la ONU ya se ponga pilas y una a los países para luchar contra el narcoterrorismo. Pero la ONU no ha resuelto problemas, no ha resuelto dictaduras, y no sirve nada. Imagínense que en la Comisión de Derechos Humanos de la ONU está Irán, está Cuba, está Nicaragua. O sea, ¿de qué estamos hablando?
2: Sin sentido, definitivamente.
3: Sí.
2: Bien, doctor San Miguel, en la parte final, el mensaje a la sociedad del austro del país en materia de seguridad.
3: Sí, yo les auguro al austro del país que estén tranquilos colaborando con el gobierno en el asunto de seguridad. Cada uno tiene que poner su granito de arena, porque después en un corto tiempo veremos bajar los índices de inseguridad. Yo sé que muchos delitos como la extorsión, el secuestro han sucedido allá en Cuenca, en Cañar.
2: Así es.
3: Y yo creo que hay estrategias ya de la policía para bajar todos esos delitos. Y que viva la población en paz, como lo hacíamos hace 20 años, donde era Ecuador una isla de paz.
2: Bien, estamos en la hora 13:04 minutos. Muchísimas gracias al doctor Byron San Miguel Marín. Un feliz fin de semana. Muy gentil, gracias, doctor. Muy amable. Bien, 13:05 minutos. Dialogamos con el doctor Byron San Miguel Marín, estimados amigos, capitán de navío de la Armada y comandante de la Armada de Ecuador en servicio pasivo. La hora 13:05 minutos. Vamos a la pausa para comerciales y estamos de vuelta con más de las informaciones. Hay mucho de qué hablar.
1: Es la hora 13:05 minutos.
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3: Bien, estamos en la hora 13:08 minutos. Son las informaciones al día. Atención, estimados amigos, la Casa de la Cultura Ecuatoriana Benjamín Carrión, Núcleo del Cañar, y la Asociación de Artistas Profesionales del Cañar, ASAPROG, tienen el honor de invitar a ustedes a la gala musical en celebración del Día del Pasillo Ecuatoriano. El Día del Pasillo Ecuatoriano es el 1 de octubre de 2026, ¿no? Este evento, a propósito, se va a llevar a cabo a las 7 de la noche en el Teatro Jaime Roldós Aguilera de la Casa de la Cultura, Núcleo del Cañar. Invita el señor ingeniero Juan Álvarez Fernández, director provincial, y el arquitecto Carlos Mata, presidente de ASAPROG. Vamos, absolutamente todos, queridos amigos, que el teatro Jaime Roldós Aguilera de la Casa de la Cultura resulte pequeño. Vaya usted, vaya con la familia, disfrute este bonito evento. Nos quejamos a veces y decimos, no hay nada que hacer en la ciudad de Azogues. Ahí tiene usted un evento. Allí tiene usted un evento que lo ponen en escena la Casa de la Cultura Ecuatoriana conjuntamente con la Asociación de Artistas Profesionales del Cañar, ASAPROG. Vamos a este evento, no solo como quien degustamos y disfrutamos, por supuesto, porque Azogues tiene mucha valía, tiene mucho artista, muchos intérpretes, muchos cantautores, y que le hacen bien al pasillo, a ese género tan hermoso como es el pasillo ecuatoriano. Si no vayamos también como quien apoyamos y como quien difundimos el arte, vaya con el teléfono. Haga su transmisión en Facebook desde allá, está con la familia. Hágase un vivo de unos 2 minutos. Un live, me refiero. Grabe unos 2 minutitos y que la gente vea que aquí en Azogues tenemos buen talento, que aquí en la ciudad de Azogues hay buenos artistas, que en la ciudad de Azogues se canta súper bien el pasillo. El lindo pasillo ecuatoriano. Es el Día del Pasillo Ecuatoriano. Vayamos todos, ¿no?, a disfrutar de este lindo evento. La invitación está hecha. La hora 13:11, preocupado como todos sobre el tema del agüita, señoras y señores. Lamentablemente estamos sin agua a esta hora en la zona céntrica, al menos de la ciudad de Azogues. ¿Qué es lo que se dice desde la empresa? A ver, vamos a dar lectura para poder conocer más a profundidad. Atención, en Mapalep activa plan de contingencia hídrica para garantizar el abastecimiento de agua potable ante la posible incidencia de variaciones climáticas asociadas a eventos estacionales. La empresa pública municipal de agua potable, alcantarillado y saneamiento en Mapalep puso ya en marcha su plan de contingencia hídrica en todo el cantón. Esto con el objetivo preventivo de proteger las fuentes de captación y asegurar la continuidad en el suministro de recurso vital para la ciudadanía. La entidad técnica municipal detalló que el instrumento de planificación contempla la supervisión y el monitoreo permanente de las fuentes hídricas, estableciendo diversos niveles de respuesta operativa conforme a la evolución de las condiciones meteorológicas y los caudales disponibles. Paralelamente, las autoridades de la empresa pública hicieron un llamado

azuagueños mediante una gestión técnica eficiente y oportuna. A ver. Lo que se dice desde la empresa de agua potable de la ciudad de Azogues es real. Se activa un plan de contingencia hídrica. ¿Para qué? Para poder garantizar el abastecimiento de agua potable. Se habla de estiaje en la zona sierra, señoras y señores, causados por el mismo fenómeno del Niño. Se enfatiza y se pone a la sociedad, queridos amigos, para que sea el cooperante de el uso responsable del líquido vital, de la agüita potable. Se pide a los amigos en los hogares, en los espacios, en los centros comerciales, en los locales comerciales. Pero así como ustedes nos piden, y los azogueños somos muy buenos colaboradores, por cierto, asimismo les pedimos a ustedes al menos un poco de respeto a la colectividad. Cuando se den este tipo de cortes, señoras y señores, yo no he visto, no he vuelto a ver un comunicado acá al medio de comunicación, señoras y señores, de corte de agua. No hemos vuelto a ver, señoras y señores, un comunicado que indique, sabe que va a haber corte de agua en tal fecha. Bueno, no nos envían comunicados desde hace fechas. Y no nos hacen daño a nosotros. Este espacio, señoras y señores, radial, los espacios noticiarios en la mañana, al mediodía, necesitamos esta información porque hay un gran grupo de la sociedad que se mantiene en sintonía de este medio de comunicación. Les pedimos de forma enfática, si es que no es mucha molestia, si es que ustedes disponen, si es que son tan gentiles, si es que son tan amables, por favor, de dar a conocer estos temas a la ciudadanía. Es masificar la información, queridos amigos, que el usuario del servicio de ustedes, vea, les pasamos gratuitamente, ni siquiera les cobramos. Envíen la información cuando vaya a haber algún tipo de corte. Para que la gente sepa, la gente conozca. Para que el comerciante esté atento. Sí, ya vimos precisamente este mensaje. A ver qué dice acá. Por supuesto, el comunicado lo deben hacer antes del corte, dice. Antes de la época de estiaje, no en pleno estiaje. Bien. Habíamos conversado el día de hoy con un ciudadano que tiene un local comercial en la ciudad. Y él decía, ¿se puede imaginar usted el daño que nos causa estos cortes? Porque cuando viene cliente a cliente, generalmente pide un baño, por ejemplo. Va a un local de comida, pide un baño, o va al baño. Va a lavarse las manos después, antes de comer, después de comer. Hace sus necesidades netamente biológicas, netamente naturales de ser humano. Pero con estos cortes, ¿cómo? Sobre todo improvisados, porque al menos para nosotros improvisados, porque nosotros no conocíamos de estos cortes. Y no solo nosotros, la ciudadanía
desconocía de este tipo de cortes porque

0: Ahí están los mensajes.
1: Las llamadas. Así es que en la parte final para complementar este comentario, queridos amigos, pedirles, les decimos con favor, con respeto, les pedimos a ustedes tengan la gentileza. Si es que no es mucho pedir, envío un comunicado. Que la gente sepa, que la gente conozca. Eso también es eficiencia. La hora 13:20, vamos con más de las informaciones. El tema vía, tenga la gentileza en tal vía. A ver, perfecto, gracias. Primero vamos con esta nota, gracias. Ya vuelvo. El cuerpo de bomberos de Azogues registró ayer incendios forestales y estructurales casi simultáneamente. Vamos con los detalles, adelante.
2: El cuerpo de bomberos de Azogues, Jairo Araujo, informa sobre los incendios forestales que continúan. Muchos se suscitan simultáneamente, lo que doblega el trabajo de esta institución, mucho más cuando se presentan incendios estructurales, como el caso del día de ayer en el sector de las cuatro esquinas.
3: Inmediatamente luego de que habíamos conocido de esta emergencia, la misma que fue notificada por el EQ 911 desde la estación número 1 que está ubicada en el terminal terrestre, movilizamos un vehículo motobomba para combatir este incendio. De igual manera, uno de los vehículos que se encontraba ya concluyendo las labores de extinción de un incendio forestal en el sector de Quisquis, que inicialmente nos fue despachada como una emergencia, como un incendio forestal en San Marcos, pero el incendio en realidad estuvo en la zona de Quisquis. Es decir, trabajamos inicialmente con dos motobombas para combatir el incendio de la vivienda en el sector de las cuatro esquinas. Luego de esto se reintegraron otros vehículos que de igual manera estuvieron combatiendo incendios en el sector, un incendio grande en el sector del Tablón.
2: Araujo destaca que ventajosamente no hubo víctimas mortales y heridos durante el incendio estructural, pero sí pérdidas materiales y económicas.
3: Sí, efectivamente, el momento que llegamos pudimos visualizar una vivienda de construcción mixta, madera, bareque, materiales de construcción de fácil combustión y de fácil propagación sobre todo. Tuvimos que iniciar el combate al incendio en la segunda planta y es ahí en donde presumiblemente se inició el fuego, logrando controlar y personal también que estuvo de bomberos tuvieron que forzar una puerta en la planta baja en la que se encontró gran cantidad de artículos, muebles, inclusive 4 o 5 cilindros de gas completamente llenos, una parrilla, carbón. Estamos en la investigación posiblemente en esta parrilla que se encontraba en una olla sobre esta parrilla. Entendemos que estaban preparando algunos alimentos y podría haber sido también causa del incendio. Se determinarán ya las causas. Pero sí cabe manifestar que la casa estaba llena, bastante llena de muebles, artículos ya obsoletos, gran cantidad de madera. Tuvimos que remover escombros, ir apagando por partes, poco a poco, por la gran cantidad en cierto punto, y si cabe el término, de basura, inclusive acumulada al interior de esta vivienda.
2: Adrián Sánchez, Noticiero Actualidad.
0: La hora 13:23 minutos, es un incendio estructural, ¿no? Pero en el tema de los incendios forestales que se viene observando, los amigos bomberos han tenido algunos problemas, como el tema del hidrante, por ejemplo, en la zona de Cojitambo. Y más allá de un reclamo, señoras y señores, hacer un llamado en el tema de las parroquias. Muy atentos, que estos hidrantes estén en buenas condiciones, si es que los hay. Porque eso ayuda de mucho.
1: Con eso los vehículos no tienen que movilizarse hasta la zona céntrica de la ciudad a abastecerse de líquido de agua. Otro de los impedimentos, señoras y señores, y se lo tiene que decir porque don Walter mencionaba un tema que es ya recurrente en esta provincia, en este cantón, que es el tema vial. Hemos hablado hasta la saciedad del pésimo, papérrimo estado de nuestras vías. Vías que conectan a zonas estratégicas como Cogitambo, a zonas turísticas como Cogitambo. En algunas comunidades, señoras y señores, las vías en muy malas condiciones. Lo dijo don Walter. Don Walter Campoverde. Y las malas vías generan un problema absolutamente para todos porque si usted, un ejemplo, tiene algún sitio turístico netamente particular, alguna propiedad, alguna cosa y que pretende fomentar turismo en esa zona a través de su propiedad, tiene truchas, tiene alguna cosa. Pero ¿cómo si las vías no están en buen estado? Si las vías están en mal estado es imposible. El turista no va, la gente no va. Usted no va con su vehículo a acabar el vehículo en paupérrimas vías. En el tema de incendios forestales, las malas vías, señoras y señores, de cierta forma es otro desafío también, pues, para los amigos bomberos, para quienes van, y no solo bomberos, para vehículos de emergencia. Un ejemplo, una ambulancia que tenga que movilizarse a una comunidad X del cantón X del país. ¿Cómo avanza la ambulancia, señoras y señores, de manera rápida? ¡Imposible! Si es que los caminos no están en buenas condiciones, imposible poder acudir a una emergencia. Llámese bomberos, llámese policía, llámese vehículos de urgencia, de emergencia, como las ambulancias. ¿Cómo? Si usted tiene una mala vía, vea usted la trascendencia, la importancia de tener una buena vía. Y es por aquello, señoras y señores, que el pedido es emergente, es recurrente. Lo indicamos siempre, señores, tengan la bondad, no sean malos. Vea la vía como está. Esa vía que va a Azogues, Biblián, la vía panamericana mismo. Oiga, esa es una vergüenza. Y la vía que va a Azogues, Cogitambo, es otra vergüenza. Otra vergüenza, discúlpenme. Usted va en su vehículo y a usted le da ganas de llorar en esas vías. La hora 13:28. Y esto solo por mencionar. Con distintas competencias, lógicamente. En algunos casos será prefectura, en otros casos será el gobierno, en otros casos será el municipio. Con competencias distintas, queridos amigos. Las vías hay que mejorarlas. Para que sean menos peligrosas, más seguras, más eficientes, mejor calidad, mejor, más vida digna a los hermanos del campo, de la zona del campo, a los que están en la finca, los que sacan el producto,
0: para que los habitantes de la ciudad nos alimentemos. La mejor forma de pagar, de compensar ese gran trabajo del hermano ganadero, del hermano agricultor, del hermano campesino, es brindarle buenas vías. Es un derecho justo. La hora 13:30 minutos. Señoras y señores, seguimos con más de las informaciones. Damos a conocer enseguida. Atención, Patricio San Martín. Se oficializa la candidatura para la prefectura del Cañar por parte del movimiento ADN. Esto les dimos a conocer a ustedes, apreciados amigos oyentes. Atención, amigos, el presidente del GAD parroquial de Victoria de Portete manifiesta que no ha existido ninguna socialización de una posible construcción del aeropuerto. Adelante, gracias.
4: El aeropuerto de Cuenca en la parroquia Victoria del Portete todavía no ha sido socializado, manifiesta su presidente, Rómulo Guzmán. Hay varias situaciones que se debe analizar. Es un caso muy complicado, manifiesta.
5: Tengo entendido de que habían 4 espacios donde se iba a analizar la posibilidad de construir un aeropuerto. Se hablaba de la zona de La Paz, se hablaba de la zona de Quimsacocha, la zona de Yacao, en la parte alta, y también se hablaba de Victoria del Portete, Tarqui, en la llanura que a la que nos debemos. Sin embargo, debo decirles de que se están haciendo estudios meteorológicos para determinar si es apto o no, y si dan las condiciones meteorológicas para que se dé un aeropuerto. Hasta el día de hoy están implementados ahí unos aparatos. Sin embargo, no se tiene la certeza todavía si es que con esa información se pueda o no construir un aeropuerto.
6: ¿No les han dicho nada a ustedes?
5: Todavía no se ha dicho nada, sigue todavía en esa incertidumbre. Sin embargo, yo debo recordarles que para hacer un aeropuerto se deben cumplir 3 requisitos fundamentales. El uno, creo que es el más importante, la socialización con la población. Si estamos o no de acuerdo con esta necesidad, se debe conocer también la importancia de que se tiene que tener un presupuesto. Se habla aproximadamente de 500 millones de dólares para la construcción del aeropuerto. Y tercero, creo que es importante el acceso que se debe tener para poder irnos a Victoria del Portete.
6: ¿Cuántas de esta cumple Victoria del Portete?
5: Prácticamente, oiga, ninguna de ellas, porque Victoria del Portete siempre no hemos estado en resistencia, sino lo que hemos pedido y siempre lo vamos a pedir es que las cosas sean transparentadas, que nos expliquen cuál va a ser el beneficio que vamos a tener y cuáles van a ser también, mire, las consecuencias en caso de que se dé el aeropuerto, porque Victoria es ganadera, Victoria produce más de 200.000 litros de leche. ¿Qué va a pasar con nuestro ganado? ¿Qué va a pasar con nuestros emprendedores, con nuestra gente que vive y depende de la ganadería? Es decir, son un sinnúmero de cosas que deben ser analizadas y resueltas, y hasta el día de hoy no se lo ha hecho.
6: A la actual administración le queda poco tiempo. Usted también.
5: Sí.
6: Esto significa que van a requerir información, ustedes van a pedir información de manera urgente, porque si no se ha cumplido con algunos de los parámetros, ustedes, entiendo, no tienen una certeza o tienen una incertidumbre respecto a este proyecto.
5: Claro que sí, más bien les cuento, hemos tenido conversaciones con la Corporación Portuaria, hemos tenido conversaciones con la Dirección de Planificación del municipio, y simplemente lo que han dicho es, están en veremos. Entonces, es decir, no se puede decir con certeza de que se va a hacer. Yo creo que para que algún día se haga el aeropuerto tiene que venir la decisión desde el Estado, desde el gobierno nacional, porque ellos son los únicos que pueden apadrinar semejante financiamiento, porque de lo contrario no vamos a salir.
6: ¿Y ustedes estarían de acuerdo?
5: Yo desde mi punto de vista, mientras no se socializa, mientras no escucha la voluntad del pueblo, yo no podría decir ni sí ni no.
7: ¿Desconoce si es que está de acuerdo Victoria del Portete?
5: Sabemos que estamos en oposición por una sencilla razón, porque no tenemos las garantías de que qué va a pasar con nuestras actividades diarias a las que nos dedicamos.
6: ¿Ha conversado con la nueva administradora de la municipalidad respecto del tema? ¿Van a conversar cuándo?
5: Les cuento que ahora tengo una reunión con la señora alcaldesa y no descarto esta posibilidad de consultarle a ver cuál es su posición y cuál sería la política que implementaría el municipio respecto a este proyecto, pero les digo, dudo que en el transcurso de este poco tiempo que nos falta se pueda pensar en la construcción de un aeropuerto, o al menos decir ya se tienen los estudios y se va a realizar. No descarto también, les cuento, que pueda algún día, por estado de necesidad, que se pueda construir un aeropuerto, pero creo que debe pasar mucho tiempo.
4: Desde la ciudad de Cuenca, reportó Giovanni Méndez.
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0: Bien, estamos en la hora 13:34 minutos. Nosotros, señoras y señores de Quejumbrosos, ¿no? Hablando sobre tema vial, el estado vial en algunos sectores, algunos cantones del país, en algunas parroquias, pero resulta que nuevo equipo caminero se incorpora a las labores de la vialidad provincial en el Cañar. Perfecto. Atención, en los próximos días se tratará la ordenanza de mercados en el municipio de Cuenca.
4: Próximos días se trataría a nivel del Consejo Cantonal la nueva ordenanza de mercados, manifiesta su director, licenciado Diego Cedillo.
9: La ordenanza de mercados es un instrumento legal que, como dice su nombre, pone orden en este espacio. Como todos conocemos, hay una ordenanza que data del año 91. Hay que hacer una armonización, como dicen los abogados, con las normativas que están en vigencia el día de hoy. Son varios años que se ha venido socializando la ordenanza y creo que tenemos un documento bastante bien elaborado que ha sido presentado ya a la Secretaría del Consejo, a Sindicatura también, que han hecho sus aportes y que desde ahí obviamente tenemos que ir armonizando la ley y ojalá ya en los próximos meses, en las próximas semanas, podamos tener en el seno del Consejo también tratando esta ordenanza en primera instancia.
10: ¿Aún no existe una fecha para establecer un debate sobre el documento?
9: No tenemos una fecha todavía, pero hemos conversado con la alcaldesa y que ojalá las próximas semanas tengamos ya dentro de la agenda legislativa también el tratamiento de esta ordenanza en primera instancia.
10: Pero ya ha pasado bastante tiempo, director, ¿por qué no se le está dando importancia a esta ordenanza?
9: No pasa por un asunto de importancia. Recuerden que como director de mercados para mí es extremadamente importante esta ordenanza para la ciudad. Es un proceso de construcción que se ha venido realizando todo este tiempo, así es que ya dentro de lo que manda el cronograma de la agenda del Consejo, pues ellos definirán, ya la alcaldesa irá definiendo las próximas semanas la fecha más adecuada para hacer este tratamiento.
10: ¿Qué hace falta para que entre debate?
11: Ahora, porque la alcaldesa va a proponer esta ordenanza y los consejeros avanzar en el mismo.
9: Justamente, como usted menciona, es la alcaldesa la proponente y en esa medida pues hemos estado trabajando ya estas semanas para ir refinando los últimos detalles y que tengamos todo listo para que se pueda, ya digo, tratar en primera instancia la ordenanza de mercados.
10: ¿Qué hace falta para que entre al debate?
9: Que coloquemos en el calendario de legislativo del Consejo. Hay varios temas que la ciudad tiene pendientes, así es que en esa medida, pues, ya digo, esperemos que ya en las próximas semanas estemos tratando, o más bien, el pleno del Consejo, que ellos son los que legislan. Recordemos que las direcciones, hacemos la parte administrativa técnica, quienes hacen la legislación son los concejales y esperamos, ya digo, y está lista ya la ordenanza para que dentro de lo que tiene la ciudad como tareas pendientes, que no son pocas, son varias aristas, ustedes más que nadie conocen que son muchas tareas que tenemos pendientes desde el conocimiento del Consejo, así es que esta le darán seguro que sí la alcaldesa la importancia que tiene.
10: Solo para recalcar, solo falta que lo pongan en debate en el Consejo, ya está lista.
9: Sí, la ordenanza está lista, hemos conversado con varios sectores del comercio y es ahí donde ellos harán el uso de la silla vacía y podrán, ya ni siquiera como opinión, sino más bien ya como colegisladores, al ocupar la silla vacía, hacer uso de esta herramienta de colegislación muy importante para que puedan hacer los aportes necesarios en el caso de que ya el conocimiento mismo de la ordenanza se tenga que hacer.
4: Desde la ciudad de Cuenca, reportó Giovanni Méndez.
0: Bien, estamos en la hora 13:38 minutos. Señoras y señores, primer lugar en Sede Awards 2026. Atención, nuestra universidad triunfó en la categoría Impacto en la Investigación y en el Ecosistema CTI, premio que reconoce a las instituciones que convierten la investigación e innovación, las ideas en soluciones y el conocimiento en oportunidades para la sociedad. 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
1: La hora 13:40, ¿no? 13:40, perfecto, la pausa. Vamos a la pausa para comerciales y estamos de vuelta ya con más de las informaciones.
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8: Bien, estamos en la hora 13:42, más de las informaciones. Atención, estimados amigos. Nos vamos a la zona costera del país, a la zona costera de la provincia del Cañar. Se anuncian nuevas obras para Pancho Negro, cancha sintética y más de 2 millones en agua y alcantarillado. Adrián Sánchez Galavay, adelante.
9: La alcaldesa del Cantón La Troncal, Miriam Castro, junto a su equipo técnico, socializó el proyecto para la construcción de una cancha sintética en la cabecera parroquial de Pancho Negro. La obra tendrá una inversión de $100,000. De este monto, $70,000 serán aportados por la municipalidad y $30,000 por el GAD parroquial de Pancho Negro. Durante la jornada, también se anunció la ejecución de proyectos, entre ellos la dotación de agua potable y alcantarillado, obras cuya inversión superan los $2,000,000.
10: El día lunes van a ingresar a intervenir. El costo del proyecto es de $100,000. La municipalidad aporta con el 70% y el otro 30% la junta parroquial. Quiero también darles a conocer que este proyecto nació desde el año pasado ya, obviamente como una necesidad por parte de los jóvenes, aquellos quienes buscan el deporte. Hay que reconocer que Pancho Negro es un semillero deportista. Y por aquí también tenemos ya una escuela municipal donde hay varios jóvenes que están haciendo deporte acá en la cancha de césped, pero también era importante que Pancho Negro también tenga esa cancha de césped. Y acá se va a hacer esta cancha sintética. Y queríamos decirle a la ciudadanía que acá no solamente se trata de ponerle césped sintético, que a través de esta cancha sintética con iluminación, porque todos nuestros proyectos son integrales, nosotros generamos espacios más adecuados para, en este caso, los niños, los jóvenes, las familias que puedan venir y disfrutar de este espacio. Y no solamente hemos venido con esta noticia. Nosotros queríamos anunciar que empieza la obra aquí de la cancha sintética, pero también aprovecho el espacio dar a conocer a toda la comunidad que se va a iniciar ya con la ejecución de la obra de agua potable y alcantarillado para Pancho Negro. Una obra de $2,600,000. Esta obra no solo contempla el agua potable, el alcantarillado, no sé si también, no tenemos imágenes, nosotros tenemos imágenes de dónde será, dónde se van a manejar las aguas residuales, dónde vamos a tener el agua potable, y que no solamente va a contemplar el agua potable y el alcantarillado, sino que gran parte de todo lo que conforma Pancho Negro, y ahí sí me gustaría con la señora presidenta, ya se hizo una reunión antes con la comunidad, que no solamente se va a hacer la excavación de enterrar tubería y trabajar con agua potable y alcantarillado, sino que también se van a trabajar con bordillos, cunetas y veredas. Entonces es importantísimo ordenar todo el espacio de Pancho Negro. Cuando Pancho Negro ya tenga la construcción del agua potable y alcantarillado, que son servicios básicos necesarios e indispensables para el buen vivir, de allí ya procede En cambio, ya a trabajar los adoquinados, asfaltado, pero por el momento se va a trabajar con las veredas. Entonces, por favor, moradores de Pancho Negro, que se involucren.
9: Amigos y amigas, como suele ocurrir cuando una administración entra en la recta final, los anuncios de nuevas obras también ponen el reloj en marcha. Ahora la expectativa está en cuándo comenzarán y cuándo estarán listas las obras para Pancho Negro. Adrián Sánchez, Noticiero Actualidad.
8: Bien, la hora 13:45 minutos, va quedando poco tiempo en el noticiario. Y en estos minutos, estimados amigos, en estos pocos minutos que van quedando, comentar de que el hecho suscitado hace algunos días aquí en la ciudad, un hecho netamente vergonzoso, sobre esta agresión que se da a un ciudadano, a un joven trabajador de Semertaz aquí en Azogues. El tema es que hay disculpas públicas y hay reparación, ¿no?, de los aparatos de uso de el señor, del joven controlador de Semertaz que fue agredido. El joven, ¿qué es lo que hacía, señoras y señores? Cumplía su función. Cumplía sus labores en el centro de Azogues, en el sitio donde se le es indicado para sus funciones, para su trabajo, para el desempeño de su trabajo. Y abordamos este tema porque no es factible, no es justificable, no hay motivo, no hay justificación alguna para la violencia. No es que usted puede coger, agredir, hacer lo que le da la gana. Porque simplemente usted quiere. Cojo, le agredo, le ofendo, le insulto, le pego. Y toco de forma exclusiva el caso de los amigos de Semertaz. No es el único caso. Ojo, no es el único caso. En esta ciudad, en San Francisco de Pelosí de Azogues, se ha conocido algunos casos donde ciudadanos han terminado agrediendo a funcionarios trabajadores de esta entidad, de este departamento municipal de la ciudad. Conocemos, hemos visto, hemos presenciado, hemos observado, hemos testificado el tema, hemos visto, hemos sido testigos de aquello, hemos visto el nivel de agresión que se viene generando, queridos amigos, en la ciudad. Los amigos de Semertaz, los jóvenes amigos, las señoras, señoritas, los jóvenes, los señores, lo que hacen es cumplir una función, un trabajo, como usted desempeña su trabajo. Si es que usted, cito ejemplos, usted es chofer, por ejemplo. A ver. Si usted es chofer, por ejemplo, ¿cuál es su función? Es brindar un servicio a través de una unidad de transporte. Si usted es un funcionario público en una dependencia X, ¿usted qué es lo que hace? Brinda ese servicio a través de esta dependencia, haciendo una actividad tal, una actividad X. Lo propio, señoras y señores, los señores, las señoras, los señores trabajadores de Semertaz. Decimos y pedimos de la manera más comedida el respeto. El respeto. Ellos cumplen una función que es el control. ¿A cuántos de nosotros nos han multado? A ver, sí nos han multado, ¿por qué? Por distintos motivos, porque a veces nos hemos pasado el tiempo, hemos incumplido. Y usted, en algunos casos, ya hasta de forma sonriente, coge el papel y que dice, no, el funcionario tiene razón, me pasé el tiempo, tiene razón. No pasa nada, se sube el vehículo. Luego de unos días, cuando usted dice, va y paga la multa y no pasa absolutamente nada, claro que duele la multa. Duele la multa porque es un tema económico, pues sí. Y a todos nos duele el tema económico. Pero no nos da derecho ni es un motivo para agredir a un funcionario, a una funcionaria de esta entidad, de esta dependencia, que lo único que hacen es cumplir su función, su trabajo. Observamos en la zona céntrica de la ciudad en alguna ocasión, con nuestros dilectos amigos, compañeros de labores, en la parte baja de aquí del medio, justo nos dirigíamos hasta acá, precisamente. Vimos cómo un ciudadano le lanzó el teléfono al piso a un ciudadano controlador. O trabajador, más bien dicho, de este departamento, del municipio de la ciudad. ¿Con qué derecho? ¿Con qué derecho? Señores, las agresiones deben parar ya. Deben parar ya. Todo tipo de agresión que se viene viendo en la ciudad. Todo tipo de agresión, no únicamente a los amigos trabajadores de esta dependencia que estamos mencionando. Todo tipo de agresión. Existe, señoras y señores, un nivel de violencia terrible, y esto pasa en todo lado, señoras y señores. Yo no sé si es el estrés, el cansancio. No sé cuál sea el motivo. Ahí ya los estudiosos, algún sociólogo, alguien que seguramente tienen identificado, un psicólogo, un psiquiatra. Cuando usted está en un semáforo, por ejemplo, no sé si le ha pasado, pero el semáforo sigue en tomate, aún ni siquiera. Cambia. Se pasa un exceso de velocidad increíble. Cuando usted esté en la vía o esté en un semáforo, el semáforo en rojo, aún no cambie semáforo y ya le pitan. Ya le pitan. Y a la fuerza todavía en rojo. Quieren que usted vaya pasando. Y en el momento que usted le diga, oiga, ¿qué le pasa? Tenga la bondad, espere. Usted le dice educadamente. La otra persona no le dice, no le responde educadamente. Le va diciendo hasta bonito. Y si es que es alguien que viene en moto, no todos los casos. Hay quienes andan en moto, queridos amigos, y se pasan, se meten por la izquierda, por la derecha, hacen lo que les da la gana. Eso es de conocimiento público. Y usted les dice algo. Olvídese. Olvídese. Enciende el vehículo y más bien váyase. Es eso lo que tenemos que frenar en la sociedad. No se tiene que dar ningún tipo de violencia en la sociedad. Porque nadie tiene derecho de agredir a nadie, ni verbal ni físicamente. En algunas ocasiones hemos escuchado, ¡ay, se me fue! ¡Fue un error! Discúlpeme, pero ese error le puede costar a la otra persona, Dios no permita, una pérdida de vista, una rotura de tabique, alguna cosa. O sea, calmémonos. Y lógicamente a usted como agresor le puede costar algún tema, pues más allá de lo económico, lo más preciado que tiene ser humano se llama libertad. Vea, no es el dinero, no es el vehículo BMW, el Mercedes, el Audi. No, no. Lo más preciado que usted tiene en la vida se llama libertad. Valoremos. Y meterse en problemas en vano. Respiremos. Mantengamos la calma. Hacer que se converse educadamente, respetuosamente, pero no agredan. No está bien. No está bien ni se puede justificar ningún tipo de agresión. En el caso de las y los ciudadanos, trabajadores, trabajadoras de esta empresa, perdón, de esta entidad, porque no es una empresa. Lo único que hacen es cumplir su función. Ellos cumplen su trabajo. Y si es que nosotros, por distintos motivos, por descuido, porque simplemente nos da la gana, porque a veces la sociedad somos así, y respetamos alguna norma, algo que ya esté establecido, un prohibido estacionar, por ejemplo, y todavía más bravos, sean malos. Buenas tardes, hacemos contacto con Ecuador.
0: ¿Qué tal, Juan Pablo? ¿Cómo le va? Gabriel Moreno, le saluda. Buenas tardes.
8: Qué gusto, ¿cómo estamos? Gabriel, la paz, la calma, el sosiego, el mejor momento del ser humano.
0: Lo más preciado, mi querido Juan Pablo, lo más preciado. Aquí estoy andando por la avenida Solano, yendo con Charlie para la casa. ¿Ah? Y lo que usted dice es la agresividad. Acabo de pasar un momento de incomodidad, porque aquí en la avenida también se dan el caso de que a la gente no les importa nada, no hay autoridad, no hay nada que hacer. Esperemos que los alcaldes correspondientes, tanto de Azogues como de Cuenca, que van a ser elegidos, tomen en cuenta la libertad que tenemos primero, el peatón.
8: Por supuesto.
0: En la Constitución,
8: la importancia del peatón, Gabriel.
0: De tránsito, está muy claro el tema, Juan Pablo, que nosotros tenemos la prioridad hasta para pasar en los pasos cebra.
8: La preferencia siempre tiene el peatón, siempre.
0: Este rato, por ejemplo, está pasando un señor en bicicleta, maravilla.
8: Ya.
0: Ya son gente que se están acostumbrando a tomar
8: en bicicleta en la acera.
0: El espacio público que nos corresponde a pie. Ya. No, por ejemplo, hace rato estoy pasando con paso cebre y el señor paró. Ya me vi con el perro, entonces ya, y es otra cosa.
8: Por supuesto.
0: Hay gente muy consciente, le cuento, pero hay otros que son una, yo diría, una calamidad doméstica tremenda, mi querido Juan Pablo. Es lo uno. Lo otro.
8: Oiga, Gabriel.
0: A su regreso hemos de conversar sobre.
8: Claro.
0: El tema del aeropuerto de Tarqui. Eso está pendiente de hablar, ¿no? De la posibilidad de llevar a los técnicos correspondientes, que son amigos.
8: Ajá.
0: Que nos den mayores detalles, el por qué sí y el por qué no, el aeropuerto en Tarqui, y gente que está vinculada directamente con la aeronavegación, con la aviación comercial, que es importante. No solamente es la plata que se ponga para el aeropuerto, sino también los técnicos internacionales. Claro, pusieron unos aparatos ahí para medir la meteorología. Ese es el asunto de las aguas lluvias, del viento, que es importante para la aeronavegación. Y entonces esas cosas serían interesantes cuando se vuelva y se va a ausentar usted de la radio.
8: Así es.
0: Tendré el gusto de informarle al respecto, y hay otras entrevistas también que hemos estado viendo la posibilidad siempre de mirar para bien del amigo oyente y con personas que están vinculadas directamente en algunos aspectos del diario vivir en la ciudad, tanto en Azogues como en Cuenca. Y ya para despedirme, Juan Pablo, me deseo lo mejor pues en estas vacaciones, pequeñas vacaciones. Aunque usted, yo creo que se merece un mes de vacaciones seguidas, hermano, porque realmente su trabajo ya
11: está arduo la voz. Gabriel, ya.
0: Soy testigo fiel como usted actúa y como usted es un periodista de clase muy importante para la colectividad en general, y trataremos de que lo mejor sea siempre apoyarle en esta ardua labor que usted desempeña como periodista en Ondas Cañaris.
11: Que Dios se pague, Gabriel.
0: Y nada más que desearle lo mejor, mi querido Juan Pablo, pues, y que venga con muchos bríos para seguir adelante en la lucha diaria de la radio y de la programación que usted realiza, especialmente en lo que es programa radial, programa musical y programas también de lo que es las noticias de la ciudad y del país.
11: Gabriel, que Dios se pague. Muchísimas gracias. Muy gentil de su parte.
0: A usted lo mejor, mi querido Juan Pablo, que le vaya muy bien, que Dios le bendiga. Y ahí estaremos en contacto. Y muy también amable. A la ciudadanía, pues un cordial saludo. Cuídense mucho y que Dios les bendiga.
11: Gracias.
0: Pase bien, Juan Pablo.
11: Lindo fin de semana. Gracias.
12: Gracias. Ahora viene Alberto Barros.
8: Bueno, 14 con un minuto, usted escuchó, señoras y señores, de nuestra parte nos ausentamos pues del medio de comunicación y estaremos de vuelta si es que la generosidad de Papa Dios, del Hacedor, del Creador, del Supremo, ¿no? Del que todo lo puede, del dueño de la vida, del dueño de todo, lo permite, queridos amigos, estaremos con ustedes en una próxima ocasión. Sí, nos ausentamos unos días nada más. Quedan con muy buena compañía. Está Patricio, está Adrián, está Giovanni Méndez desde Cuenca. Que Dios les pague.

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0: Es la hora 14:28 minutos.
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0: Es la hora 14:57 minutos.
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0: Es la hora 15:28 minutos.
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0: Es la hora 15:55 minutos.
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0: Es la hora 16:28 minutos.
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bienvenidos a Clásicos por Siempre. Día viernes, por supuesto, la música sigue sonando, los éxitos de todos los tiempos, a través de Ondas Cañaris, la radio de Azogues. Continuamos con esta recopilación de grandes canciones. Es momento de relajarse, recordar y disfrutar de esas canciones que nunca, por supuesto, pasan de moda. Bienvenidas, bienvenidos.

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1: Es la hora 17 en punto.
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11: Continuamos con la música por Radio Ondas Cañaris, por supuesto FM, haciéndoles compañía en este fin de semana. Saludos para todas aquellas personas que por supuesto verifican y le suben el volumen en su programación favorita de los fines de semana. Continuamos con más música, éxitos que siguen sonando.

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2: Es la hora 17:28 minutos.
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0: Bienvenidos a un programa más de PredMed, tu salud es importante, gracias al programa de vinculación de la Universidad Católica de Cuenca. Soy Carolina Chillogallo, estudiante de instrumentación quirúrgica, y en el programa de hoy hablaremos sobre el tema nuevas tecnologías quirúrgicas, con la presencia del doctor especialista en medicina deportiva, Hugo Coronel. Agradecemos su presencia y bienvenido al programa de PredMed, tu salud es importante.
1: Muchísimas gracias, Carolina, por el espacio. Esperemos tener una charla enriquecedora para todos los que nos están escuchando y viendo, ¿no?
0: Bueno, para iniciar con nuestra ronda de preguntas, ¿podría explicarnos qué se entiende por nuevas tecnologías y cómo considera usted que ha adquirido gran importancia en la cirugía moderna?
1: Bueno, en sí, yo diría que en los últimos 30 años se ve evidenciada que la tecnología se ha ido introduciendo poco a poco en los procedimientos que realiza, bueno, el médico, no solo el cirujano, sino también el traumatólogo, ginecólogo y, bueno, todos aquellos que operan justamente para facilitar en sí los procedimientos. ¿Por qué? Porque causa un menor trauma específicamente quirúrgico al paciente y varias de esos procedimientos son mediante incisiones más pequeñas de las que usualmente existían. Creo que dentro de la entrevista abordaremos específicamente qué significa cada cosa, pero bueno, lo más conocido o lo más llamativo, pues que ya se viene practicando aquí en Cuenca algún tiempo, en Cuenca y en el Ecuador, es la cirugía laparoscópica. Y lo que se viene, porque ya sale como noticia aquí justamente en el austro, es de que tanto una clínica de Gualaceo y también dos en realidad de aquí de Cuenca ya adquirieron un robot para hacer cirugía robótica.
0: Y teniendo en cuenta que el principal objetivo de la cirugía es garantizar la seguridad del paciente, ¿qué beneficios concretos se ofrecen las nuevas tecnologías a comparación de las técnicas quirúrgicas antiguas?
1: Claro. Justamente les comentaba, ¿no? Ya al tener un menor trauma, ya genera una menor inflamación al paciente. Tengamos en cuenta una cirugía sencilla, por así decirlo, porque no, ningún procedimiento es sencillo. Un apéndice. Antiguamente, se abría el abdomen más o menos unos 10 centímetros y desde la cirugía laparoscópica ya solo son un centímetro en un lado y en el ombligo pues se abre, que ni siquiera se nota la incisión. Ya desde ahí es un trauma menor. Obviamente al ser un trauma menor, menos sangrado. Al introducir las cámaras uno puede visualizar de mejor manera las estructuras anatómicas y con eso ayudarnos a ser justamente más precisos en el procedimiento cualquiera que se haga. Entonces eso le da una mayor seguridad tanto al cirujano como al paciente en cualquier procedimiento en el que se intervenga con la nueva tecnología.
0: Sí, actualmente la cirugía laparoscópica tiene mucha relevancia. ¿Cuál considera usted que serían las principales ventajas de esta?
1: La mayor seguridad del paciente es el mismo hecho de que hay como visualizar la estructura anatómica mejor. Vamos a tener menor sangrado, menor tiempo quirúrgico en este caso. Creo que ese sería lo indispensable, por así decirlo, en estos pacientes.
0: No, en la actualidad se habla mucho también de la inteligencia artificial en el ámbito de la salud. ¿Cómo cree que esta herramienta puede contribuir con el trabajo del cirujano durante, después y en la cirugía?
1: Bueno, previo pienso yo que al procedimiento pues nos da una información específica de lo que vamos a realizar. Obviamente que el cirujano está entrenado durante sus años de residencia a realizar el procedimiento que va a efectuar, ¿no? Pero en sí, pues la inteligencia artificial nos puede ir actualizando cada vez más del procedimiento que ya conoce el cirujano, y en sí, eso previo. Dentro de la cirugía, pues ya existen alguna tecnología, me aventuro a decir un procedimiento, o sea, en una endoscopia. Se introduce la cámara, ya están en el estómago, ya encuentran un tipo de lesión. Entonces eso, mediante inteligencia artificial, ya puede detectar específicamente si es una lesión benigna, maligna o del tipo específico, que a veces se reseca directamente, a veces simplemente se toma una biopsia. Entonces nos ayuda a decidir ya dentro del procedimiento. Y bueno, o sea, dentro de esto, pues cabe la pena recalcar que que a pesar de que a veces uno se puede equivocar pensando que la inteligencia artificial puede por ahí operar o ayudar a operar al cirujano, y no es tal. En sí, tanto como una pinza laparoscópica como la pinza con la cirugía robótica va a ser manejada en sí por el cirujano. Cada decisión que se tome va a ser por el cirujano. Acaba siendo, o sea, una ayuda y un apoyo, sí, la tecnología, pero en sí el cirujano acaba siendo el que decide las cosas. Entonces, bueno, dentro de eso, como yo digo, es un facilitador de las cosas para que el procedimiento sea un éxito, ¿no?
0: Considerando la precisión, la precisión es un aspecto fundamental durante cualquier procedimiento. ¿Qué importancia tienen las cámaras e imágenes de alta definición dentro del desarrollo de una cirugía?
1: Ah, bueno, es como decía, nos facilita la vida. Es claro el ejemplo de que alguien, pues hasta comparar una cirugía laparoscópica en un hospital de mediana capacidad, vamos a decir, contra uno que tenga tecnología de última generación. Como dicen, uno se ve pixelado y el otro se ve en HD 4K. O sea, la diferencia es la visualización específica de la estructura. Entonces, con eso minimizamos también el riesgo, porque, o sea, solo por dar un ejemplo, estamos sacando la vesícula en una cirugía laparoscópica. Entonces, en algo que se ve borroso, no se puede divisar tan bien si quedó un punto, un centímetro de sangrado. Mientras, con una visualización mejor de la cámara, pues podemos ver esto y obviamente evitar complicaciones de la propia cirugía. A veces está muy bien hecha la cirugía, pero a veces al mismo tiempo así podemos prever las complicaciones si tenemos una tecnología avanzada.
0: Claro, y en relación a la formación de los nuevos profesionales, ¿de qué manera usted cree que influye la mejora, los simuladores quirúrgicos en el aprendizaje de estos y en la preparación?
1: Bueno, como yo voy a decir, como cualquier persona que haga un procedimiento, no necesariamente quirúrgico, más importante, quirúrgico, pero el entrenamiento que sigue un cirujano en este caso es de cientos y miles de pacientes. De pacientes en el sentido de que operan ya solos, ¿no? La tecnología nos ayuda en sí a entrenar esa posible variable, por así decirlo, haciendo lo que se dice así en el mundo médico, haciendo mano. El haciendo mano es practicar, porque uno desde, como yo digo, desde que está en los años de medicina, desde el hecho de practicar una sutura, la primera sutura, ¿no? Yo pienso que no va a ser buena, no solo por el hilo. Primero, escoger el hilo, saber limpiar bien, ya pasar el hilo, saber hacer un buen nudo de la sutura, saber por dónde cortar. Son cosas que a veces nosotros, yo le hablo como médico, uno ya lo hace intuitivamente, porque ya uno fue entrenado. Y tuvo que hacer, o sea, mano con pacientes. Al mismo tiempo, la tecnología lo que nos abarca es darnos, no, en este caso no un paciente, pero darnos instrumentos por los cuales nosotros podemos ver, o sea, hay cámara, hay pinza, en lo cual nosotros podemos simular una cirugía, un evento, un procedimiento que nos demande justamente una averiar, por así decirlo, resolver alguna complicación en sí. Entonces, en sí, significa más entrenamiento, y por eso nos volvemos más precisos en los procedimientos nuevos. Creo que eso va.
0: Aunque estas innovaciones representan grandes avances, también implican nuevos desafíos. ¿Cuál considera que son las principales dificultades?
1: Hablando de cirugía laparoscópica versus cirugía robótica, yo creo que en la cirugía laparoscópica ya vivimos un mundo, por lo menos aquí en Cuenca específicamente, no vamos a hablar de los cantones, vamos a decir, pero en Cuenca por lo menos. Y hay todos, o la gran mayoría de hospitales, no puedo decir todos, pero la gran mayoría de hospitales ya cuenta con una torre laparoscópica de últimas generaciones. Para esto, los cirujanos propios de aquí, de Cuenca, ya son entrenados para el manejo de estas torres laparoscópicas. Entonces, en ese sentido, creo que en la cirugía laparoscópica el desafío es entrenar más, hacer más mano. En la cirugía robótica, en cambio, todavía esto sigue siendo muy nuevo, yo le diría, en Latinoamérica. Ya en Estados Unidos se opera, bueno, que se diga Europa y Asia, bueno, sobre todo Japón, ¿no? En lo cual ellos ya están con esos robots aproximadamente unos 10 años. Entonces, ya la mano de ellos es gigantesca. Ellos ya crecieron con ese robot. El desafío de nosotros es tener aquí, formar al cirujano y obviamente practicar. El tema aquí, yo creo que el desafío es el costo. Primero, el costo para el hospital, el costo para en sí, para el cirujano y en sí para el paciente. Entonces, ahí yo creo que en eso radica, porque ya hay médicos formados para, o cirujanos formados para el uso y manejo de esa nueva tecnología. Pero el hecho es justamente usar esta tecnología con más frecuencia para, obviamente, ser más precisos. Esto creo que no lo he mencionado. La precisión entre una cirugía laparoscópica versus la robótica tiene que ver, a pesar de que el cirujano pueda ser el mejor y haber hecho, por dar un número, 10.000 laparoscopías, hay veces que se complica la cirugía. En cambio, con el robot es tan preciso el robot, que usted para coger un tejido específicamente lo toma a una fuerza específica, lo mueve, por así decirlo, igual a una fuerza específica, que ya la complicación se reduce muchísimo. Entonces, no estoy hablando de que la cirugía laparoscópica no funcione y sigue funcionando, funcionará aquí a no sé hasta cuánto tiempo más, pero la cirugía robótica pues es una innovación muy buena para varios tipos de cirugía, inclusive es que nosotros, bueno, a veces tenemos que inclusive pensar en qué tipo de cirugía, porque muy bien, bueno, un apéndice ya se opera años, una vesícula ya se opera años, pero por ejemplo una cirugía que demande una mayor precisión y que ya por la laparoscopía tal vez tenga complicaciones como una próstata, entonces el robot le da una mayor precisión y ya no da esa complicación, pucha, bueno, ¿qué prefiero? Así me cueste más, obviamente. Esa es la connotación, pienso, mayor. De ahí no sabemos todavía qué nos depare. Capaz, y en los próximos años, la cirugía robótica, simplemente uno coloque los puertos de entrada, en este caso al abdomen del paciente, la tecnología nos dé un escaneo general y nos diga, bueno, esto está mal, y capaz y el mismo robot lo maneja. Puede ser. Para eso está creciendo la cuestión. Y yo creo que para esto, como yo digo, el celular nos escucha, la inteligencia artificial nos escucha, y viendo, porque eso es transmitido, ¿no?, a nivel mundial, viendo los miles de casos que se operan a diario en otros países, bueno, capaz y hasta un cierto punto va a operar solo, tal vez sí, todavía no llegamos a eso, pero bueno, tal vez sí.
0: Siguiendo esta respuesta, mirando hacia el futuro, ¿cómo cree que evolucionará la cirugía durante los próximos años?
1: O sea, yo creo que, no voy a decir todo, pero la gran mayoría se hará con robots. La gran mayoría de cosas. Hay cosas que son imposibles, ¿no? O sea, me invento. Usted no va a operar una cesárea con un robot. Nunca. O sea, pienso yo que no. Tal vez la tecnología en 30 años lo haga, o 40 años lo haga, pero yo pienso que no. Entonces, cada vez va a haber más implementos como para que los procedimientos en sí pues sean más seguros de lo que ya son, más precisos de lo que ya son, e implique menores complicaciones, ¿no?, al paciente.
0: Bueno, a pesar de todas las ventajas que nos ofrece la tecnología, existen ciertos riesgos y limitaciones al depender demasiado de estas tecnologías. Durante una intervención quirúrgica, ¿cuál es, usted supone que se considera que sería un riesgo?
1: O sea, a ver, lo que pasa es que se ha vuelto complicaciones específicas de una cirugía, tanto laparoscópica como robótica, obviamente que existen, o sea, pero van a existir dependiendo del caso, o sea, dependiendo del paciente que se le está operando, más que del cirujano en sí. O sea, como vuelvo a repetir, hablemos de otra cosa, ya no apéndice ni vesícula, hablemos de cáncer. Encontraron a un señor cáncer de colon, tiene una masa de 10 centímetros de diámetro. Entonces, ya, listo, entramos a operarle. El cirujano oncólogo, en este caso, pues entra a operarle, dependiendo, o sea, ahí depende de la metástasis, depende a dónde esté. Bueno, si tuvo indicación para exéresis del tumor. Entonces, para todo esto, ya con toda la experiencia que tiene, se puede complicar, sí, porque el tumor, el tejido de cáncer del tumor, es un tejido friable, solo para que me entiendan. Usted cuando toma un tejido cualquiera, el tejido es medianamente, vamos a decir, tiene una tensión específica, entonces usted puede jalar el tejido. Un tejido oncológico, en este caso, es un tejido que es como un flan, yo digo así. Usted coge, jala y se sale. Y empieza a sangrar. Coge otro lado, empieza a sangrar. Entonces, son cosas más del paciente que de la propia del propio procedimiento en sí, o sea, y del inclusive del entrenamiento del cirujano. Varias veces cuando toca casos complicados se acaba abriendo un caso, o sea, abriendo el abdomen del paciente, o bueno, del tórax, o de diversas estructuras que podemos tener, porque en verdad, o sea, ya merita el paciente. Si bien es cierto, la tecnología nos ayuda a que el trauma quirúrgico, como les mencionaba, sea menor, sangrado menor y en sí menos complicaciones, ser más específicos, pero va a depender del caso. Eso.
0: Y desde su trayectoria profesional y experiencia adquirida, ¿qué recomendaciones usted podría dar a los futuros profesionales?
1: Bueno, a ver, dentro de esto, yo creo que la tecnología ha venido para quedarse, número uno, ¿no? Entonces, en todos los ámbitos, tanto quirúrgicos como clínicos, pues nos tenemos que adaptar nosotros también, porque en realidad, como vuelvo a repetir, la tecnología es un facilitador de nuestro trabajo. Y si nosotros no vamos a la par de eso, pues nos estamos quedando. Número uno, eso. Después, o sea, lo que sabemos todos, mientras más entrenado esté, pues menor complicación va a tener el cirujano. Y eso es de seguro. Para eso también, obviamente, que un cirujano también depende en sí de su equipo quirúrgico. Y eso es muy, pero muy importante, muy claro al respecto, ¿no? Si yo entraría a quirófano, solo yo, sabiendo de la A a la Z, cómo hacer cómo hacer una exéresis de un tumor, y no hay alguien que me pase la adecuada pinza, no hay alguien que me abra el gas del laparoscopio, de la torre laparoscópica, no hay alguien que me ayude inclusive a cómo sostener, porque es así, cómo sostener, no es así nomás, eso quiero que entienda. Entonces, por eso generalmente el cirujano entra varias veces con otro cirujano, o bueno, con un ayudante que en realidad le ayuda, y bueno, con un instrumentista al mismo tiempo, específicamente de eso. Solo por hablar, o sea, en una cirugía urológica tiene que estar una instrumentista que sepa todas las pinzas de urología. No me sirve, o sea, por así decirlo, alguien que solo sepa, me invento, el manejo de 20 pinzas. No, tiene que saber todas las urológicas. Entonces, con eso facilita el trabajo. Bueno, justamente me acuerdo tan claro, yo pasé por cirugía traumatológica. Bueno, esas cirugías casi todas son abiertas, salvo las artroscopías de diferentes articulaciones en sí. Varias veces nos tocó alguien que no nos ayudaba también y nos demorábamos más. Y ojo, el tiempo quirúrgico sí tiene que ver en las complicaciones que puede tener el paciente. ¿Ya? Entonces, obviamente va a depender del tipo de cirugía, del trauma, todo lo que quieran, es todo bien. Pero sí tiene que ver. Entonces, eso es sumamente importante. Entrar con un equipo que sepa hacer sus cosas. Porque ya hablando de cirugía en general, todo el mundo tiene que jalar para el mismo lado. Si no pasa eso y si alguien detiene, chuta, ahí estamos hablando de otra cosa. Eso.
0: Y finalmente, para concluir esta entrevista, ¿qué mensaje le gustaría compartir con los futuros profesionales del área de la salud?
1: Bueno, en general, toda la gente, pienso que todas las personas que, primero, que sueñan yo digo, o sea, con ayudar a la gente, porque el personal de salud en general ayuda a la gente, ayuda al prójimo. Mi consejo es prepárense, estudien, entrenen y entrénense lo más que puedan. O sea, ayúdense de o apóyense de la nueva tecnología para estar lo mejor que puedan estar. Porque dentro de sus manos va a estar una vida y eso... ustedes no tienen idea cuán reconfortante es para uno trabajar con gente y ayudar con gente, y dos, a la final es la vida de una persona en sí. Entonces yo pienso que mientras uno está mejor preparado, puede ayudar más, y eso es un modus de vida que yo en general creo que es lindo en realidad.
0: Gracias por el apoyo que nos ha brindado hoy. Nos acompañó el doctor Hugo Coronel. Gracias por contribuir en el tema de nuevas tecnologías quirúrgicas. Y así finalizamos el programa de hoy. Que tengan una excelente semana y no se olviden de seguirnos en Facebook e Instagram como PredMed, tu salud es importante, y escucharnos en Ondas Cañaris. Soy Carolina Chillogallo, estudiante de instrumentación quirúrgica, y nos vemos la próxima semana.

0: Es la hora 17:56 minutos.
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Hola, ¿qué tal? Qué gusto saludarlos y llegamos a viernes 25 de septiembre, programa 1956, aquí en Onda Deportiva. Y vamos a seguir repasando los partidos internacionales amistosos de las distintas selecciones. Por ejemplo, en la segunda media hora vamos a hablar de la selección colombiana. Novedades, detalles, pormenores de lo que hará Colombia en esta fecha doble de FIFA, partidos amistosos. Por ahora, en esta primera media hora, vamos a hablar de la selección española y olé. Vamos a hablar de la selección campeona del mundo, porque ellos también van a jugar. De hecho, hay novedades, como por ejemplo esta. Estaba programado un partido de carácter internacional amistoso entre España y México a nivel de sub-20. Y no se va a jugar. ¿Saben por qué? Por esto.

0: mejor.
1: Dos días después de que la Policía Nacional remitiera a la Real Federación Española de Fútbol un informe en el que desaconsejaba al organismo celebrar en Ceuta el partido amistoso que la selección sub-20 preveía jugar contra México el próximo 30 de septiembre debido a la situación excepcional que atraviesa el municipio como consecuencia de la presión migratoria existente, el presidente del organismo que rige el fútbol español, Rafael Louzán, ha anunciado que el encuentro no se disputará en la ciudad autónoma. Lo hemos intentado, pero la policía nos desaconseja que lo pongamos en marcha en este momento. No vamos a poder celebrarlo, pero vamos a seguir al lado de Ceuta, con el foco en sus familias. Hacer un partido allí es devolverle la gratitud que nos han dado, ha dicho el dirigente gallego en Málaga. Louzán también ha añadido que el choque probablemente sea en la capital de España, Madrid, y ha añadido que la federación bajará 2 o 3 estadios.
2: No se juega entonces ese partido. Ya vamos a ir con Néstor Lorenzo, nos pregunta un amigo colombiano de una, ¿a qué horas habla el Toto? Ya mismo. Oiga, Luis de la Fuente, no el gato de la Fuente, Luis de la Fuente, el técnico de la selección española, ha renovado y continúa al frente de la Furia Roja. Vamos a conocer novedades de, obvio, técnico campeón del mundo, ¿cómo no va a continuar al frente de la selección española de fútbol?

0: Luis de la Fuente ampliará su contrato con la vista puesta en las dos próximas Eurocopas 2028 y 2032 y la Copa del Mundial 2030 que España organizará junto a Portugal, Marruecos, Paraguay, Uruguay y Argentina. Así lo anunció el organismo. La renovación del contrato del técnico de 65 años se aprobó por unanimidad durante la Junta Directiva de la Federación que se celebró el día lunes 21 de septiembre en las afueras de Madrid, en Las Rozas. Buscamos un proyecto de estabilidad y confianza. Es una propuesta basada en la confianza en Luis de la Fuente y en el proyecto deportivo que lidera para un ciclo de competición de varios años y competiciones importantes, explicó el presidente Rafael Louzán. El exjugador del Athletic Club y Sevilla, entre otros, llegó al cargo tras el fiasco del Mundial de Qatar 2022, eliminación en octavos de final por Marruecos en penales y la salida del actual entrenador del PSG, Luis Enrique Martínez. Además del título mundial y europeo, España también ganó con Luis de la Fuente la Liga de Naciones en 2023 y fue finalista de la edición 2025, derrotada en el final por Portugal en los penales.
1: Muy bien, vamos a continuación a escuchar a Luis de la Fuente, el director técnico de la Selección Española de Fútbol, en rueda de prensa, porque habla de jugadores convocados y cómo serán los partidos amistosos que ha programado la Real Federación Española de Fútbol. Aquí está Óscar Yolé, el técnico campeón del mundo, Luis de la Fuente.
2: ¿Qué

0: tal? Buenos días, bienvenidos a todos. Damos la bienvenida al seleccionador nacional, Luis de la Fuente, que esta mañana ha dado a conocer la lista de convocados para el inicio de la fase de grupos de una nueva edición de la UEFA Nations League. Enseguida os damos paso, como siempre, os pedimos que os presentéis con vuestro nombre y el de vuestro medio, pero antes el seleccionador Luis quería tomar la palabra. Luis, adelante.
1: Bueno, pues, buenos días. Después de estas... tiempo que ha transcurrido desde el día de la final, pues es justo y muy agradable recibiros de nuevo aquí en casa, muy felices de veros de nuevo, pero sí quería apuntar algo todavía mucho más importante, si me permitís. La vida está llena de contrastes y quizás para lo que muchos ha sido uno de los veranos más felices de nuestra vida en España, en esa época, hubo unos dramáticos, trágicos incendios que convirtieron, insisto, España en mucho dolor, y también, obviamente, no quiero olvidarme de nuestros compatriotas en Ceuta, que lo están pasando tan mal, que recuperen la normalidad lo antes posible. Así que, después de este recuerdo para todos ellos y mi ánimo y mi apoyo, pues aquí estamos para lo que necesitéis y queráis.
0: Muy bien, comenzamos. Empezamos aquí en primera fila con Miguel Ángel Díaz.
2: Parece que tu renovación está en el horno, está muy cerca. Se habla incluso de 2032. Creo que te convertirías, después de 10 años en el cargo, si llegas hasta ahí, en el segundo seleccionador más longevo. Solo Kubala, con 11, hubiera estado en el cargo más tiempo que tú. Quería preguntarte qué supone eso para ti, si el nivel de exigencia, teniendo en cuenta cómo han ido las cosas desde tu llegada aquí, te llega incluso a asustar.
1: Miguel, ¿me vas a permitir que no sea yo quien dé la noticia o las noticias referentes a la renovación? Es verdad que por parte de la Federación y obviamente por mi parte estamos felices, encantados de continuar, pero será la Federación, si, insisto, digo, para no malgastar otra, no malgastar, no utilizar una pregunta en algo que yo no puedo responder, y responderá y dará la información y lo comunicará en su momento la Real Federación Española de Fútbol, ¿vale?
3: Te quería preguntar por el formato de la Nations League nuevo, de jugar 4 partidos en una atacada, si te cambian muchas cosas, si te gusta más o te gusta menos que antes. Gracias.
0: Ya está, Luis.
1: ¿Sí? Sí. Miguel, pues sinceramente a mí no me gusta. Así que claro, preferiría el formato anterior. Aquí va a haber 4 partidos de una gran exigencia. En alguno de ellos, en 2, tenemos solo 2 días de descanso, con desplazamiento, con viaje, poca recuperación, etcétera, etcétera. Yo hubiera preferido el formato anterior, donde hay un poco más de descanso y se cuida, entiendo, en mi opinión, más la salud de los futbolistas. Así que, más claro, el agua.
0: Luis, ahí, a la derecha.
4: Hola, ¿qué tal? Seleccionador, muy buenas. Luis Castro, de Radio Nacional. Valóranos, hay 4 regresos, pero sobre todo 2 que van a ir. Josep Martínez, que quizás sorprende más al público en general, y Roberto Fernández, el delantero del Español. Gracias.
1: Pues, Joan, bueno, creo que seguramente ya tengáis el informe, el parte médico del Barça, está lesionado. Entonces hemos traído a Josep. Josep ya ha estado conmigo en la sub-21, jugó el partido aquel, ya es internacional, jugó el partido aquel en Leganés. Es un portero con unas condiciones fantásticas, confiamos mucho en él. Está haciendo una grandísima temporada, es campeón de Liga y de Copa en Italia, de máxima garantía, y además, insisto, de un futbolista que también tiene el recorrido con nosotros importante. Y Roberto es un jugador que también le hemos estado siguiendo mucho, pero que ahora es su momento. Está teniendo un gran inicio de campaña en el Español, lo está haciendo muy bien, lleva 6 goles, lo está, insisto, haciendo fantásticamente bien, y creemos que encaja perfectamente en esa otra versión de delantero centro que también buscamos, y que tenemos diferentes perfiles, pero creo que es un delantero que encaja perfectamente en nuestro estilo y nuestra idea de juego.
5: Le voy a cambiar un poquito el tercio. Le voy a preguntar por el Balón de Oro, no voy a ser muy original. Imagino que va a decirme que un jugador de la selección española que ha ganado el Mundial, como es lógico. Pero ¿a quién se lo daría usted? ¿A Rodri o a Lamine Yamal?
1: Pues es que, Javier, es que son españoles, y se lo daría a un español, así de claro. No tengo preferencias, simplemente yo soy, la única preferencia que tengo es que me parecen los jugadores españoles que han hecho méritos suficientes y tienen un talento y una categoría pues merecedora y para ganar ese reconocimiento, ese prestigioso premio.
6: como el vídeo de la lista estaba grabado y con muchos recursos en Ceuta y también ha querido mandar ese recuerdo al pueblo de Ceutí, le pregunto qué opinión le merece lo de las camisetas, lo que pasó con Abde, el jugador del Betis, y lo que pasó el otro día también en Elche con Vinicius, Mbappé y Konaté.
1: Mira, yo te puedo hablar, Miguel, de lo que yo opino. Lo que hacen los demás dentro del marco del respeto que tenemos que tenernos todos, no puedo decir. Lo que yo sí te digo es, al hilo de lo que he dicho anteriormente, perdón, es que hoy yo me siento más caballa y más ceutí que ayer.
7: Le quiero preguntar por la lista, por la inclusión de Roberto Fernández. Es verdad que no es una lista bastante continuista respecto al Mundial, pero aquí había diferentes opciones. También estaba Sergio Camello, Carlos Espí. No sé si ha sido la decisión más complicada para usted en este caso de cara a la lista. Gracias.
1: Nosotros cuando hacemos una lista intentamos cubrir, insisto, todos los escenarios posibles que nos prevemos que nos podemos encontrar en los diferentes partidos que tenemos que disputar. Y creo que hemos hecho otra vez una lista muy equilibrada, con muy buenos jugadores, evidentemente. ¿Cómo no va a haber continuidad con unos jugadores que son campeones de todo? ¿Cómo va a haber, no va a haber continuidad? Pero eso no significa que vayamos a apostar siempre por esos jugadores, porque hay otros también, otros muy buenos futbolistas españoles que demandan y llaman a las puertas, aunque hay que cruzarla, entrar, atravesar todas las estancias y entonces te podrás quedar en este piso. Pero hay muy buenos jugadores que están haciéndolo, entonces queremos dar ese reconocimiento, esa oportunidad para que sus futbolistas demuestren todo su potencial futbolístico en la selección, que no es lo mismo muchas veces que en sus propios clubes, ¿no? Pero afortunadamente tenemos muy buenos jugadores para poder cubrir cualquier circunstancia y contratiempo que se produce durante la temporada.
8: Uno de los rivales de estos partidos de ahora es República Checa, que tiene un cuerpo técnico que conoce muy bien, con Santi Denia y Pablo Amo. En estas últimas semanas, meses, hay varias selecciones que han incorporado técnicos españoles, además de esta, Países Bajos, Haití, Corea del Sur. ¿Qué cree que hace tan valiosos o tan deseados a los técnicos españoles ahora? Que usted, que ha trabajado mucho en la formación también. Gracias.
1: Sí, pues yo creo que precisamente eso, la formación. Yo creo que somos pioneros durante ya hace muchísimo tiempo de un programa de formación de entrenadores, de técnicos, y que se ven los resultados. Yo creo que hace ya tiempo, hace años. Lo que pasa es que quizás ahora, pues, esta repercusión al ganar títulos, al tener esa más visibilidad mediática, pues se reconoce más, ¿no? Pero yo creo que somos un ejemplo a seguir en cuanto a formación, con una escuela de entrenadores, la nacional, y luego la que hay también en las diferentes territoriales, porque es también el germen que luego hace que los futbolistas, los entrenadores a nivel nacional destaquen más y a nivel internacional. Y insisto en apostar por la formación, y nosotros afortunadamente creo que tenemos muy buenos profesores en las escuelas de formación de entrenadores, y luego obviamente el talento de cada entrenador en desarrollar esa capacidad con las posibilidades que le ofrece el deporte, el fútbol.
9: Le quería preguntar respecto a la lista por el lateral derecho. Marcos Llorente dijo que dejaba la selección. Pedro Porro ha llegado justito, viene de tener unas molestias en los últimos días, aunque ya ha recibido el alta. No sé si Eric García o Pubil son los que tienen en mente para cubrir esa posición en caso de que Porro no estuviera disponible finalmente.
1: Afortunadamente tenemos, aprovecho primero, Roy, permíteme, que tengo un recuerdo para Marcos Llorente. Primero, todo el respeto a su decisión, todo el apoyo y también todo el agradecimiento, porque ha sido un futbolista ejemplar en el comportamiento, en el rendimiento con nosotros, el tiempo que ha estado con nosotros. Insisto que yo también he contado en otras ocasiones que le conozco desde el año 2013-2014, que ya debutó conmigo en la sub-19, o sea que le tenemos un gran aprecio, ¿sí? La posición de lateral derecho, obviamente, la tenemos también muy bien cubierta en esta concentración, en esta lista. Es verdad que los laterales derechos son Pedro Porro y Eric García, que ahora le planteamos, también está jugando en su club de esa manera, pero si no hubiera, pues aquí está David, que también tiene una lista fantástica de la sub-21 y luego lo contará, pero está Iván Fresneda, Xavi Espar. Hay otros futbolistas que en caso de necesidad tiraríamos también de ellos. O sea, hay muchos jugadores para todas las posiciones y cubrirlas con total y absoluta garantía.
10: Hola Luis, Pablo Pinto para Dazón. ¿Qué es lo que te preocupa ahora mismo? Que te puedas encontrar cuando les vuelvas a ver. ¿Un exceso de confianza? ¿Cómo motivarles? ¿Que os cojan el truco los rivales? Después de ser campeón, ¿qué es lo que ahora mismo...?
1: No, es a mí lo único que preocupa, es la salud de los futbolistas. Que estén en buenas condiciones, que lleguen bien y que tengamos posibilidad de contar con ellos con normalidad. Mira, voy a contar una... Voy a dar una primicia. Mira, nada más terminar el partido de la final del día 19 de julio, en caliente, que diría que dos o tres minutos nada más haber terminado el partido, un jugador, que eso sí me vais a permitir que no diga su nombre, que vino y me dijo, era de los que más tiempo llevamos juntos, mister, ¿y ahora ya qué nos queda por ganar? Y le dije, joder, pues tal, perdón, pues el partido del 26 de septiembre contra Inglaterra. Habían pasado uno o dos minutos de ser campeones del mundo. Quiero decir esto, que este equipo ya no se para en querer conseguir más y más y más y ser mejores. Y ahora también digo, y así se lo diré cuando lleguen aquí, no nos vale con lo que hemos hecho ya en el Mundial para seguir ganando partidos y ganar, por supuesto, a Inglaterra. Hay que ser mejores. Con lo que hemos hecho en el Mundial ya no nos da para intentar ganar la próxima competición, el próximo partido. Y esa es nuestra cultura, esa es nuestra mentalidad y nuestra actitud. Entonces no tengo ninguna duda, no tengo ninguna preocupación en ese sentido. Solamente que estén disponibles y estén sanos para poder utilizarles en la mejor manera posible.
0: Óscar, allá arriba.
11: ¿Qué tal? Luis, aquí Óscar Maya para la Agencia EFE. Quería preguntarte por la portería. En la lista del Mundial, después de darla, nos dijiste que tenías claro quién iba a ser tu portero. Fue Unai Simón. No sé si este nuevo empezar, aunque es una lista continuista, te hace también tener claro ese nuevo portero, o abres el debate en tu cabeza de quién va a ser el portero titular para ti. Gracias.
1: Antes hemos estado analizando la lista de los mejores porteros para el Balón de Oro en esa demarcación. De los 10 porteros hay 3 españoles. Es el único caso en el que haya 3 porteros de la misma nacionalidad, y hay otros 7 de diferentes nacionalidades. Los 3 porteros, qué casualidad, que son los que estuvieron en el Mundial. Luego, creo que cualquiera de ellos, y aprovecho también para decir que es merecedor de ganar ese reconocimiento, ese trofeo, pero es que el que elijamos estamos muy tranquilos, Óscar, es que ya sé que es que estamos tranquilísimos. Ahí no hay ni ahí en otras demarcaciones, pero es que son los 3 de los mejores 5 porteros del mundo. Entonces, el que está, obviamente, todo hay que ganarse en la vida. Y son, insisto, muy buenos porteros. Pero es que Unai Simón es que ha sido reconocido mejor portero del mundo.

0: Pena, porque creo que es un reconocimiento en la justa medida de grandes jugadores del club que han ganado campeonato del mundo, que no pasa muchas veces. Ahora, no te preocupes que lo estarán celebrando mucho, porque allá donde van se lo reconocen, en Elche, en Valencia, en todos los sitios donde van, pues bueno, y yo lo celebro que sea así. Pero obviamente a todos les gusta que se les reconozcan los éxitos y todo el trabajo que haces en tu casa. Pues si no puedes en tu casa, pues ya lo hacen en otro sitio, ¿no? Ya está.
1: Raúl.
2: Hola, Raúl Rojo para La Sexta. Te quería preguntar si después de lo conseguido con este segundo título del mundo y de la manera en la que se ha conseguido, te quería preguntar si verías injusto que la final del Mundial no se jugase en España y si se jugase en Marruecos, por ejemplo, y si temes que alguna injerencia política haga que se lleve la final del Mundial a otro país que no sea España, que quizá por derecho propio lo merece. Gracias.
0: Yo te doy mi opinión, lo que puedo controlar. Mi opinión es que la final se debería jugar en España, por muchos motivos. Y dicho esto, pues decidirá, todavía queda mucho tiempo por delante y seguro que la FIFA valorará todo lo bueno que ofrece España, ¿no? Y no solo en lo deportivo, sino también en infraestructuras, en estadios, en fin, posibilidades para luego celebrar una mundial y un mundial como corresponde, de la categoría que corresponde, ¿no? Entonces, yo ahora mismo no tengo duda de que se vaya a jugar en España. No tengo duda.
1: Jero.
3: Hola, Luis, ¿qué tal? Jerónimo Alonso de Canal Sur. Quiero preguntarte por dos jugadores que vuelven pero que no estuvieron en el Mundial. Son casos distintos porque uno fue por lesión, el caso de Fermín, y otro el de Housen por decisión tuya. No sé si esta convocatoria va con especial mimo hacia ellos, en el sentido de que, bueno, pues debió ser durísimo, ¿no? Dos jugadores que estaban en todas las quinielas de ir al Mundial y que lo vieron por la tele.
0: Sí, pero yo lo que aprovecho es para reconocerles y agradecerles el esfuerzo que hacen por seguir estando en la selección, porque se está en la selección no de manera gratuita, se está haciendo méritos y ganándote la posibilidad de estar haciendo muy bien las cosas y trabajando mucho y esforzándote mucho, porque si no, no tienes posibilidades de entrar ante un grupo que es espectacular en lo profesional y en lo humano. Y tanto Dean, que también lo recuerdo, que debutó con nosotros, y Fermín, que fue la semana, desgraciadamente tuvo una desgraciada lesión, como son todas, pues ahora tiene la posibilidad de volver a vivir esta experiencia y seguir manteniendo ese nivel futbolístico que tenían antes, incluso del Mundial. Es bueno que haya competencia, es bueno que los futbolistas sepan que tienen que dar su mejor versión para no dejarse superar por otro. Y eso es muy bueno para ellos, primero, porque crecen como futbolistas, y también para el grupo, porque el grupo en la competencia también mejora.
1: Aquí enfrente.
4: Hola, Luis, Hugo Portela de Antena 3 Deportes. Quería preguntarle, de que antes hablaba de, pues bueno, que le dijo un jugador si que les quedaba por ganar. ¿Usted se ve capaz o cree que esta generación puede repetir el hito de ganar Eurocopa, Mundial, Eurocopa? Gracias.
0: Es que yo creo que en la vida es muy difícil ganar y cuesta, y se pierde mucho más que se gana. En el deporte, más todavía. Entonces, volver a reiterar y a repetir éxitos en cuanto a consecución de un título, pues cuesta mucho. Yo por eso soy de los que pongo mucho en valor tener la posibilidad de hacerlo. Ya eso para mí es un éxito, para mí. Entonces, vamos a intentar estar en disposición de nuevo de competir por ganar, sabiendo que ahora también el rival principal a batir por todas las selecciones es España. Entonces, sabiendo eso también, de esa dificultad que ya entrañaba la propia competición, pero además esta motivación añadida para los demás, pues bueno, sabemos que eso nos va a dificultar mucho las cosas, pero a la vez también nos tiene que motivar a nosotros excepcionalmente para seguir superándonos y decir que ahora, lo que comentaba antes un poco, es que va a ser ahora todavía mucho más difícil de lo que hemos vivido hasta ahora. Pero estamos preparados para ello. Con estos jugadores se puede ir al fin del mundo y yo apuesto por ellos siempre.
1: Fernando.
5: Buenas, Luis, por aquí Fernando Tavero para el Diario AS. Te insisto por otra de las novedades que ya lo has comentado, ¿no? Te pregunto concretamente por Housen, porque Fermín, desgraciadamente, fue la lesión la que le dejó fuera del Mundial. Pero en el caso de Dean, quizá haya habido una especie de clic en su rendimiento deportivo, ¿no? O sea, sé si has tenido alguna conversación con él, si ves que esta temporada se está volviendo a ver aquel Hausen que hizo que vosotros

0: hiciese y debutara en primera vez, quizá una versión más madura. ¿Cómo lo estás viendo en este inicio?
1: Le estamos viendo muy bien porque por eso apostamos por él. Pero es que el mundo del fútbol tiene es constante altibajo. Es verdad que el que tiene esos picos que se pronuncian menos y es más, mantiene un equilibrio, pues rinde mejor. Diríamos que es un futbolista más regular, pero en el fútbol pues tienes aquí y a veces más abajo. Insisto, el futbolista tiene que entender que en la competencia mejora y en la competencia con sus compañeros pues tiene que respetar que hay otro, en determinados momentos que hay otros que pueden estar mejor o que nosotros entendamos que están mejor, pero nosotros lo que siempre he dicho que aquí la única motivación que tenemos nosotros es la deportiva, buscar un equipo siempre más competitivo posible para intentar ganar, porque si no, flaco favor nos estábamos haciendo a nosotros mismos, ¿no? Entonces Dean tiene que entender, como otros, que tiene que trabajar como trabaja ahora y está muy bien, pero siempre pensando en pos de ser un poquito mejor cada día y un poco mejor. Y así será muy bueno para él y para nosotros también, para la selección y para su club. Y sabiendo también que es que hay una gran competencia en todas las demarcaciones, pero es que venimos del Mundial donde los dos centrales han sido considerados los dos centrales mejores del mundo, ¿no? Entonces sabemos que el que llame a esa puerta tiene que ir empujándola bien. Entonces, eso es bueno para todos.
2: Juan, aquí a la derecha. Luis.
3: ¿Qué tal, Luis? Juan Bobadilla. ¿Diría que usted que esta ha sido la lista más fácil que ha hecho desde que está en el cargo, o por lo menos la que más tranquilo la ha hecho? Gracias.
1: Bueno, es que todas tienen. Yo creo que el momento más crítico es hacer estos días previos a dar la lista. Son momentos críticos por muchos motivos. Primero, porque hay que ver que la salud de los futbolistas está bien para poder contar con ellos. Hay que ver en las expectativas y el estudio que hacemos de los rivales, todos esos escenarios que insisto una y otra vez que hay que cubrir y tener todos los futbolistas en nuestro escenario, en nuestro estudio y análisis que cubren todas las necesidades posibles. Entonces, todas las listas son complicadas, son complejas. Esta viene también pensada desde la profesionalidad, desde el análisis, del conocimiento de los rivales y lo que queremos ofrecer, pensando, insisto, para dar todo para poder tener posibilidades de ganar. No te diría que ha sido más difícil ni más fácil que otra. Simplemente es en nuestro trabajo y profesionalidad es lo que nos ocupa siempre, ser cada día más, afinar más y tener la posibilidad de equivocarnos menos a la hora de seleccionar jugadores, desde ese conocimiento.
2: Javier.
4: Sí, Javier Varela, de la agencia Colpisa. Hay un nombre en la lista que es Martí Zubimendi, que no está atravesando su mejor momento en el Arsenal. No sé si el hecho de llamarle, como ha pasado en otros casos que no han tenido muchos minutos y que se han quedado fuera, como puede ser Gavi o puede ser Borja, si el hecho de estar en la selección para él tiene que ser una forma de ver que todo lo está haciendo bien, que se le va a tener usted un trato especial con él. No sé cómo le ve.
1: No, Javier. Martín es otro de los futbolistas que, ya sé que, bueno, lo voy a decir, lo siento, ya sabéis que yo digo las cosas siempre bien pensadas, pero evidentemente las pienso también. Es otro de los futbolistas que dije en su momento que Rodrigo es el mejor jugador del mundo y Zubimendi el segundo en esa posición. Sigo pensándolo. El otro día jugó de lateral derecho en el Arsenal y se ve que físicamente y futbolísticamente está muy bien. Pero en la competencia en dos clubes también es feroz y no es fácil hacerse un hueco en un club, en un equipo como el Arsenal. Pero Martín, conociéndole que lleva con nosotros toda la vida y además en mi valoración y reconocimiento hacia un futbolista con un talento fantástico, pues nos da garantía de que cuando juega siempre juega bien con nosotros. Y en su club también, pero con nosotros es que no ha fallado nunca. Y sé que cuando lo que le pidamos, no lo va a dar. Y eso es lo que nos da tranquilidad y nos ha invitado a contar con él.
2: Y antes de irnos a la pausa, aquí están los partidos internacionales amistosos que tiene la selección española.
5: Los 26 jugadores de la selección española han sido citados para estos partidos amistosos. 26 de septiembre versus Inglaterra, el 29 de septiembre se medirá ante Croacia, 3 de octubre versus República Checa y el 6 de octubre versus Croacia nuevamente.
2: Muy bien, nos vamos a ir a la pausa y al volver todos los detalles de la selección colombiana. Jugadores convocados, partidos amistosos, la renovación propia de estos amistosos, de este año, del próximo, de lo que se viene, Copa América, Néstor Lorenzo, el argentino que dirige Colombia, que fue renovado, lo tendremos después de la pausa. Ya regresamos.
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7: Es la hora 18:28 minutos.
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2: Vamos a continuar en la programación Onda Deportiva y a propósito de los encuentros internacionales amistosos que se disputan en algunos países, vamos a hablar de la selección colombiana de fútbol. Aquí están detalles del equipo del Toto Lorenzo.
5: Se viene de nuevo a la cancha la selección Colombia de mayores, que en la fecha FIFA tendrá tres compromisos frente a México el 26 de septiembre, Paraguay el 2 de octubre y Perú 6 de octubre, en las primeras salidas posteriores a la participación en el Mundial 2026, en que se alcanzaron los octavos de final, fase en la que perdió en definición por penaltis con Suiza. Estos son los convocados de Colombia. Arqueros: Aldair Quintana, Álvaro Montero y Kevin Mayer. Defensas: Álvaro Angulo, Daniel Muñoz, Davison Sánchez, Eddie Ocampo, John Lucumí, Kevin Andrade, Roger Caicedo y Samuel Velázquez. Volantes: Daniel Arcila, Gustavo Puerta, Hamilton Campaz, John Arias, John Solís, Juan Manuel Rengifo, Kevin Castaño, Matías Orozco, Richard Ríos y Yasser Asprilla. Delanteros: Carlos Andrés Gómez, Camilo Durán, Kevin Viveros, Luis Javier Suárez y Óscar Perea.
2: Muy bien, y antes de ir con la rueda de prensa, vamos con los hechos más importantes en una fecha como hoy, 25 de septiembre. Pónganle oído, que realmente hay hechos destacadísimos en una fecha como hoy, 25 de septiembre, en el ámbito deportivo. En algunos casos vamos a recordarlos y en otros vamos a descubrirlo, porque realmente hay un par que yo no me acordaba que en esta fecha se dio. Mejor, vamos a continuación. Hechos destacados con Doña Isis en una fecha como hoy, 25 de septiembre.
5: Presentamos el segmento Archivo Deportivo, un recorrido emocionante por los momentos históricos en el deporte. ¡Mundial! 25 de septiembre, 1943, se inauguró la sexta Serie Mundial de Béisbol en el Estadio La Tropical en La Habana, Cuba, torneo que fue ganado por el equipo cubano. Año 2000, en los Juegos Olímpicos de Sídney, los atletas cubanos Aniel García y Joel García ganaron medallas de oro y plata respectivamente en 110 con vallas y triple salto, según el medio Coco. Año 2010, el equipo femenino cubano de ajedrez derrotó a su rival de Rusia en la Olimpiada Mundial de Ajedrez, mientras que el equipo masculino cubano empató con Italia en ese mismo torneo, según informaciones cubanas. 25 de septiembre 2010, en el Campeonato Mundial de Voleibol Masculino en Italia, Cuba venció a España 3-2 en el inicio del torneo masculino de voleibol. 25 de septiembre de 1994, después de 8 años, Enzo Francescoli volvió a marcar un gol para River en el torneo de Primera División. Fue un triunfo por 3-2 sobre argentinos. En el viejo continente, el príncipe jugó en los franceses Racing Matra de París y Olympique de Marsella, y en Italia vistió los colores del Cagliari y Torino. En su vuelta al millonario, entre otros títulos, logró un viejo anhelo: ganar la Copa Libertadores. Esto fue Archivo Deportivo, un recorrido emocionante por los momentos históricos en el deporte.
2: Mañana entonces el primer partido que jugará Colombia ante México dentro de los tres que tiene de carácter internacional amistoso. A propósito del Toto Lorenzo, el técnico argentino que dirige la selección colombiana, vamos con esta rueda de prensa muy interesante porque da todos los detalles de la convocatoria y de la preparación que tiene Colombia para estos amistosos. Colombia, ya, ya,
12: ya, ya. Ahora le cedo la palabra al profesor Néstor Lorenzo.
13: Bueno, primero agradecerles a todos, bueno, al país, a la dirigencia, a la gente de la calle, que valoró mucho el esfuerzo y la calidad del trabajo que tuvimos durante el proceso, y bueno, por esta muestra de confianza en una renovación y en un seguir sumando, seguir creciendo y llegar siempre a competir con los mejores, como digo yo, ¿no? Ese es el objetivo nuestro. Gracias.
12: A continuación, el profesor Néstor Lorenzo nos va a dar la convocatoria para la fecha FIFA de septiembre y octubre.
13: Bueno, arqueros: Aldair Quintana, de Independiente del Valle; Álvaro Montero, de Boca Juniors; y Kevin Mier, de Cruz Azul. Defensores: Álvaro Angulo, Pumas; Daniel Muñoz, Nottingham Forest; Davinson Sánchez, Galatasaray; Edier Ocampo, Vancouver; John Lucumí, Juventus; Kevin Andrade, Zenit; Roger Caicedo, Cercle Brugge, de Bélgica; Samuel Velázquez, Atlético Nacional. Volantes: Daniel Arcila, León; Gustavo Puerta, Olympiacos; Hamilton Campas, Rosario Central; John Arias, Palmeiras; John Solís, Birmingham; Juan Manuel Rengifo, Atlético Nacional; Kevin Castaño, Atlético Mineiro; Matías Orozco, Castellón; Richard Río, Al Ittihad; Yasser Asprilla, Girona. Delanteros: Carlos Gómez, Vasco da Gama; Juan Camilo Durán, Celtic; Kevin Viveros, Atlético Paranaense; Luis Suárez, Sporting de Lisboa; y Oscar Perea, América de México. Esos son los 26 convocados para esta triple fecha.
12: Colegas, ahora vamos a abrir la ronda de preguntas. Les pido por favor que levanten la mano, se identifiquen con su nombre, medio de comunicación al que pertenecen, y por favor hagan una sola pregunta. Abre la ronda de preguntas Paula Abreu, de FCF Media.
14: Profe, muy buenas tardes, y preguntarle, ¿qué significa para usted esta convocatoria, entendiendo lo que se avecina? Gracias.
13: Bueno, en principio, cada microciclo que vivimos con la selección tiene... Nosotros le ponemos un título, ¿no? En este momento, a pesar de que lo que estamos haciendo es una continuación del proceso, hay como una transición y recambio que creemos necesaria. Y bueno, en ese sentido hemos decidido darle descanso a muchos jugadores que son parte del ciclo, del proceso de la selección, pero que en estos momentos están viviendo distintas situaciones en sus clubes, y preferimos usar estos partidos y esta transición para ver a nuevos talentos, a gente que hemos tenido de pronto bloqueada muchas veces y que nunca hemos podido llamar. Así que es un reto importante para nosotros y estamos muy ilusionados.
15: Profe, por aquí, saludo muy especial. ¿Qué lo motivó a continuar también en la selección Colombia después de esos 4 años con altos, con bajos? ¿Qué es lo que más lo motivó a usted para seguir con esta selección?
13: Mira, nosotros disfrutamos mucho del camino que transitamos, y creo que hubo más altos que bajos, y eso es una de las cosas que nos motiva, ¿no? Por otro lado, nos hemos comprometido con el proceso de juveniles y creemos que estamos viendo que hay un avance importante en lo que se ha hecho en estos 4 años, con la sub-17, con la sub-20, están mostrando no solo en las formas de jugar, sino en los talentos que aparecen y que espero que se vayan consolidando en las primeras para que vivan todo el proceso natural de jugador de juvenil a jugador de selección mayor. Eso es lo que nos motiva también.
16: Profe Néstor Lorenzo, un saludo especial para usted, para todos los colegas, Diego Alberto del Gol Caracol y de Noticias Caracol. Profe, el anuncio de hace apenas unas horas de James Rodríguez diciéndole adiós a la Selección Colombia, ¿pudo hablar con él? ¿Fue una decisión que tomó y antes se la consultó, lo aconsejó? Mejor dicho, ¿usted intervino en algo en esa decisión de James? Gracias.
13: No, en la decisión de ninguna manera. Simplemente lo escuché, respeté sus tiempos, yo lo sabía desde el partido con Suiza, pero respeté el tiempo que él decidió cómo y cuándo anunciarlo a la gente. James le ha dado muchísimo a la selección, fue un estandarte de nuestro proceso y bueno, hay que agradecerle todo lo que hizo, por la camiseta. Y esperar que esa camiseta siga brillando, ¿no?
17: Profe, ¿cómo está? Buenas tardes, Carolina Castellanos de la FM. Quiero que nos cuente, pues, ante los anuncios precisamente de James Rodríguez, se sumó también en su momento el de Juan Fernando Quintero decir que no quería volver a la selección. Que nos cuente usted cuáles son esos jugadores que usted en esta nómina les está dando descanso porque hacen parte del proceso, pero por el momento del club no los está llamando. Que nos confirme exactamente esos nombres para saber quiénes realmente...
13: No, todos. O sea, nadie está ni dentro siempre ni fuera nunca. Esa es la verdad. Sea joven, sea viejo, uno calcula también las edades, los procesos biológicos y el lugar donde juegan, pero lo que se tiene en cuenta es la actualidad. En algunos casos, como el de Luis Díaz, por ejemplo, por supuesto que hablé con él, le dije, te veo cansado, Lucho, no tenés el sprint que tuyo, ¿qué te pasa? Y bueno, consensuamos de que descanse esta fecha porque tiene más de 60 partidos. Y nos permite también ver talentos jóvenes para ir fogueándolos, ¿no? Pero nadie está siempre adentro y nadie está nunca o siempre afuera. Así, ¿eh? Nunca somos terminantes con eso, ¿no? Porque la gente que ha vivido en el proceso sabe que entra, puede salir y compite. Y eso genera una competencia que le hace bien a todos.
18: Hola, profe, ¿cómo le va? Feliz tarde. Estamos en el bar y en dos puntos en Caracol Radio y en AS. Son 16 días en los que usted va a tener a los jugadores. Es algo poco habitual. Solo se tiene antes de Copa América y antes de un Mundial. ¿Esta convocatoria está pensado en eso, en poder tener 16 días a jugadores que no se sabe si puedan continuar, pero que los quiere ver no solo en cancha, sino también cómo se comportan dentro de la concentración?
13: Sí, creo que es el momento, ¿no? Cuando vimos cómo venía la fecha y la posibilidad de hacer 3 partidos, ¿no? En estos días y poder trabajar con el equipo y con cada uno. Uno descubre muchas cosas cuando tiene al jugador cerca. A veces uno lo ve en el club y dice, me gusta, no me gusta, me gusta esto, no me gusta el otro, pero cuando lo tiene cerca puede hablar con el jugador, puede verlo, puede conocer su temperamento, cómo siente, y creemos que este fue el momento de ver, de mirar, de aprender a valorarlo, ¿no?
19: Profesor Néstor Lorenzo, buenas tardes. Le habla Carlos Villamil de eSports. Profe, usted ya nos contó que habló con James y también con Lucho Díaz. Quería preguntarle ahora por Juan Fernando Quintero. ¿Ha tenido la posibilidad también de hablar con él y también por la ausencia que vemos que está en esta convocatoria? Gracias.
13: Sí, con él es uno de los que más hablo, ¿no? Más allá de, vos me hablás de la ausencia, él también tomó una decisión que respeto de dejar la selección, ¿no? Y yo lo sabía también desde el partido con Suiza. Lo de él, lo de Ospina, lo de James, tenemos una gran relación, comunicación, te diría, constante. Y bueno, uno no se puede meter en esas decisiones personales, ¿no? Si él algún día decide otra cosa y lo transmite, volverá a estar en consideración porque es un gran jugador y una gran persona.
20: Profe, muy buenas tardes. Estamos en vivo para Win Sports, el espacio de Medio Tiempo, nuestras plataformas digitales. Profe, lo vimos en el estadio, una vez más, en el Campín, disfrutando del fútbol profesional colombiano. Sabemos que está usted siempre siguiendo de cerca el balompié nacional. Y vemos jugadores, precisamente, de la Liga Betplay Di Mayor, profe, ahí en esta convocatoria. ¿Cómo ha visto la evolución, precisamente, de lo que tenemos en el país, de cómo va creciendo el fútbol colombiano? Y ya, obviamente, tener la posibilidad de ver elementos que hacen parte del fútbol nacional en la convocatoria. Muchas gracias.
21: Bueno, continuamente vamos viendo la evolución del fútbol colombiano y de los jugadores jóvenes. El tema es que deben competir en distintos niveles, ¿no? Creo que lo que le hace bien a los equipos es competir en Copa Sudamericana, Copa Libertadores, que cuando se vayan los chicos afuera vayan a jugar, no a estar dos o tres años dando vueltas de un club al otro y no consolidarse en ningún club. Creo que hay mucho talento. Tenemos que trabajarlo. Hay muchos chicos que estamos viendo también que estuvieron a punto de entrar en la lista de otros chicos del fútbol colombiano que los estamos siguiendo muy de cerca. Posiblemente después dice, y lo llaman cuando se van al exterior, como el caso de Orozco. Es que lo tenés que ver también en otro ámbito, en otro nivel, en cómo reacciona ante una intensidad mayor, ante una presión mayor. Así que estamos contentos de poder en esta fecha elegimos para ver todos esos valores jóvenes.
22: Profe, por acá, Ana María Navarrete de ESPN. Se cerró ese ciclo pues pasado, obviamente con la despedida de James, de Juan Fernando Quintero, de dos jugadores que representaban ese 10 clásico en nuestra selección. Ahora se abre este nuevo proceso y usted va a ver obviamente más jugadores. Se ilusiona también con la evolución del fútbol de la selección, porque seguramente vendrán otros 10, pero con otras características. ¿Cómo ve ese futuro de encontrar esa transformación o esa evolución del fútbol de nuestra selección?
21: Bueno, lo veo con optimismo. Creo que hay talento. De pronto hay que ver, hay que darle rodaje a distintos jugadores para que la camiseta no les pese, ¿no? Y que lo que hacen en sus equipos lo hagan en la selección. Juanfer y James, como en algún momento el pibe Valderrama, o como Magnelli Torres, todos esos jugadores, el Gordo Cardona, van y se hacen cargo del partido cuando eso los identifica, los hace distintos, más allá del talento que tienen. De pronto hay chicos que tienen mucho talento y prefieren jugar un poco más más liberados de esa presión de decir, soy el responsable de generar fútbol. Cuando pasa así, muchas veces tenés que poner a dos. Y lo hemos hecho, porque John Arias de pronto también es un jugador que es un hacedor de fútbol y ha jugado siempre, ha jugado él, ha jugado Yacer Asprilla, ha jugado Carrascal, han jugado jugadores que en distintas posiciones asumen esa responsabilidad y eso me gusta. Ahora vamos a ver, vamos a conocer a estos chicos, ¿no?
23: Profesor Néstor Lorenzo, un saludo cordial. Octavio Mora, del show del deporte en Bucaramanga, Deportes y Más en Boston, W Sports TV en Nueva York. Todos en alianza estratégica con Octavio Mora Deportes. Profe, en el periodismo hablamos de un principio, que haya siempre equilibrio, equidad. Eso también se puede transportar al fútbol. Le pediría nos aporte tres aciertos que haya tenido el anterior proceso, de los cuales usted se sienta orgulloso, pero igualmente tres aspectos como asignatura pendiente, como tarea a desarrollar en este nuevo, en esta nueva etapa que usted continúa liderando, profesor, y muchos éxitos en esa nueva etapa.
21: Bueno, me deciste. Bueno, las cosas pendientes, creo que a partir de la Copa América no tuvimos tanta preponderancia en la pelota parada. Creo que tuvimos que trabajar, no trabajar más, pero trabajarla mejor de pronto la pelota parada. Creo que eso es una cosa pendiente. A veces por falta de tiempo, a veces cuando armas diferentes equipos con distintos jugadores. Uno cumple una función que el otro no la puede cumplir en la estrategia específica, ¿no? Pero eso es una. Otra es haber cerrado los partidos que merecimos ganar. que merecimos ganar, que fuimos protagonistas, y tuvimos muchas situaciones fallidas, ¿no? Que creo que a veces nos jugó una mala pasada la ansiedad de pronto, ¿no? De querer, sobre todo en el Mundial. Cosas a mejorar, bueno, muchas, muchísimas, sin duda, pero bueno, cosas que no hicieron al rendimiento, ¿no? Y como buenas, que el rendimiento siempre fue muy bueno, que ningún rival nos superó. Hemos jugado entre Copa América y Mundial 12 partidos y no hemos conocido la derrota en los 90 minutos, nos han hecho pocos goles, hemos sido protagonistas, no nos han dominado de manera así como que nunca terminamos pidiendo la hora, todo lo contrario. Pero cerrar los partidos creo que es una deuda pendiente para esta selección.
0: Profesor Néstor Lorenzo, muy buenas tardes. Buenas tardes a todos. Diego Chiribierres, Más Noticias. Profesor, no hablemos de posiciones o función dentro del campo, hablemos simplemente de un número, el número 10, que es emblemático para la historia de la Selección Colombia. ¿Alguno de los convocados en esta lista llevará ese número o quizá otro jugador?
21: Estuve pensando en llamar al pibe, a ver si... Seguramente la camiseta se va a usar, y es una camiseta honorable para la Selección Colombia, pero hay jugadores que la van a usar y van a jugar bien. Ojalá que, yo siempre cuando hablo del proceso de un equipo o de nuestra selección, también hay que entender el proceso de los jugadores, ¿no? De los chicos que vienen de sub 15, sub 17. En esta lista hay muchos chicos que han tenido ese tipo de proceso y eso es lo que buscamos nosotros desde que llegamos, ¿no? Que hace una continuidad. Hay chicos ahora en la sub 17 y en la sub 20 que en algún momento van a estar en lista también, seguramente van a competir, siempre y cuando su nivel lo amerite, ¿no? Pero vemos que hay madera y ya va a aparecer el 10 que enamore nuevamente.
1: Tenemos espacio para dos preguntas más por acá.
3: Profe, buenas tardes, Claudia Elena Hernández de Todo el Arpos de Bogotá. Profe, por la nómina y por lo que ha dicho ahora, va a haber como hay microciclos, también hay microobjetivos a partir de la fecha, teniendo en cuenta que se inicia un nuevo proceso. ¿Cuál sería ese orden de esos microobjetivos a partir de ahora y hasta el campeonato mundial? Muchas gracias.
21: Bueno, siempre el objetivo es crecer, ¿no? Hasta los microobjetivos, hacer crecer a los jugadores, darle herramientas para que sean mejores cada día, darle identidad de selección al jugador. Creo que eso lo transmitimos continuamente, tratamos de bajar esa idea continuamente. Muchas veces con los jugadores grandes tenemos la ayuda esa porque transmiten, destilan selección y por las venas, y eso es muy importante para los jóvenes, para recibir ese amor, ese compromiso, esa entrega. Ahí, como decíamos, ¿no? Que el compromiso y la entrega absoluta son dos lemas nuestros, ¿no? De que la selección es lo primero. Así que queremos que el jugador ame estar, que quiera estar, que luche para estar en la selección. Profe, esos son objetivos en cuanto a cambiar la mentalidad, ¿no? De muchos que de pronto no piensan así, ¿no?
1: Última pregunta,
0: profe, por acá. Camilo Zabaleta, InfoAE. Profe, ¿qué novedades nos puede confirmar en el cuerpo técnico en esta segunda etapa suya tras la salida de Amaranto?
21: Sí, bueno, se ha sumado José María Bazán, que tiene es un muchacho de mucha experiencia, nos va a ayudar muchísimo en estrategia de pelota parada y en todo, ¿no? Tiene una experiencia muy grande en la MLS, en México, ha sido ayudante 10 años de Oscar Pareja, he tenido las mejores referencias de él y bueno, ojalá que se sienta cómodo con nosotros y que nos aporte lo que yo espero que nos va a aportar, que estoy seguro. El otro es Cristian Osorno, que es un profe colombiano que estaba trabajando en Millonarios, también le deseo lo mejor. Y esperemos que sea tan feliz como nosotros trabajando aquí y juntos todos los días. Y el otro el profesor Ariel, que también tiene mucha experiencia, ha estado en muchos equipos de Argentina, ha compartido con nuestro profesor Leandro Jorge, Ariel Ceruli, perdón, que ha compartido muchos equipos con él y bueno, viene a aportar también. Así que le deseamos lo mejor a ellos y estoy seguro que van a mejorar el trabajo, ¿no? Sí, son preparadores físicos, están en la parte de rendimiento físico, más que nada, ¿no? Y necesitamos, lo vamos a individualizar mucho, trabajamos mucho en plataformas con los juveniles, con todo, lo necesitamos y bueno, gracias a ahora, gracias a Dios, lo tenemos ahí. El otro, José Mabazán, es estrictamente futbolístico, ¿no? Es un director técnico. Bueno,
1: una pregunta más. Muchísimas gracias, colegas. Ha terminado la ronda de preguntas.
21: Ah, para. Agradecer a todos y felicitar a las chicas que ganaron un partido muy difícil hoy. Les pido un aplauso para las chicas de Colombia.
2: Perfecto, ahí estaba el Toto Lorenzo hablando de la selección colombiana, que a partir de mañana tiene 3 encuentros amistosos a nivel internacional. Todas las selecciones que nos estamos en esta parte del continente realizamos partidos amistosos pensando el próximo año en la Copa América. Y no solo son importantes los amistosos para que el técnico siga conociendo y teniendo en actividad a sus jugadores, sino también para probar los jugadores de divisiones menores, de etapas formativas, de selecciones que están esperando también en algún momento trascender y llegar al equipo principal. Nada más, nos vamos, un abrazo, no se cambien, continúen en sintonía de Ondas Cañaris. Sí, sí.

0: Es la hora 18:57 minutos.
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